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Saben, tuve tantos trabajos. Fui lavaplatos, mesero y cocinero, peón y albañil, ayudante de mecánica, un mil usos cualquiera. Pero ahora les quiero contar de cuando era taxista.

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3: 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Bienvenidos.
4: Amor y paz para todos ustedes, nuevamente en un programa cargado de fuerza. Soy Rafael Reinaldo Santos de la Orden Celestial. ¿Qué tal? Buen día, soy sanador, soy espiritista, soy curandero. Hago todo tipo de trabajos para el amor, para la salud, para el dinero. Hago que su negocio eche para arriba, hago que su proyecto despegue, hago que su pareja regrese en tan poco tiempo. Hago sanaciones y curaciones, sean de naturales o postizas o enfermedad, yo la puedo curar. ¿Cómo funciona este programa? Usted me llama, me manda su fecha de nacimiento, su nombre completo, o me lo dice al aire o después del programa, como usted guste, y yo le consulto las cartas del tarot para saber su pasado, su presente y su futuro. La vida es un camino a largo plazo, en la que tú eres maestro y alumno. Unas veces te toca enseñar, pero todos los días te toca aprender. Así es, querida Radio Escucha. Yo soy Rafael Reinaldo Santos de la Orden Celestial. Tengan ustedes un cordial abrazo y bienvenida a este programa. Muy atentos, estaremos recibiendo llamadas durante el programa para saber qué pasa con la vida de las personas. No se quede sin su consulta o venga a mi consultorio. Bendiciones. Bienvenidos.
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4: Hola, ¿qué tal? Buen día. Habla el maestro Rafael Reinaldo Santos de la Orden Celestial. ¿Con quién?
6: Bueno, maestro, ¿me oye?
4: Sí, claro, perfectamente.
6: Maestro, llamo para poder checar a mi hijo.
4: ¿Un qué, perdón? Repítame.
6: Un hijo.
4: Fecha de nacimiento, por favor.
6: Carlos Herrera Lizarazo, 10 de diciembre del 2002.
4: ¿Su hijo toma mucho?
6: Sí.
4: ¿Y eso la tiene preocupada?
6: Mucho. Ya tiene 2 reportes con la policía, entonces yo lo que quiero saber es si el muchacho tiene algo o le han hecho algo porque era muchacho sano. Porque a mí me dijo una bruja que... al muchacho le habían hecho una madre para poderlo trabajar y que por eso cayó en el alcohol.
4: Mire, mi señora, yo aquí no le veo nada al muchacho, yo no le veo brujería, yo no le veo hechicería. Netamente, pues él cayó en el alcohol porque el muchacho descubrió algo que lo tiene muy triste, algo que lo tiene así. Por eso él está tomando demasiado, porque él está con mucha tristeza en el corazón, pero no es por, realmente por brujería no es.
6: ¿Y qué lo tiene así, maestro?
4: Pues lo que le estoy comentando, mi señora. Él lo tiene algo preocupado, lo tiene muy triste, porque aquí me sale, pues en una de las cartas, me sale la carta de la traición, pero me sale invertida y me sale la carta de la familia. Lo que pasa es que su muchacho descubrió que el papá le estaba haciendo infiel a usted.
6: Mire, maestro, yo he tratado de hablar con el muchacho de todas formas, de todas maneras, pero decirle que con el papá, pues desde hace 3 años, ¿no? Ya no sentimos nada, pero el muchacho no reaccionó.
4: No, pues es que es como complicado, mi señora, porque ese muchacho a ustedes dos los tenían muy buen concepto, pues como sus papitos de siempre, sus papás del alma, mejor dicho, los que nunca se iban a separar. Él tenía muy buena imagen de ustedes dos, pero pues también hay que hacerle entender que el amor se puede acabar entre dos personas, entre una pareja que ya no hay nada, pues el amor se va, también se acaba. Eso hay que hacérselo entender de todas maneras.
6: Ese es otro tema, maestro. Con mi esposo nosotros venimos mal y hemos tratado de arreglar las cosas, pero no.
4: Bueno, lo de su esposo y lo de usted lo hablamos después, terminando el programa si gusta. Mire, venga a mi consultorio y lo de su hijo es mejor que lo traiga. Y obviamente si él quiere, dígale que usted le quiere regalar una barrida, una limpieza para la buena suerte y yo me encargo del resto. Yo acá le hago un trabajo de purificación y limpieza y usted va a ver que su hijo pues no vuelve a tomar. Él hasta se puede olvidar de que estuvo tomando. Hago que cambie de pensamiento, pero obviamente todo se hace bajo la supervisión de nuestro Padre Todopoderoso, con buenos trabajos, con buenos rituales, no se le hace nada malo.
6: Eso es lo que me preocupa, maestro. O sea, él puede cambiar, pero son cosas de Dios, ¿verdad?
4: Claro que sí, mi señora, no se me preocupe, tranquila. Dígale a su hijo que venga con usted, que se le va a hacer una limpieza y les voy a pasar la dirección por un mensaje de texto para que venga a mi consultorio. Si quieren, vengan hoy mismo. Porque acá lo vamos a trabajar con unos rituales, vamos a hacer unos sahumerios espirituales para poder limpiar mente, alma y cuerpo y obviamente trabajar el tema sensorial para que él olvide lo del alcohol. ¿Listo? Así que venga a mi consultorio.
6: Bueno, pues maestro, muchas gracias. Dios lo bendiga.
4: Amén. Muchas gracias. Pendiente del teléfono. Hasta luego.
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4: Como todos los días nos escribe o nos llama gente, nos envía sus testimonios, hoy recibimos un testimonio de una persona que su tema era de amor, se le ayudó a recuperar la pareja y nos lo acaba de enviar. Este testimonio es para que usted, mi amigo, usted, mi amiga, se identifique si algo parecido le está pasando, si está sufriendo, pare de sufrir y venga conmigo, venga con la orden celestial, venga a mi consultorio, separe una cita, consúltese las cartas del tarot y escuche este testimonio de esta persona que acaba de encontrar la solución a sus problemas. ¿Y quién le ayudó? Pues yo, el maestro Rafael Reinaldo Santos de la Orden Celestial. Muy atentos.
0: Buenos días, maestro. Saludos. Y ande usted bien. Mi esposa esta mañana me habló y me dijo que quería volver a la casa, que estaba muy arrepentida por todo lo que había pasado, que quería regresar conmigo, que quería estar conmigo, que me extrañaba mucho, que soñaba en las noches conmigo, que sentía mucha ansiedad a veces de estar conmigo, pero que ella realmente que solo me ama a mí. Por aquí estoy mirando el chat y estaba revisando que también me dice que ella me ama demasiado y que ella fue una tonta haber seguido de la casa y que no, simplemente eso, que estaba arrepentida. Y entonces yo la llamé, maestro, pues para ver si es verdad y todo. Y me dijo que sí, que ella quiere volver, que ella quiere estar. Entonces, pues para darle las gracias, maestro, por ayudarme a regresar mi mujer a la casa, porque pues sí, la estaba extrañando mucho y ella también. Y ella, pues de un momento a otro, se fue, como le conté, y gracias a los trabajos que hace el maestro Rafael, pude recuperar a mi esposa. Ella se fue y sin decirme por qué, ni cómo, cuándo, nada, sin darme una explicación, se fue y yo la llamaba, y así duramos 4 meses sin comunicación. De repente, cuando empecé a ir con Rafael Reinaldo Santos, ahí fue que empecé a ver cambios en ella, empezó a llamarme, a textearme, y pues contento porque ella ya regresó a la casa, ya está conmigo, y estamos pues bien, y ya me habló todo bien, todo bonito. Ahorita salió al súper a hacer unas compras, por eso aproveché para enviarle este audio. Gracias, maestro, y por ayudarme a regresar con ella. Y para los que escuchen, tengan fe. Y yo pude recuperar mi esposa y todo. Gracias.
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4: Hola, ¿qué tal? Buen día, mucho gusto. Soy Rafael, ¿cómo es tu nombre?
6: Sí, Rafael.
4: Sí.
6: Me llamo Donicia Socorro.
4: ¿Qué tal, mi señora? ¿Cómo me le va? ¿Cómo me le ha ido?
6: Pues bien, ahí la llevamos, problemas no faltan.
4: Pero lo importante es que es un milagro de Dios estar vivo. Acuérdese que abrir los ojos ya es un milagro de Dios, de la vida.
6: Pues sí, eso sí.
4: Bueno, deme su fecha de nacimiento, Dionisia.
6: Marzo 12 de 1960.
4: Señora Dionisia, mire, pues la primera carta me dice preocupación, me dice ansiedad, me dice mucho estrés, está muy preocupada. Siento su energía muy tocada. ¿Qué me le está pasando? ¿O qué me le pasó hoy? Cuénteme. ¿Qué le está pasando?
6: Pues todo se ha vuelto muy complicado, maestro, con mi familia.
4: Tranquila, mire, vamos a empezar por el principio. Estoy notando que, como le digo, está preocupada porque pues hay algo que me le da vueltas en la cabeza, no me la deja dormir.
6: Pues sí.
4: Entonces yo sé más o menos qué es lo que pudiera estar pasando con usted. Usted recibió una noticia muy fuerte, una noticia muy complicada relacionada con su salud.
6: Mire, maestro, yo hace 2 semanas me entregaron unos resultados con unas noticias pues no tan buenas.
4: Y me imagino que le dijeron que tenía cáncer.
6: ¿Para qué le digo que no? Sí, es verdad. Sí.
4: Lo que pasa es que yo aquí veo en las cartas que usted no le quiere contar a sus hijos. Este es el problema. Usted quiere mantenerlo en secreto. ¿Por qué? No entiendo.
6: Pues es que yo no los quiero preocupar, no los quiero alarmar.
4: ¿Y por qué no lo pensó antes de llamarme? Porque mire, probablemente alguno de sus hijos me esté escuchando ahorita en la radio en este programa.
6: No, ellos están en otro estado.
4: Ajá, bueno, menos mal, porque pues imagínese. Yo pienso que usted debería sincerarse con sus hijos, contarles lo que está pasando, lo que descubrió el doctor. Pero déjeme decirle, mi señora, que en realidad en esta vida todo, absolutamente todo tiene solución, todo tiene cura. Yo he sanado pues mucha gente, he curado mucha gente con enfermedades graves inclusive. El problema es que de pronto el cáncer pues no se le empiece a regar por todo el cuerpo, de pronto le llegue a hacer metástasis y ahí sí pues más grave, imagínese.
6: Sí, es que mis hijos ya tienen muchos problemas con sus esposas, no les va bien en el trabajo y me da pendiente irme de este mundo y ellos así en esa situación, no están organizados.
4: No, y es que pues cómo no les estará yendo de pues bien a ellos, y lo que yo veo aquí en mis cartas pues no les está yendo bien es porque desde que falleció su esposo, sus otros dos hijos no han podido superar la muerte del papá, de su esposo, de usted, mi señora, del papá de ellos. Yo sé que esta situación para ustedes ha sido muy difícil, no la han podido superar tan fácil. Entonces a mí se me hace que usted también se había deprimido por esta situación y yo creo que, créame, mire, le digo una cosa, una enfermedad también puede salir a raíz del estrés, de una preocupación, de una tristeza. Dicen que uno de amor también se puede morir, porque cuando uno está muy estresado, está muy triste, el sistema inmunológico, el sistema de defensas se bajan.
6: Maestro, ¿y no será que a mí me han hecho algo, a alguien me hicieron algo?
4: No, mi señora, a usted no se le ve nada de brujería, no se le ve maldad. Nada de eso, mi señora Dionisia. Entonces, usted brujería no tiene. Eso es una enfermedad totalmente natural. Pero pues siento y que esto se la creó hasta, puede ser hasta usted misma, precisamente. Usted está sana, pero tiene esa enfermedad. Y desde que falleció su esposo, pues a usted le dio muy duro la soledad. Entonces, mi señora, yo creo que tiene que empezar a calmarse. Venga a mi consultorio y yo con mucho gusto le puedo ayudar. Yo le puedo tratar esa tristeza, ese dolor. Y le puedo hacer un trabajo para que pues se le vaya el estrés y a lo mejor pues también el cáncer pueda desaparecer. Mire, yo he tenido muchos casos aquí en mi consultorio, yo no quiero decir nada al aire como tal, pero casos he tenido aquí de mucha gente que se ha curado conmigo y cosas difíciles. Y yo tengo muchos testimonios, yo soy curandero.
6: Ay, hermanito, ¿y atiende todos los días?
4: Todos los días, de domingo a domingo, de 6 de la mañana a 10 de la noche, perdón. Le voy a pasar por un mensaje de texto mi dirección, donde yo estoy ubicado y viene y me visita. Envíeme. Prontamente, ¿listo?
6: ¿Dónde está ubicado?
4: Si gusta, mañana. Le agendo para mañana, una cita.
6: Ok, bendiciones. Hasta luego.
4: Hasta luego. Muchas bendiciones para usted. Recuerde que una barrida al año para quitar los daños, una limpieza espiritual a tiempo puede hacer la solución o el cambio, queridos amigos. Nos ubicamos aquí en la ciudad de Columbus. Aproveche que el año está cambiando y el año se va a acabar. Y usted sigue en el mismo problema, en la misma situación, y nada ha cambiado en su vida. Usted vino fue a progresar, usted vino a hacer las cosas diferentes. ¿Cuánto tiempo lleva? Y nada que ocurre algo diferente. Usted necesita un empujón espiritual, con una barrida, un abre caminos para traer el dinero, la fuerza, la potencia. O revisémonos a ver si es que es alguien que no lo quiere ver triunfar o lo quiere ver para fracasar. Este es el programa mío de la Orden Celestial. Mañana nos escuchamos a la misma hora. Chao, chao. Bendiciones.
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4: ¿Qué tal? Muy buenos días, les saluda Eli Venegas y este es el breve informativo del bueno, la mala y el feo. Trump insiste en que el Estrecho de Hormuz es un nuevo territorio estadounidense. El presidente Donald Trump insistió este martes en denominar al Estrecho de Hormuz como nuevo territorio estadounidense al postear una fotografía en su red social Truth Social con esta denominación. En la imagen se ve el mapa del Estrecho que separa el Golfo Pérsico del Omán, donde un círculo señala el Estrecho de Hormuz y el texto Nuevo Territorio de Estados Unidos, acompañado de una franja azul, roja y blanca con estrellas. El departamento de ICE recibe un freno en iglesias. Jueces mantienen protección ante redadas migratorias. Una orden emitida este martes por un tribunal federal de Maryland impide que los agentes de ICE realicen operativos de control migratorio dentro de los lugares de culto de las organizaciones que demandaron a la administración Trump. Y en los deportes, el jugador Gilberto Mora fue comparado con Messi y Maradona. Gilberto Mora demuestra su calidad en el fútbol mexicano jornada tras jornada. El futbolista de los Cholos de Tijuana es protagonista en la Liga MX. Sebastián Abreu, entrenador del club, considera que Morita tiene algunas características de grandes leyendas del fútbol como Lionel Messi y Diego Armando Maradona. Todo parte de una brillante actuación de Gilberto Mora en la última jornada de fútbol mexicano en un duelo desarrollado en el Estadio Caliente de Tijuana. Gilberto Mora fue el responsable del triunfo de su club sobre Cruz Azul. Hasta aquí llegamos con el breve informativo del bueno, la mala y el feo. Les informó Eli Venegas. En redes sociales, Eli Venegas Radio. Excelente día.
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5: ¿A quién le gusta salir de vacaciones, muchachos?
6: No, pues a mí.
5: ¡Ay! No, ahora imagínense. Salir de vacaciones y sin gastar dinero.
6: No, ¿qué? Pues a mí.
5: Ahorita les voy a platicar cómo pueden vivir parque, las vacaciones inolvidables y sin gastar feria.
7: ¡Ay,
5: papi,
7: qué chido, loco!
5: Ahí les platico enseguida.

0: Imagínate salir de vacaciones.
1: Sí.
0: No sé, hay lugares donde, por ejemplo, la playita, muchachos, ¿qué tal?
1: Qué rico.
2: Hay gente que vive aquí, en Califas, a una hora de la playa, y jamás ha ido a Santa Mónica, Venice,
0: jamás.
2: Malibu, te lo juro, güey.
1: Oye, pero la playa a mí me reconecta. O sea, sí, el olor sí, claro, a la playa, las olas del mar. Ay, cómo me gusta, claro, la playa.
2: Temprano,
1: me
2: la gente pescando.
0: Y como dice el feo, lo tenemos aquí en casa y no lo disfruta mucha gente.
2: No.
0: Es más,
2: no.
0: Yo tengo una tía que tenía ya 15 años viviendo aquí.
1: Sí.
0: Y le digo, oiga tía, vamos a echar una caminadita. ¿A dónde? Allá al Hollywood Sign.
2: Cállate los cinco.
0: Nunca he ido.
2: Yo
0: no,
2: tampoco. Sí.
1: Feo. Nunca he sido, yo ya fui.
2: Tía, la nalgona, tu tía.
0: Ándale, mi tía la nalgona, sí.
1: Ay, lo que yo quiero hacer es el hiking.
2: Nunca,
1: el
2: jamás.
0: También.
2: Perra vida.
0: El hiking,
2: de
0: claro,
2: los 50 años que tengo aquí en California, jamás.
0: Chale.
2: De los jamás he caminado al Hollywood.
0: ¿Qué tal, por ejemplo, irse de vacaciones un safari en África, muchachos? ¿Qué
1: ay,
0: les parecería?
1: ¿Qué? Imagínate. Es uno de mis
2: ya
1: sueños.
2: Quisiera ir al Sweet o al MacArthur Park el domingo, güey. Ya ni la friega.
1: Oye, pero estaría padrísimo.
0: Ver a los animales.
1: Sí,
0: todo el
1: qué
2: bonis. Vete a la casa de mi suegra y hay varias ballenas, elefantes, focas, lo que ándale, quiera.
0: ¿O qué tal, por ejemplo, ir, no sé, a los tiempos medievales?
2: ¿Qué es eso?
0: Y de repente, muchachos, ver dragones, a lo mejor.
1: A ver. Ver Game of Thrones.
2: Ahorita traigo el aliento de dragón, si lo quieren.
1: ¡Hala! ¿Mm? Oye, no, pero eso es completamente imposible.
0: ¡No!
1: Raúl Molinar.
0: ¡No!
1: ¿Cómo? Si no existieron los dragones.
0: Es fácil. Paolazazo.
1: Drógate, dice. Fuma.
0: Lo que tienes que hacer es practicar.
2: Jálate una rayita, verás con el dragón.
0: Lo que hoy en día le llaman las vacaciones para leer, para despegarte.
2: ¿Cómo?
0: Sí, retiros de lectura, muchachos.
2: ¿Eh?
1: Ay, me gusta.
2: No te entendí, ni madre.
0: Es algo nuevo.
2: ¿Vas a ir allá donde están los dragones a leer?
0: No, mira, lo que pasa, Beito, es de que hoy la fatiga digital, hoy la sobreestimulación en las redes sociales.
2: Sí,
0: tiene la gente estresada, güey, sí, conectada.
2: ¿Eh?
1: Dolores de cabeza, estrés, ansiedad.
2: Depende que mires, porque yo miro puras cositas acá de las triple X.
1: No, pero
2: a mí
1: sí
2: no me estresa, me gusta.
1: A ti te quita el estrés.
2: Estoy esperando que se largue la chayo allá con su mamá para empezar a guachar.
1: A ver los videos.
0: Pero es por eso de que ahora, y gracias a el, ya sabes, sí, hay un movimiento que se llama Slow Living.
1: Sí.
0: Se ha desarrollado el turismo del bienestar. ¿Y de qué se trata?
2: Qué chido.
0: Estos retiros de lectura te invitan y te llevan a lugares donde tranquilamente, o sea, mentalmente, visualmente, vas a estar tranquilo. No hay nada, no está pasando nada. Puede ser un parquecito, puede ser un bosque, puede ser una playita.
1: Sí.
0: Imagínate todo eso. Entonces vas a sacar un libro. Todo el mundo va a estar callado, escuchando la naturaleza a tu alrededor, pajaritos y todo el rollo. Y tú leyendo y te vas a ir sumergiendo a lo que es la lectura. O sea, te vas a concentrar en tu libro.
1: De acuerdo. Eso es mi plan favorito en la playa. Yo, en la playa, una limonada mineral sin azúcar y un libro.
0: Un libro, ándale.
1: ¡Ay, belleza! Y escuchar las olas del mar y leer,
0: padre.
1: Feo, es que...
2: Y ver cómo un homeless llega y se roba tu bolsa.
1: No,
2: para estar bien clavada en el libro.
1: ¡No! No, pero imagínate, son personas que leen tanto tiempo, que estudian tanto tiempo, tantos años, para que tú puedas eso leerlo en una semana, en un mes.
0: Claro.
1: Y absorber todo ese conocimiento, todas las historias, irte al mundo... Me fascina. Qué buena nota, Raúl Molinar, te felicito.
0: Sí, mira, mira,
2: estaría chido irse a agarrar el libro. Ese libro,
1: el
2: que
1: vaquero,
2: es,
1: dice
2: el que el Playboy. Irte al MacArthur allí, loco.
0: ¿Qué?
2: Pero acuéstate encima de tu bolsita.
0: ¿Por qué?
2: Te la van a robar. Ay, ay, en el MacArthur hay cada rata.
3: 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Y esto.
1: Oigan, la estadística ha llegado.
2: ¡Hey!
1: ¿Sabían que 9 de 10 personas hacen el daydreaming, baby?
0: ¿El qué? ¿El
1: what? Daydreaming.
2: Aquí yo.
1: O sea, que sueñan despiertos. De, ay, yo quisiera ser millonario. No. Multimillonario.
2: Entonces, ¿ya te diste cuenta por qué cuando me toca leer una nota o a decir un tema, no lo empiezo rápido?
1: ¿Por qué?
2: Porque estaba daydreaming, me tienen que recordar. ¡Ay! ¡Ay!
1: ¡Ay, despierta! No, pero así, ¡ay, si me ganara la lotería! ¡Ay, si tuviera alguien que me ayudara en la casa! ¡Ay, si tuviera! ¿Ustedes qué sueñan o con qué sueñan?
2: Híjole, no puedo decir.
1: Cuando están despiertos.
2: No, pues
1: no. No, no digas nombres.
2: No, no voy a dar nombres.
1: 1-855-370-3100.
2: Ahí te encargo.
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17: Oye, chavos, según la estadística, ¿qué dice que 9 de cada 10 personas hacen el daydreaming, baby?
18: ¿Daydreaming? ¿Cómo?
17: Que sueñan despiertos.
19: Ser millonario,
17: así de, ay, si yo fuera, fuera mujer.
19: Ay, yo fuera millonaria.
17: Hay una canción ahí.
19: Ay, si fuera millonaria, ¿por qué iba a cobrar?
18: Ay, imagínate.
19: Fíjate que fueras mujer y luego cobrar.
17: No. Ay,
19: güey, mi nieto ahorita.
17: No, pero si yo fuera millonario... Si yo tuviera ese carro, si alguien me ayudara, si yo tuviera un buen marido, una buena mujer, ¿con qué sueñas tú? 1-855-370-3100.
18: Pero, o sea, de todo se vale.
17: Soñar despierto.

0: Oigan, llegó el momento de la estadística, baby.
1: A ver.
0: Esto está de locos. ¿Les ha pasado que de repente se sientan en su casa? Se agarran un café o en el trabajo. Le dan un sorbo y ven al cielo. O a la lámpara o al techo. Y dicen... Sí, ya sé de qué color vas a decir, feo.
2: No, yo no. Espérame. ¿Y por qué nomás yo?
0: No, del techo.
2: Es que es blanco.
0: Ya te estaba esperando. Y de repente dices, ay, ¿y si yo fuera millonario? Ay, no estaría aguantando esta bola de babosos.
2: Ay, qué chido. Ya sé, lo estás diciendo.
0: Estaría en mi casa de Hawái. Con dos mujerzotas en bikini.
2: Ah, ese soy
0: yo. Diminuto, echándome aire. Eso pensaría el feo.
2: Sí.
0: Diminutito. Me estarían haciendo masaje unas chinitas al momento que me echan aire.
2: Oh, yes.
0: Y tendría a mis modelos de inteligencia artificial aquí al lado atendiéndome.
2: Yes.
0: La Chayo.
2: Allá no, nadie me
0: ¿quién
2: menciones?
0: Es la Chayo, diría? ¿Pero qué creen? ¿Que no? El pelón estaría viendo el cielo cuando de repente diría, oh, my God. Imagínate si yo fuera millonario, en este momento estaría en un mundo de juguetes. Tendría una casa llena de juguetes y estaría vestido de Goku todo el
1: todo
0: día.
1: Todo el día.
2: Juguetes 3.
0: Imagínate. Todo el Goku. Tendría a mi amigo el Transformer.
2: De un ojo.
0: Con el que jugaría también.
1: ¿Y que se transformaría?
2: El de un ojo. ¿Qué?
1: O sea, estaría así pequeño el ojo. ¡Grandote!
2: ¡Adentro!
1: Por lo general así son los Transformers.
2: Por 8 días.
0: Sí, así sería.
1: Padre.
0: Y todos de repente hacemos esto de que, ¿y si yo me ganara la lotería?
1: Sí.
0: ¿Qué haría con ese dinero?
1: Pues es que soñar se vale, ¿no? Es normal, creo yo.
0: Oye,
1: es
0: chido, güey.
1: Vivir de ilusiones.
2: Es chido.
0: Ahorita está muy de moda el daydreaming. Personas que sueñan despiertos. Y muchos dirán, ay, pierden el tiempo. Pero la ciencia dice que no es perder el tiempo, que te ayuda a tu creatividad.
2: Claro.
0: A imaginar soluciones, a idealizar tu vida y a crear metas.
2: Y para los viejitos les ayuda con el Alzheimer.
0: También estar piense.
2: Me lo recomendaron.
1: ¿Estaría chido?
0: No nos digas qué piensas, please. Tú sí cuéntanos.
2: El Alzheimer.
0: ¿Qué sueñas despierto? ¿Cuál sería ese ideal que tuvieras, ese sueño irreal? Que si pasara te cambiaría tu vida. Oh my God. 1-855-370-3100.
1: A ver, ya tenemos al Cheve con nosotros. Cheve.
2: Cheve.
0: Cheve.
2: Cerveza. Dile cerveza.
1: Saludos.
3: Nueva York.
1: Oye, Cheve, ¿tú qué sueñas despierto, papi? ¿Cuál es? Daydreaming, dice Pao.
3: Ay, mira, mi peloncito. Aquí son a las 7:05 de la mañana. Hoy me desperté soñando que voy a la montaña Everest, en la punta del Everest, dejo la vieja ya amarrada, me junto con una de 25 a 30 años.
1: ¡Ah, qué padre, güey! ¡Eso sí es sueño!
0: ¿Qué daydreaming el tuyo?
1: Está perrón, Cheve.
0: Oye, pobre doña, ya me la imaginé en el Everest arriba. ¡Regresa!
2: Sentado en la puntita del Everest.
1: ¿A dónde vas? Espérate, ahorita vengo.
2: Tú nomás sígueme y allá te amarro.
0: Oye, también están esos sueños, ¿no? De subir montañas,
1: sí.
0: De cruzar mares, hacer el... ¿Cómo se llama este...?
1: ¿Hiking?
0: No, el que corres. No. Nada, se me olvidó el nombre.
1: Ah,
0: de este. El ultra.
2: Ah, de todo terreno.
1: No, Iron Man. El Iron Man.
0: Eso. Hay personas que han hecho eso, sueños
2: con
0: hacer eso.
2: Yo tengo compas que son Iron Manes.
0: ¿De qué?
2: Juntan fierro.
4: Y los calzones todos oxidados.
2: Sí, por los frijoles.
1: Aparte. Tenemos a Miguel. Hola, Miguel.
5: ¿Qué onda? ¿Cómo estamos, chavos?
1: Saludos, Miguel.
2: Miguel, no grites. No grites, me despierta. Estoy daydreaming ahorita,
0: mi chulo,
2: Miguel.
0: ¿Cuál es tu daydreaming? ¿Con qué sueñas despierto, papito?
5: Amigazos, yo si pudiera, echando de daydreaming, oh, man, soñaría, hubiera yo invertido dinero después de tener el colchón en la bolsa de valor,
1: no,
5: específicamente el S&P 500.
2: ¡Ay, hombre, qué chido!
5: Cada dólar que le metes al S&P 500, ahorita ya tuviera fácil unos 500,000 dólares.
2: ¿Pero qué es ese del S&P 500, güey?
0: Son las 500 empresas más importantes.
2: ¡Ah, qué
0: sabes?
2: Chido!
5: Sí, exactamente.
2: ¡Qué chido!
5: Las empresas más importantes de Estados Unidos. Y le recomiendo la Laza, si tiene dinero por ahí escondido, sáquelo del cochinito.
2: ¡Órale! ¡Sácate el dinero del cochino!
5: Para meter el S&P 500.
1: Oye, Miguel, pero ¿cuándo fue o cuándo habría sido...
2: Del tiempo.
1: El mejor momento para haberle metido, güey. ¿Cuándo?
5: Ah, yo pienso que en la crisis del 2008 fue cuando bajó mucho, porque muchos perdieron dinero, pero muchos también ganaron, carnal.
0: Sí. Sí.
5: Cuando cae una decisión económica fuertísima, todos venden, todos sacan líquido en efectivo, ¿verdad?
0: Sí.
5: Entonces, sácame acciones líquido, están súper baratas. Después de, por ejemplo, una acción que valga $100, sale en 30.
2: ¡Ay, güey! Este sí sabe.
5: Ahorita ya vale 250, ¿sí me entiendes? Entonces,
2: de seguro eres rico tú, güey. No. Ha de ser millonario.
5: No, pero pues ahí vamos poco a poco, ahí vamos poco a poco, echándole ganas.
0: Con eso soñaba, con haberlo hecho antes.
1: ¿Sabe? No
2: más buenas clases que está dando.
1: No más falta la lana, güey. Es todo lo que falta.
0: Esos que le metieron al Bitcoin cuando salió y se volvieron millonarios. Ay, a su máquina. Oigan, ¿qué aplicas el daydreaming, el soñar despierto? Dicen que 9 de cada 10 personas lo hacen.
2: Yo
0: ¿Con
2: sí.
0: qué sueñas? 1-855-370-3100.
1: Yo con Jimena Córdoba.

0: ¿Cómo te
1: Ay,
0: gusta?
1: Sí,
2: ¡Ah, papá!
1: Ah. ¡Ay, qué rico, loco!
0: ¡Qué bonito!
1: ¿Qué tal llegar y estar en el piso así con... de puro oro?
0: Ándale.
1: Y ¿de que oro? Te estén esperando dos, tres morras ahí sin cocinar, que bailen, yo ordeno Uber Eats.
0: Sí.
1: Ordenen al restaurante, chiquito.
0: Yo...
2: Puro oro, el puro piso. Oro.
0: Yo qué quisiera bonito. Que estuviera mi mamá aquí. Es con ese sueño despierta.
2: Ajá.
0: De que yo llegara a mi casa y estuviera mi mami o mi mamá pudiera tener aquí sus papeles para vivir aquí.
1: O sea,
0: eso
1: que,
0: sería un sueño para mí.
1: No, yo sueño despierto. Que no esté la chayo en la casa, que estén dos morras mejor. Que me tiene esperando.
2: Tenemos a José con nosotros. ¡Hola, Joel! ¿Qué peteo?
3: ¡Joel! ¿Qué pasó, muchachos?
2: ¡Saludos!
0: Papi, ¿con qué sueñas despierto, mi amor?
3: Mira, Pao, cuando sí. voy en las tardes al gimnasio y está lleno de gentes como el pelón que nomás van a calentar asientos, sueño que soy millonario, compro el gimnasio y los corro a todos. ¡Sale!
0: Eso sentimiento lo he tenido.
2: Hay que tomarse la foto, Joel, y el video, papi.
1: Déjame a mí, yo soy de mantenimiento.
3: No.
0: Hay personas que solo van a agarrar las pesas.
1: El pelón.
0: Se las ponen al lado y ni las usan. O se sientan en aparatos a estar con su celular sentados.
1: ¿A poco sí estás bien mamadolores tú, Joel?
3: Sí, yo toda la vida he hecho ejercicio y es lo que me estresa, que en mi tiempo, pues yo para convivir después con mi familia, yo tengo el tiempo contado. O sea, yo voy una hora y media, seis días a la semana.
1: ¿Qué?
3: Y ya vas con tu rutina.
2: Seis días.
3: Y hay gente que está acostada en la máquina
0: sí.
3: sin hacer nada. Y dices tú,
1: el celular.
3: El tiempo sí vale, el tuyo no.
1: Exacto,
0: así es.
1: No, sí es cierto, güey. Yo trabajé en un gimnasio de mantenimiento y había gente que texteando, sentados.
0: Sí.
1: Mientras otro esperando, hey, please.
0: Y luego se ofenden. ¿Sabes qué me pasó a mí aquí, que me he dado cuenta en Estados Unidos? No les gusta compartir aparatos. En México dices, compartimos, sí, entonces tú haces uno y en lo que él descansa haces otro.
2: Órale.
0: Y aquí no.
4: That's nasty.
1: El pelón sí comparte. El otro día me comparé, quería compartir su aparato.
2: Sí.
1: Pero cómprale batería, son 12 de las grandotas.
2: Y si quieres, uno tú
0: úsalo,
2: y luego uno yo.
0: Úsalo.
2: Así de volada. Mira, tenemos a Carlitos. Hola, Carlos, ¿qué peteo?
5: Bueno, aquí...
2: ¡Saludos, bueno, capitos!
0: ¡Hola, Luis! ¿Qué pasó, chulo? ¿Con qué sueñas despierto, amor?
5: No sueño, estoy arrepentido. Hace años, allá en mi estado, andábamos haciendo una carretera y ese día no pude ir a trabajar de noche.
0: Sí.
5: Un amigo mío me dijo que la ayudáramos. Y ese día, un camarada, el otro día no regresó porque se encontró algo entre medio de la carretera.
1: ¿Qué se encontró, güey?
5: Ah, pues yo digo que habrá sido dinero.
1: ¿Algún tesoro? No, sí. ¡Ala! Hay entierro, sí.
0: Oye, pero ¿te volvió a hablar o ya, desapareció? ¿Qué
2: ya
0: onda?
2: ¿No volvió o qué?
5: Desapareció, ya mi camarada jamás.
0: Oye, a lo mejor le pasó algo, no manches.
4: O lo que se encontró ya tenía dueño.
1: O está
2: ay, güey, ¿quién sabe, güey?
1: Se encontró una pipa de gas y explotó.
2: Sí.
0: Ay, no, qué feo.
2: Mira, tenemos a Pepe con nosotros. Hola, José, ¿qué peteo?
1: Ya no me volvió a llamar.
2: ¡Hola, José!
1: ¡Bueno! ¡Con don José!
6: ¡Bueno!
1: ¡Sí!
6: Bueno.
1: ¿Cómo está, oiga?
0: ¡Josecito, qué onda! ¿Con qué sueñas despierto?
6: Todos los días que tengo entre mis brazos a la Pau.
2: ¡Ah, qué bonito!
0: ¡Ay, mi vida! Imagínate. ¡Qué bonito! ¿Y qué hacemos, papi?
6: A esa chilanguita que me paseé con eso de que no veo, la veo con el alma.
1: ¡Ándale! ¡Eres invidente!
6: ¡Ay, chiquitita!
0: Mi amor, yo te voy a llevar a la luna. Sigue pensando en mí. ¿A dónde más te llevo?
6: No quiero que me lleves a la luna. Lo que me gustaría que me llevaras es a caminar contigo de la manita bien abrazaditos, dándonos besitos por allí en la playa de Santa Mónica, mi amor.
0: Ay, claro que sí, mi vida.
4: Y luego que lo sueltas, Paul, y se tropieza y se cae.
0: No,
1: y se
0: hacho,
1: y se murió.
2: No, ¿qué pasó?
0: No,
1: es que él es invidente.
6: La va a castigar Dios.
0: Sí.
4: Oye, Pao, ¿ya viste el carro nuevo que se compró José?
0: No lo he visto.
4: Tampoco él.
6: Ay, ¿cómo no puedo ver ese carro? Nomás me lo estoy imaginando y soñando siempre.
4: Tampoco él lo ha visto.
0: I love you, mi amor.
4: No sabe si trae de unos o de 100.
0: Don Tela, ya cállese.
2: Por favor.

0: Chavos, hay gente que tiene billuyo, billete, ¿sí?
1: ¿O no?
0: Sí. Y trae un carro, pero que dices, ¡hola, qué chulada!
1: ¿O no?
0: ¿O no?
1: Porque no tienes billete.
0: Y pero hay mucha gente que a lo mejor...
2: Aquí dan todo a crédito.
0: Sí, Pachín. Hay gente que no tiene a lo mejor algo que se ha comprado y trae un Mercedes del año.
1: Bueno,
0: y no
1: sí.
0: Tiene, y no se ha comprado una casa.
1: A mí me ha tocado de que, fíjate, un compa, que por cierto toca en un grupo musical. Vente, pelo, vamos a mi casa, no sé qué, por unas cosas. Ok, vamos.
0: Luis Miguel.
1: Ándale. No, Cristian Cas... No. Te lo juro, se estaba cayendo la casa, la verdad, la casa muy, muy humilde. ¿Qué? Sí, güey. Muy humilde la casa. Ah, pero el troconón que así traía.
0: Sí.
1: ¿Qué pedo?
0: Hay esas camionetas que las ves hacia el cielo, que le llegas a la mitad de la llanta, de lo altas que son. La pregunta es, ¿cuál ha sido el carro más caro que se han comprado, chavos?
1: Que te has dado.
0: Sí, que dices, jalo.
1: Me lo doy.
0: A ver, cuéntenme,
3: 1-855-370-3100.
1: Híjole, yo creo que el... ¿Cuál ha sido?
0: ¿Cuál?
1: Sí, hay trocas bien caras.
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6: Comer, pero traes un carrazo que dice la gente, ¡hala, le está yendo re chido! Hey. Le inviertes a la troca. ¡Mira mi troca nueva, ma! Mujer, mira el trocón que te compré. ¿Cuál ha sido el carro o troca más caro que te has comprado y te diste lujo y dijiste, because I can? ¿Tú qué onda?
7: En toda tu vida,
6: en
7: el carro más...
6: En toda tu vida.
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0: hay veces que uno le invierte al trocón, al carro, una lana. Y hay personas que dicen, no tengo billullo, no importa, me lo doy, porque ¿sabes qué? Yo puedo pagarlo a meses, a 300,000 años, pero yo trocón nuevo
1: me lo
0: voy a llevar.
2: Eso.
0: Luego le ponen unas llantotototototototototas y unos rines bien chidos, padrísimos. O la mujer trae el trocón, o que el carro deportivo, o que el carro que no tiene techo, a su máquina.
2: Porque no quiere.
0: Porque este
1: si no es el convertible, pues
0: sí, pues. Oye, pero le invierten una lana increíble. ¿Cuál ha sido el automóvil más caro que te has dado en tu vida entera?
1: Wow.
0: How much, baby?
1: 1-855-370-3100. A ver, mira, tenemos a Vero con nosotros. Hola, Verito.
3: Hola.
0: Vero, ¿a poco te has dado un carrazazazazazo?
3: Si tú crees, cometí el error de comprarme una Range Rover.
0: ¿Por qué error si son hermosas?
1: Range Rover. ¿Que no son primas de la Land Rover?
2: No, son de Rover.
0: La Range Rover es la Stop, es la Celebrity camioneta.
1: Espérame, pero tiene que ver con la Land Rover, ¿no? ¿O no?
2: Sí. ¿Sí? Sí, sí, sí, Range Rover.
0: Pero es la de lujo, es la de lujo, la Top.
1: Ah, la perrona, Vero.
0: La Celebrity camioneta.
1: How much, ¿cuánto te costó, Vero?
3: 80,000.
1: ¿Qué? ¡La madre!
2: ¡Ay, Vero!
0: Oye, ¿de qué color?
2: No tenía ni para tragar.
3: No tenía, fíjate.
2: No, es que sí, que con el pago.
0: Pero andaba bien delgada en su camioneta, luciendo por todos lados.
2: Y si la corren del apartamento, ahí mismo se va a vivir.
1: Le rugían las tripas, pero en la Range Rover.
0: ¡Ah, chulada!
2: Ay,
0: ¿cuánto tiempo te duró la Range Rover, manita?
3: Tres años.
0: Así la
2: se la descomisaron.
1: Oye, pero ¿y por qué dijiste desgraciadamente? ¿Qué pasó? O sea, ¿fue el auto de tus sueños y se convirtió en el auto de tus pesadillas o qué pasó?
3: Sí, la verdad sí, porque era mucho para ponerla a mantener, porque era de diésel.
1: ¿De diésel? No sabía.
0: Sí,
1: son diésel.
2: El diésel, cada vez que le llenas el tanque, le llenas el tanque, le tienes que echar un líquido. ¿Sabías, no?
3: Sí, un líquido especial, sí.
2: El TAF.
3: No.
2: Sí,
3: el
0: TAF. Oye, reina, ¿cuánto pagabas al mes por tu trocón ganador?
2: ¡Chale!
3: Fíjate que pagaba 425 al mes.
0: ¡Ah! No estaba tan
2: caro. Espérame, más la aseguranza.
4: ¡Pero por 8,000 meses!
1: ¿Cuánto?
3: Más aparte, sí, la aseguranza sí me salía en 560.
2: ¿Qué?
1: Espérame, estaba más cara la aseguranza que el pago.
2: Sí, güey.
3: Sí, más cara la aseguranza que el pago.
1: ¿Qué dijiste? Pero me la doy.
3: Me duró 3 años.
1: 3 años.
3: Y la verdad es que se me dañó de la cadena del tiempo.
1: Ajá. ¿Y cuánto de la reparación?
3: Más de $10,000.
0: ¿Qué? No, te pases. No.
1: ¿Qué pedo?
2: No. Ah, pero la miraban los compañeros de la chamba llegar.
0: Es que la Range Rover está bien bonita.
1: Oye, y le preguntaron a Vero, pues, ¿en qué trabaja la muchacha?
0: ¿Y en qué trabajabas?
3: Trabajo en una compañía de ensamble.
0: ¡Hala! Pero su Range Rover del año, mi vida.
1: No.
0: Nadie se la quita.
2: Pero la Range Rover la traía bien ensamblada.
0: ¡Ay, está very beautiful! ¡Qué bonito!
1: Imagínate,
2: mil y algo. Sí.
1: Todo el mundo la veía venir de lejos a la...
2: Allá viene la Vero.
1: Mírala, ahí viene la Vero bien peinada.
2: Y sin comer.
3: Me sentía bien Kardashian.
0: Es la celebrity, la camioneta de la celebrity.
1: Güey, qué pedo. A ver, mira, tenemos a José con nosotros. Hola, Pepe. Hola, José.
5: ¿Qué onda? ¿Cómo andas, pelón?
1: Muy bien, mi carnalito.
0: Josecito, ¿de cuánto fue el camionetón o el carrazo que te diste, chulo?
5: A 95 cash.
1: ¿No? ¿Qué?
0: ¿Cash?
2: Ah,
0: ¿su máquina de dónde tenías tanto cash?
2: ¿Qué pedo?
1: ¿Qué
2: vendías?
1: ¿Qué
2: vendías?
5: Es una Sierra 3500 lifted.
0: ¿Una qué? ¡Hala! Es una
1: Sierra,
0: que es bien gigante.
1: Una GMC Sierra, gigante, una camioneta.
5: Una GMC Sierra.
1: Oye, pero cash 95, pero por ejemplo, ¿cuánto era lo que pedían o cuánto costaba realmente? Porque si pagas cash, hay descuento.
5: 103.
0: ¡Ah! ¡No manches!
2: Ah, está bien, se ahorró.
0: Oye,
2: 15
0: pero... bolas. Lo pagó 8. Todo, no se endeudó, eso está bien.
2: Pero mira cómo perdió peso, no tiene ni para tragar.
5: Hay que pagar intereses.
2: ¿Eh?
1: Oye, José, ¿y todavía la tienes
5: hay que pagar intereses?
1: ¿Todavía la tienes o ya estuvo con la sierra esa?
5: No, sí la tengo todavía. Es... También tengo un Corvette.
2: ¡Ay, qué este güey es rico!
0: Oye, pues, ¿en qué trabajas, Josecito, que te das tanto carro ganador?
5: H-back.
2: ¿Qué es eso?
0: ¿Qué es eso de H-back?
1: Son
5: aire acondicionado.
0: Dicen que les va re bien. Yo voy a aprender a poner aires acondicionados.
1: Sí.
0: Y les voy a decir, ¿quieres que te arregle tu aire acondicionado? Tu aire, yo te arreglo tu aire.
2: Yo te soplo así.
4: Y ni tienen nada los aires, pero para sacar dinero el José.
2: Cambian todo el sistema.
4: El compresor. Ay, que está congelado. Puro rollo.
0: Ay, pero mira, él trae dos carrazos.
2: Sí. También deja el dinero.
1: Muy bien. A ver, mira, tenemos también a Giovanni con nosotros. Ese es mi Gio.
0: Giovanni.
1: A la una, a la
2: bueno,
1: dos.
2: Con don Giovanni.
6: Bueno, ¿cómo están?
0: Contesta, Giovanni. ¿Qué onda? ¿Cuánto te costó tu carrazo?
6: No, es que a mí me pasó algo. Me costó como 38. Era una Yukon de Nali.
1: 38,000.
0: No, la de Nali está bien bonis.
1: Ajá.
6: Y luego ya la estaba pagando y todo. Y ya cuando la pagué, bueno, la arreglé, le puse rines, sonido. Ya casi cuando la iba pagando me la robaron.
1: ¿Qué? No manches. ¿Y dónde? ¿En el afuera del jale de los depas? ¿Dónde te la robaron, Giovanni? No,
6: donde vivo, y tenía cámaras, nomás que iban encapuchados. No. Y luego ya hice el reporte y nunca la hallé.
2: ¿Cómo?
0: Es que la de Nali es top,
2: ¿La de Nali?
0: Sí.
6: Yo pagué un detective.
1: Sí. ¡Hala! No, hombre, mi carnal, qué
2: yo
1: qué
2: no
1: lástima.
2: Tuve de Nali.
0: No, ¿qué tuviste?
2: De nalguitas. Eran las trocas más chiquitas.
0: Oye, está bien padre. Pero les voy a contar de un artista que se dio un auto multimillonario. Uno de los carros más caros que existen en el mundo. ¿Y saben qué? Canta música mexicana, mi vida.
1: ¿Quién es?
0: Ahorita les cuento porque el chisme es...
1: ¡Vida!
0: Que ahí en la YouTube les tengo hasta el video del carrazo.
2: La

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2: Oigan, cáiganle a YouTube. Arroba bueno, mala, feo, porque les quiero platicar algo en el chisme. ¡Es
3: mira!
2: El artista.
4: ¿De qué? ¿Qué?
2: Que canta música mexicana. En este momento les voy a mostrar el carro más ganador que se ha comprado. Porque saben que ya hay billuyo. Uno de los carros más caros que han existido en el mundo mundial.
5: Uno de los carros más caros en el mundo.
4: ¿Qué vuela o qué pedo?
2: ¡El chisme es! ¡Mira!
5: ¿Cuánto cuesta el carro más caro? ¿Cuánto cuesta?
2: Ahí les va.
5: A ver, venga.
2: Los carros más caros que tienen las celebridades en este mundo.
5: Ajá.
2: El número 5 está Manny Cashman. Que él tiene un Bugatti.
5: ¿Quién es ese güey, el Manny Cashman?
2: Él es Cashman. Un corredor de F1.
5: Ah, muy bien.
2: Luego está Floyd Mayweather, que tiene un carro de 4.8 millones de dólares.
5: ¿Qué?
4: Pues, ¿qué hacen esos carros?
2: Cristiano Ronaldo, que también tiene un Bugatti Chiron, que costó millones de dólares. Gracias. Otro Bugatti. Que costó aproximadamente 9 millones.
4: ¿Qué?
2: Solo hay 10 en el mundo.
4: ¿Bugatti?
2: Y Jay-Z, que se compró, tiene el carro, según esto, más caro, un Rolls Royce.
5: Sí, no, Jay-Z, el
2: 28
5: esposo
2: millones
5: de
2: dólares.
5: De la Beyoncé.
2: Imagínate.
5: Ese güey es multimillonario, ¿no?
2: Multimillonario.
5: Sí.
2: ¿Pero qué creen? Les voy a hablar de un hombre ganador que les dijo, quítense que ahí te voy a muchos de esta lista. Porque se compró un carrazo, un Ferrari. Preciosísimo. Color negro. Parece el de Batman. Así tiene este estilo del carro de Batman. ¿Quién creen que es, chavos?
4: Ha de ser un vato de allá, de Francia.
5: Yo digo que ha de ser Karim León.
4: Ha de ser un vato
2: de... Se lo merece, se lo
4: de
2: merece.
4: De Sinaloa. Sí. Ha de ser un vato de ahí, de Ciudad Obregón.
2: No.
4: Ha de ser un
5: Luis Miguel.
2: Luis Miguel. Luis Miguel tiene un Bugatti, creo.
4: ¿Eh?
5: ¡Ay, güey!
2: Mi Luis Miguel. ¿Sí? ¡Ay, chiquito, precioso! Denle lo que sea. Creo que tiene un Bugatti. ¿No?
5: ¿Sabe? No sé.
2: Bueno, no estamos hablando de mi
4: es que ya lo vendió. Ya no gana dinero.
6: Lo vendió porque está endrogado. No tiene para pagarle a nadie.
4: Sí lo demandaron.
2: Cáiganle a YouTube, arroba bueno, mala, feo, porque...
4: ¿Quién es este vato de aquí, de Los Ángeles?
2: A ver si les canto un pedacito, a ver si ustedes saben quién es. Él canta en Fuerza Regida. J.O.P., baby. Se compró un Ferrari del año de lujo.
4: Wow.
2: Cachín, cachín, porque puedo. 9.7 millones de dólares.
5: ¿Qué?
4: Wow.
2: Más la comisión, que el extra, que limpiale acá, que lávale acá.
5: No.
2: 10.67 millones de dólares.
5: Ay, amigo.
2: Digo, chulos. Ahí les boinas.
4: ¿Y a cuánto será el pago mensual de 30 mil dólares?
2: Yo creo que lo pagó cash, ¿eh?
4: ¿Qué?
5: Para mí que lo financió.
4: Sí.
2: A 60 meses.
4: A 60 años.
5: Y le dijeron, mira, el interés ahorita está al 15, démelo. Y firmó. Es más, ni preguntó el interés, dijo.
2: Un Ferrari ganador. Se aventó el
4: J.O.P. ¿Es un Ferrari?
2: Cáiganle a YouTube, arroba bueno, mala, feo, porque se los vamos a enseñar.
4: ¿Qué hace ese Ferrari?
2: Les vamos a enseñar el Ferrari.
4: Vean
2: el carrito que se aventó.
5: 9.7 más comisión.
4: ¿Así son de caros los Ferrari?
2: Fíjate que no cualquiera puede comprar un Ferrari.
5: No, es carísimo.
2: Tienes que entrar en subasta, te tienen que elegir, a ver si eres ganador, si eres digno. Y él entró a una subasta y se lo llevó,
4: ¿Cuál es más caro, el Bugatti o el Ferrari?
2: Es que según las piezas que le pongas y la edición que sea el carro.
5: ¡Qué chido!
4: Claro, ¡qué caro está, güey!
2: La neta que yes.
5: Bastante.
2: Hay carros que son caros y lo que le sigue. Oigan, les quiero contar de otra persona que también es very famous. Y el feo lo idolatra, lo ama, pero creo que se le subió un poquito el zumo.
4: ¡No! ¿Quién?
2: ¿Qué crees? El señor Alexis Vega.
4: Alexis. El gorrito.
5: Nuestro día es de la selección.
2: Sí. Así es.
5: Ey.
2: Pues hay un run que se le está subiendo el ego a la cabeza, que ya anda muy insoportable.
4: No,
2: que cuando alguien se le acerca y un fan le dice hello y él dice, I'm not gonna talk with you. Este es un run. ¿Y qué creen? Que cacharon un video en el aeropuerto donde iba saliendo. Y la gente, pues ya sabes que él te espera ahí, te pide foto. ¿Qué onda? Una foto.
5: ¿Cómo se enterarán a qué horas llegan?
2: Yo no sé, está bien stalker esa onda. Yo creo que alguien echa el pitazo.
5: Tiene sus contactos.
4: Sí. Ahí viene Alexis Vega, va a salir por la puerta 30.
6: Como el pelón, siempre anda agradeciendo los pitazos que le echan.
2: En la nuca.
5: Es que tengo muchos contactos, don Tela, por eso.
2: En todos lados.
4: En el lomo le avienta.
2: Oye, no, pero llega Alexis, ve al aeropuerto y se tapa con una hoodie como toda la cabeza.
4: Así son los morros, ¿no? Abajo,
2: bien, pues, no me hablen, estrella. No me saluden. Ay, no. Ignorando a todo el mundo, derecha, izquierda, yo soy incansable. Y de repente llega su Uber, su carro para recogerlo.
5: ¿Uber?
2: Sí.
5: O sea, muy, muy piridad, pero anda en Uber.
2: Black.
5: ¿Qué? O sea, no le está esperando un chofer, alguien, ¿no?
2: Pues del Uber. Entonces les abierta la cajuela, agarra sus maletas, las echa y se acerca el señor y le dice, pero el otro bien payaso, ignorando a todos, acá de, ay, ay, ay, ay, señor, se equivocó de Uber.
5: ¿Qué?
2: Este no es. Sáquese, baje su maleta.
5: ¿Qué? No.
2: Porque la vida es carmática. No, pero no tienes que ser payaso con la gente y andar aquí, A ver, ustedes juzguen
4: no
2: y creen.
4: Creo.
2: Díganme si creen que este run run es cierto. Cáiganle a YouTube, arroba bueno mala feo, porque ahí les va el video.
4: Están chidos.
1: Lo ganaron equivocados.
3: Pero te doy raya.
7: Ah, no, tiene la otra. Está
2: la gente siguiéndolo. Oye. Yo sí me he equivocado de Ubers. Yo me he subido.
5: ¿Qué?
2: De Ubers. No. Mira, yo me he subido. He avanzado. Y de repente digo, ala, como que esa dirección.
5: Sí.
2: No es a donde voy.
5: ¿A dónde vamos?
2: Sí, de repente le.
4: ¿Qué, no te preguntan el nombre?
2: No, es que ahorita cambió esa forma, pero antes no era tanto de que te preguntaban. Ahorita ya puse que me pidan PIN para evitar cualquier cosa. Si ando
5: para que
2: en
5: no te roben, no, no, sí, cuidado.
2: Pero antes te subías al carro y, hi, hi, fuga. Y ya, hola. Hijo. Y ya de repente me daba cuenta y me bajaba. ¿Ustedes se han equivocado o no?
4: ¿De Uber?
2: Sí.
4: ¿Y subido?
5: Mi vieja sí una vez se equivocó.
2: No. Pero ¿neta no?
5: Yo se lo pedí, pero pues nada más de que se dio cuenta, porque sí ya quería que se la llevaran.
4: Ahí te va.
5: ¿A dónde me llevan?
4: Me he equivocado de carro.
5: Ajá.
2: Sí.
4: Pero de carro machín.
2: Sí.
4: Que estaba lloviendo. Ajá. Iba mi nieto y un amiguito, chamaquillos de 10 años. Y que está cayendo un tormentón, le dije a mi yerno, déjanos aquí mientras entramos a comprar los yogures o whatever. Y que un tormentón, y que ve otra ven que está parqueada, igualita, te lo juro por mis nietos, a la mía. Y que me empiezo a subir y que yo veo que está el chofer y todo y la fregada, pero no le vi la cara hasta que me dice, el gabacho. Ey. Después tanto insistir y mi nieto, ¡Grandpa! Y el otro chamaquito viene asustado. Y me dice el señor, ¡get out of my car, please! Creía que los íbamos a asaltar.
2: Pues sí, pero...
4: ¡Chimpa, si no, te
2: si
4: lo juro!
2: Si se te sube el feo de repente...
5: ¡Güey! ¡No, qué miedo!
2: ¡Si te mete un susto!
5: ¡Ay, mamá! No, ¡el diablo!
4: ¡Te lo juro, güey!
5: ¡El diablo! No,
4: ¡pero así!
5: A ver, chavos, más adelante vamos a regresar con lo último en deportes. Hoy juega el más grande de todos, señoras y señores.
4: ¿Quién?
5: Aquí en el sur de California. ¡Vamos! Hey. ¡Mis Águilas en contra de Columbus Crew en lo que es la Leagues Cup!
4: Oh, yeah.
5: Pero ya está el 9 que tanto pidió el América a punto de llegar también a Cuapa. ¿De qué se trata? Ahorita lo platicamos. ¿Qué? Además, declaraciones de el señor Emilio Azcárraga en contra de México e Inglaterra. ¿Se acuerdan ese partido cuando México lamentablemente perdió?
2: Pero estuvo bien bueno ese intenso partido.
5: Estuvo
2: la
5: bueno,
2: neta,
5: pero ya.
2: Encantó.
5: Ya habló ¿qué? Emilio Azcárraga al respecto sobre
4: qué
5: onda. A ver, ahorita regresamos. ¿Cómo le debió de ir a México? ¿Estaba contento o no con ese partido? Ahorita regresamos enseguidita con lo último en deportes, muchachos. Deportation.
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5: El 9 que tanto estamos esperando, ¿va a llegar o no a Cuapa? ¿Qué rollo? Y además, Emilio Azcárraga habló del México contra Inglaterra.
4: ¿Qué dijo el ruco?
2: ¿Qué dijo? Estuvo super top.
5: Ahí regresamos con lo último en deportes.

0: recibir con nosotros desde Guadalajara, Jalisco, México, señoras y señores. Ahí está el que canta los goles de las Águilas del América, pero chulo.
1: ¿Dónde
2: mete tanto aire para gritar tanto?
1: ¿Y por dónde le sale el aire?
2: No, aprieta la válvula de atrás de Troy.
0: Machín, tenemos con nosotros a mi compita Gabo.
3: ¡Gabo!
0: ¿Qué onda, Gabito?
4: ¿Qué pasa, muchachos? ¿Cómo están? Qué gusto saludarlos. Muy buen día.
1: Igualmente, Gabito.
4: Oye, Gabo. ¿Es martes? Sí, es martes. Miércoles.
1: No, miércoles.
4: Ya no sé en qué día vivo.
1: Oye, Gabo.
0: Me ganó la emoción. Y recuerdo haber visto el calendario de la Leagues Cup y el América jugaba aquí en Carson. En contra del Columbus Crew, me dio mucho gusto decir, ok, bueno, me hubiera gustado más que jugaran en el Banorte para que el Columbus Crew sintiera la altura, la localía y todo el rollo. Pero creo que también aquí en Los Ángeles juegan siempre de local, pero no es hoy, me estás diciendo Chad y el Pau.
1: El Chad GPT, es que la gente en el chat está diciendo que el juego no es hoy, es el próximo miércoles.
0: A ver, ¿cuándo?
4: Sí, exactamente, es el día 26. El día 26.
0: Ajá. Qué bueno
1: que usted
4: tiene la realidad. Alterada usted siempre, mi querido Pelón.
0: Ok, entonces ya no le cancelo a mi vieja, le cancelé la cena a mi vieja y todo, le dije, hoy juega.
4: Así te va a ir, güey, así te va a ir, no canceles nada.
0: No, es que cuando juega América el mundo se detiene.
1: Hoy no te comas lo que te va a preparar, porque seguramente va a tener algo adentro.
0: Oye, Gabo, pero hablando de las Águilas, ¿qué onda con el 9, las contrataciones? ¿Qué está pasando?
4: Mira, hay muchas cosas, muchas situaciones con América. Incluso se habla de que pueden llegar 3 refuerzos, no solamente el centro delantero. De las posiciones que quiere América, es un centro delantero, es un extremo por derecha y un medio de contención. Es lo que está buscando el conjunto de las Águilas. Recuerdas también que dejaron ir a Dourado, tenían a Rodrigo Dourado y lo dejaron ir a Juárez. Yo la verdad creo que hicieron bien, aunque hay mucha gente que piensa que no, que se lo tuvo que haber quedado, pero me parece que Dourado es un gran jugador, pero alenta al equipo, o sea, de repente lo sigue haciendo muy lento. Entonces creo que fue una decisión buena que se vaya. Hoy en día no hay nombres, o sea, ni siquiera hay un nombre, no hay un jugador que pueda decir, no sabemos ni siquiera si el delantero vaya a ser de Liga Mexicana o de fuera, que sería una apuesta traer a un futbolista que no se acople o no sepa cómo es la Liga Mexicana para colocarlo y a ver si puede hacer las cosas bien. A ver, opciones que vienen a la mente que puedes tomar de algunos equipos de la Liga Mexicana. Uno puede ser Yuca, el que fuera campeón de goleo con el rojinegro y que hoy es banca en Rayados, que hoy prácticamente no lo voltean a ver, pero va a ser muy caro, me imagino. No sé, no creo que Rayados, después de pagar arriba de 30, quiera que le paguen menos, pero bueno, habrá que esperar. Y otro, si tú traes otro pelón en la mente, creo que puede ser Salomón Rondón, el futbolista del Pachuca, creo que caería muy bien en las Águilas del América. Digo, pensando en los delanteros de la liga.
0: Se están hablando de varios, pero no sé si se concretaron al fin. Por ejemplo, sonaba James Rodríguez ahí,
1: Imagínate.
4: No, pero James no es centro delantero. Ahí tendrías que... Sería un falso 9 atrás del centro delantero.
0: Bueno, se estaba hablando también de CR7.
1: Sí.
0: ¿No?
1: Que ahí se quiere retirar de la América.
4: No, señor productor, este tipo va a decir tarugadas.
0: Mbappé.
1: Se están peleando entre ellos por estar en el mejor equipo in the world.
4: El Melolengo dice tanto tarugada como tú en la sección.
0: Se hablaba era de que, por ejemplo, del posible regreso de Raúl Jiménez, ¿no?
4: Bueno, hoy Raúl está en la Championship, está jugando con el conjunto del Wolverhampton, regresó. Y yo creo que está bien, Raúl prefirió quedarse con su equipo, regresar con un equipo que estuvo también en Inglaterra. Y podría ser, en algún momento, y lo hemos platicado, que de repente, bueno, por ejemplo, ahora que está el tema de la hormiga, hemos platicado que muchos futbolistas se van a Europa, a lo mejor unos 2, 3, 4 años, y después Rayados, Tigres, América, levantan la mano y los traen otra vez de regreso para jugar en la Liga Mexicana. Entonces, no sé, puede ser una posibilidad, aunque yo creo que Raúl quiere todavía estirar un poquito 2, 3 años más su carrera en Europa. No creo que ahorita regrese.
0: De lo que se hablaba también del México-Inglaterra, que a Harry Kane le gustó mucho México.
4: Y quiere jugar con el América.
0: Bellingham, imagínate, Pau.
1: No, hombre.
0: ¿Aló?
1: No me ilusiones.
2: güey.
0: Gabo dice
2: lo mejor
0: que
2: me callo el hocico yo, Gabo. No, voy al baño.
4: No puede ser, no. Feo.
2: Voy al baño, no.
4: Me lo lengo, no me lo lengo. Ve al baño, haz lo que quieras hacer. Ahorita ya,
2: no me interesa.
4: Se acabó. Ya no podemos hablar de esto.
2: No, güey.
4: No.
2: Pura
4: estupidez. Pero este güey no sueña. Este güey piensa mentiras en su cabeza.
2: Pero entiéndelo, es un bajón de azúcar que le da por el diabetes.
4: Está bien, entonces hay que comprenderlo.
0: Oye, bueno,
4: y hablando hasta ahorita nada.
0: Pero hablando del México-Inglaterra, lo que sí es verdad es de que Emilio Azcárraga.
1: Oye, el pelón dice uno sí, uno no, hey. La gente toda confundida. Lo que sí es verdad es que Bellingham.
0: Sí, no, lo, es que pues, ellos juegan con entre Inglaterra.
4: No, Pau quisiera Bellingham en el América.
1: Claro,
4: Pau
1: ¿tú
4: sí
1: no?
4: lo quisiera Bellingham.
1: ¿Tú no lo quisieras?
4: No, bueno, a ver. Bueno, sería un crack, o sea, la verdad sería un jugador muy importante.
2: Déjense de
4: pero tanto así como quererlo, pues no. De todos modos lo veo en el Madrid, pues sí. O sea, porque veo los partidos del Madrid.
1: Ahí está.
2: Pues pero bueno, a ver, serio, ¿qué,
4: de selección mexicana, qué pelón, te quedas tú más
0: pues mira,
4: como
0: hablando
4: guayaba.
0: De ese partido de Inglaterra en contra de México, de hecho, Emilio Azcárraga habló al respecto, o sea, y le preguntaron qué le pareció ese partido, sí, no, pues, y al parecer... Quedó molesto, quedó enojado.
1: ¿Por qué?
4: Pues como todos. A ver, y lo hemos platicado muchas veces. ¿Tú quedaste muy a gusto con cómo se jugó el partido?
0: Sí. Yo
1: no sí digo, lo disfruté.
4: ¿De verdad?
0: Mucha gente, yo creo que gente quedó conforme. Quedaron, ¡ay, vamos!
4: Mucha gente, no. Pero mucha gente quedó como que, ¡ay, sí, estuvimos cerca y demás! Pero fue un tema como de verdad que no pasó.
0: Lo mismo.
4: A ver. Cuando, claro, llegamos a la misma zona que llegamos, lo diferente que hicimos es que ganamos 3 partidos en primera ronda, sí, contra equipos muy cáscaras, como la República Checa, como Corea del Sur y como la selección de Sudáfrica, equipos que no venían a proponer absolutamente nada. Por fin se gana un partido en zona eliminatoria, después de que no lo hacías desde el 86, eso también es bueno, ok, perfecto, pero es una ronda más, recordemos, 32avos de final. Y ahora, en los octavos, te quedaste donde siempre. Y otra vez con los mismos errores de siempre, las mismas fallas que terminas haciendo, porque, a ver, Javier Aguirre se volvió a equivocar en los cambios, sacó a Julián Quiñones, metió a futbolistas que no tenía que haber metido. Obviamente, y tú pensaste, dijiste, estuve cerca, porque se marcó un penal, lo marcó casi. Raúl Jiménez. Pero acuérdate en tu mente jugadas que de veras hubieran sido de peligro. Pero tú cuentas la chilena de Raúl, ¿verdad? Que pegó en el defensa.
0: Sí,
4: eso no cuenta, güey.
0: ¿Tú buena?
4: No, pero no cuenta.
0: ¿Cómo no?
4: No cuenta.
0: Iba a pagar.
2: No,
0: iba a pagar.
1: Que tu opinión no cuenta. ¿Entendiste?
4: No, dile bien. Bueno,
0: ¿qué tal el cabezazo de Raúl también ahí abajito que lo sacó el portero?
4: Eso fue en el primer tiempo. Ese no.
2: Si no entró, no cuenta, güey.
4: No lo hiciste bien, o sea, porque es que por eso nos engañamos y por eso pensamos que hicimos un gran mundial y tú como toda la bola de melolengos, se tenían que haber ido los jugadores Europa y dime cuántos han ido de la selección. ¿Cuántos? Ninguno.
2: De Cabo Verde sí.
4: Ninguno, es más, hoy Hormiga se supone que recibió otra tercera oferta que ya lo aumentaron, que están viendo y que parece que sí se va a ir. Ahorita no hay nada
2: Morita.
4: Oficial. Pero sería el primero. Morita tampoco se ha ido.
0: Emilio Azcárraga, después de meterle tanto dinero al Banorte, que el Mundial, que no sé qué, le preguntaron.
4: Claro. Al patrón, ¿tú qué le crees que quería?
0: ¿Tú cómo
4: qué
0: te sientes? Quería?
2: No, aquí se nos fue mucho.
4: México avanzara por lo menos a cuarto.
0: Escuchamos declaraciones de Emilio Azcárraga. ¿Cómo se siente? ¿Está contento o no?
2: No voy al baño. No.
4: Venga.
5: Creo que es muy amargo porque es un juego que debimos y pudimos haber ganado contra una potencia y ahí es donde también siendo todos el ecosistema, el estadio pesa, la afición pesa,
2: el clima.
5: Te pongo de ejemplo 28 de marzo Portugal, la afición mexicana empatando con una potencia gritándole, chiflándole a la selección, me parece inaceptable, ¿eh? Pero es súper interesante el cambio en semanas, donde pasaste de ahí a otra cosa, a un cambio radical en la entrega cuando se ve el juego de Inglaterra. Y entonces creo que la afición, y obviamente yo no estoy diciendo que tengan que apoyar siempre, pero ya nos dimos cuenta que cuando se apoya, los mismos jugadores lo reciben bien.
0: Ok, muy bien. Entonces, dice que ese partido se debió de haber ganado. O sea, todo mundo facturando ya de que México tenía que pasar mínimo a cuartos de final por tantas cosas.
4: Claro, a ver, y estoy de acuerdo con él. Me parece que, a ver, aquí hay que ponerle su granito de responsabilidad a Javier Aguirre, que hace los cambios, que es el tipo que maneja el equipo, que se da cuenta que, a ver, en una pelota larga, cuando él...

0: lo meten con personas que tienen experiencia así de locura, va a cometer algún error y en vez de decir, ay, no sirves para nada, empodérenlo, enséñenle más, que sea mejor.
1: No, es que nadie dice que no sirva para nada, el chico tiene mucha calidad, pero claro, sí la regó. O sea, no podemos decir que no fue una falla.
2: Pero pues todo
0: sí, la
2: falla
0: regó, que tiene la regó, Filmora.
1: Pero bueno,
0: a ver, también cometió cosas buenas.
1: ¡Claro! O sea, a ver, es que el tema es que nos vamos a todos los partidos de octavos de final que ha jugado México. Te vas a contra Bulgaria, los penales, sí, la regaron, ok, perfecto. Contra Alemania, no marcaste bien en zona defensiva y terminaste dejando los que te metieran los goles. Perfecto. En el 2002 contra Estados Unidos, subestimaste al rival y terminaste perdiendo. Contra el que me digas hay errores. Con Argentina, con todos, con Holanda, él no era penal. Pero siempre el error es para acá. Ese es el tema, que el tema de aquí, de la cabecita, no está bien. Entonces, tienes que... tú solito, bueno, tienes que concentrarte en un partido tan importante para poder trascender, y si no lo haces, pues simplemente vas a terminar perdiendo ese partido. México lo tenía que haber ganado, y como bien dice el señor Emilio Oscarga, el ecosistema cuenta. Claro, si ese partido hubiera sido en Wembley, obviamente tú tienes muchísimas chances de perder, pero jugándolo en el Azteca, con todo a favor, con tu gente, con el estadio a favor, con un técnico que, bueno, ese es el tema, que no sabe hacer cambios, pero bueno, por lo menos que metiera a alguien. O sea, creo que Santi sigue todavía fuera de la cancha lesionado, güey. O sea, no puede ser, jugó 10 minutos afuera de la cancha. Ese cambio fue, no sirvió para nada.
3: ¿Todavía está Santi tirado ahí en el Azteca? ¿Cómo?
1: Pues claro. ¿Qué? Por eso no lo pueden contratar nadie. Por eso no lo pueden. Así. Ya ves que se quedó ahí como 5 o 10 minutos y todo tirado. No. El Memote, dime una que agarró arriba. Una. Pues claro, si los tipos miden 3 metros, pues ¿cómo les vas a ganar por arriba?
3: Increíble.
0: Ay,
2: pero Raúl, ya no se enoje, por favor.
0: Ya
2: no
0: duele, güey. Duele. Ya
1: no, sí duele, porque, a ver, feo, ay, no. una oportunidad como esta sí, que tuvimos, yo no creo si no creo que la volvamos a tener. Es de verdad, no creo.
2: Pero
1: no
2: casi, creo que la volvamos casi a tener. Casi.
3: No, y sí, sí.
1: No.
3: Y sí, sí.
1: No, qué cosa lamentable, el feo. Mira, vete al baño, güey. Vete al baño, feo. Allá aportas más desde el baño. Aportas más.
0: Aporta mucho en el baño.
3: ¿Dónde la gente te sigue en redes sociales, Gabo? Y que estén bien al tiro de todas tus narraciones, por favor, que se ponen perronas.
1: Muchas gracias. Ahí estamos en el ex como @GaboSainz, también en el Facebook Gabo Sainz, y en el Instagram y TikTok como Gabo Sainz 1 también, para que vivan al máximo dos de más, mi querido feo.
2: En el OnlyFans, Bigfoot. #Bigfoot. Rotoplas.
3: Güey, yo sí me emocioné, güey, la verdad. México, Inglaterra, sí me ilusioné.
0: Estuvo increíble, claro, el partido. Pues, claro.
3: Como señora con morrito, así me ilusioné.
1: Claro,
3: dije, se iba a casar conmigo.
0: Ajá.

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1: Oigan, se viene el video viral. Si venga. Ustedes, chavos, hombres, les hablo a ustedes. Están buscando una mujer que los mantenga.
2: ¿Qué?
1: Y no que los mantenga leve. ¡Órale! Y que una lanita. ¡Un lanón loco! Anda buscando colagenito.
3: Cuidado que una mujer que te mantenga, una mujer con dinero, te va a humillar, te va a menospreciar.
1: Don Tela, no se preocupe, dije colágeno, usted ya está así, en la senectud avanzada.
3: ¿Varios me andan buscando? Plus, ¿qué eres, Nicolás? ¿Como Sandy Caldera, la psicóloga?
1: No, ella no quiere
2: no,
1: eso.
2: No,
1: ella
2: tiene, sigue el rollo, don
1: ella
2: Tela,
1: quiere no. cuidar, ella sí. quiere cuidar y usted le causa ternura. No, pero si tú, macho alfa, pelo en pecho, quieres que te mantengan, que te regalen un carrazo, el camionetón de tus sueños, es tu realidad. Esta señora, esta mujer, está buscando hombre.
2: Asu.
1: Hasta tenemos su correo electrónico para que le escriban y dejen de chambear. Que hay en la YouTube para que vean el prospecto de mujer.
2: Oye, pero está...
1: ¡Ay, mi vida!
2: ¿Está bien la señora? ¿Está bien la señora?
1: La señora está ¿sí? muy bien.
2: Asu.
1: No, okay. no bien. Super recontra turbo bien.
2: Muy bien.
1: Cállale a YouTube arroba bueno mala feo.
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12: ¡Hombres! ¡Hey! Es momento de que le caigan a YouTube arroba bueno mala feo. ¿Quieren trabajar o quieren que los mantengan?
13: Yo quiero que me mantengan.
12: Imagínate que te mantengan.
14: Sí. No, yo no me gustaría.
12: Con mucho billullo, sí. Sin trabajar. Ay, que te la pases haciendo ejercicio, comiendo lo que se tiene tu gana.
13: Y dando cariño a la.
12: De vacaciones nada más.
13: Yo.
12: Con traje de baño, te van a dar las mejores islas del mundo.
13: Yo, Pau, dime.
12: Te tengo el mail de una mujer.
13: ¿Qué?
12: Que está muy bien, ¿eh?
13: Ah, bueno, sí.
12: Muy bien. Esta mujer nos dejó su correo electrónico. Híjole. Para que la busquen y dice, estoy buscando a este hombre.
14: Para mantenerlo.
12: Nacionalidad que sea, no me importa. Solamente que se quiera dejar querer.
13: ¿Qué?
12: Cáiganle a YouTube. Esta mujer está muy bien. Cáiganle, arroba bueno, mala, feo.

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1: Quiero que en este momento todos los hombres caigan a YouTube porque les voy a enseñar...
2: ¿Qué?
1: A una mujer que está muy bien.
2: ¿Qué? ¿Qué?
1: Pero muy, muy bien. Molto bene. Molto bene. Esta mujer...
2: ¿Muy bien?
1: Esta mujer... Dice,
2: ¡esta mujer! ¡Esta mujer!
1: ¡Esta mujer!
2: ¡Despierte! El productor allá viendo videos.
1: Oigan, esta mujer está muy bien. Y solo dice, lo único que quiero es... lo único que quiero es... un hombre a quien consentir.
2: ¡Ay, qué chido!
1: Ay,
2: dile que aquí estoy.
1: Cariño, amor.
2: Que soy famoso.
1: Tanto
2: dile.
1: Amor que le quiero dar dinero.
2: Ah, ¿eh?
1: Le quiero dar sus regalitos. ¿Mm? Le quiero dar sus besitos. Lo quiero llevar de vacaciones.
2: Órale.
1: Lo quiero llevar a la naturaleza.
3: Como la Galilea Montijo a su colágeno que trae, ¿no?
1: Ay, sabor.
3: El vato ese.
1: Así. Ay, me lo voy a llevar de pura vacación, de pura cosa sabrosa. Sabrosa. Ay, chico, lo voy a tratar. Esta mujer buena nos dejó su correo electrónico para que, además de que se meta a YouTube, saque una pluma y saque un papel para que anote su correo y le mande una foto
2: ¿está
1: suya?
2: Buena?
1: Está bien buena.
2: Ah, a ver.
1: ¡Bien buena! De salud.
3: No.
1: De los huesos.
2: ¡Esta!
1: De la mente.
3: Ah, bueno, ya.
1: De la... No tiene gastritis.
2: ¿Eh?
1: Ah, tampoco tiene dolor desde garganta como tú, feo.
3: Por lo menos
1: está buscando un colágeno.
3: Entonces, por lo menos tiene salud la señora.
1: Está bien saludable.
3: Ah, bueno.
1: Está bien inteligente.
4: Millonaria.
1: Y está bien.
2: Ojalá.
1: Millonaria.
2: Ah, eso sí.
3: Tiene lana.
1: A estas señoras se les dice las grannies. O dicen que las personas que quieren con ellas se llama gerontofilia.
2: ¿Qué?
1: Que es la atracción íntima para las personas.
4: Te dice necrofilia.
1: No, es antes.
3: Es a los muertos.
1: De la edad avanzada.
4: Por eso ya está morida esta señora.
1: Mire,
2: no,
1: doctora,
2: a ver.
1: Todas las mujeres que quieren con usted sienten gerontofilia. Entonces no diga. Les voy a presentar a esta señorita. Bueno, a esta mujer. Que está bien buena de salud.
3: Ahí
1: que
3: está,
1: quiere buscar
3: doña...
1: a un hombre.
2: A ver.
1: A quien mantener. Púchale play, pelón, por favor.
3: A llamar.
5: I'm looking for a partner. I need a partner. Someone who really enjoys nature and likes to nurture people and is dedicated to truth.
2: ¿Qué trae la doñita?
5: And I'd like them to be young, younger than me. And that's the reason I'm looking. I need to teach someone what I've learned and... get them to help me to teach
2: que
5: other people.
2: Que se planche tantito también.
5: So, you feel like you might be a candidate? Money? I think there's plenty of money.
2: Ah,
5: I've never had a problem with that.
1: Cachín.
5: How would you reach me? Just leave a note here. I'm interested. And, I'll put my email.
3: Okay.
5: It's CYNDI.
1: SRICE@gmail.com Cállale al chat, ahí se los voy a poner.
3: ¿Y tú por qué tan interesada?
1: Se los voy a poner, chavos.
3: Ah, okay.
1: Para que ustedes lo anoten.
3: Sí.
1: Le manden una fotografía.
3: Ándale, feo.
1: Miren, hay hombres que se enamoran y tienen fetiches con las señoras de la tercera edad.
3: Pero el feo yo no. O sea, siempre anda apuntando cosas, anotando cada vez que hablamos con expertos. Hoy no lo vi apuntando el correo.
1: Porque la señora dijo a alguien joven y el feo es más adulto que la señora.
2: Mira.
3: ¿Cómo te dijeron?
1: ¡Bromi!
2: Hoy no mames. Si va a andar tosiendo igual que yo. Y va a estar igual de guanga, así como estoy yo. Y no se plancha el traje, la cara que trae, porque
3: así,
2: está bien
3: así como tú.
1: Así como tú, unas verdes.
2: Como yo.
1: Ey.
2: No me.
3: Al feo ya
2: como
3: le decimos
2: no
3: feo. La horca le decimos
1: feo,
3: al feo.
1: La señora trae un Rolls Royce.
2: ¿Eh?
1: La señora anda en avión privado. La señora vive en una mansión de 10 cuartos.
2: Ahorita le voy a
1: pedir. La señora tiene alberca.
2: Espérame,
1: déjame. La señora te va a dar tu jet privado, tu bote que has querido. Te va a dejar que te vayas a pescar todos los días en la mañana. Papi. Además, te va a poner alguien que cuando te vayas a pescar, que te esté sirviendo café sin cesar hasta que te quedes todo así.
2: ¿Así? Sí, le entro y le mando un mensaje. Mira, soy yo.
3: Tu colágeno.
2: No. Tu arqueólogo. Colágeno.
3: ¿Por qué arqueólogo colágeno? ¿Cómo?
2: Pues puras cosas viejas ando agarrando, güey.
1: ¡Cállate!
2: Soy arqueólogo.
1: A ver, yo les tengo una pregunta a las personas que nos escuchan. ¿Alguna vez han salido con una mujer más grande por el billullo que trae? Porque te invita, porque te lleva, porque tú no pagas. Te trae como modelito nuevo por todos lados. Llámanos y cuéntanos tu historia. 1-855-370-3100.
3: Créganle a YouTube, estamos en vivo. También ahí vamos a leer sus comentarios.
1: Y vean a la señora, anda buscando colágeno.
3: Hay que repetir el correo.

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2: Estaba platicándoles una historia de una señora. A ver, feo, a ojo de buen cubero, ¿cuántos años tiene?
3: Tiene como 195. Y eso porque no se ha pintado las canas.
2: Y medio.
4: Cáguenle a YouTube para que la vean a la señora. Yo digo que debe tener la señora. Está entre
3: 89.
4: Está entre 80 y la muerte.
2: La pregunta correcta es: ¿quién está más joven, la señora o Don Tela?
3: Para mí que. No, la doña.
5: A ver. Ojalá llegue a la edad que representa.
2: Ay,
5: ya.
2: ¿Qué
5: está mucho, muy correteada, más que el 405.
2: No,
3: está madreada.
2: Esta señora, cáiganle. Hay muchos hombres que les gustan las grannies, así se dice, las personas de la tercera
4: sí,
2: edad.
4: Sí, pero sí está muy señora.
2: Y esta señora dice que está buscando un hombre más joven que ella. No, si ella no tiene podría. 100 años y así la ven ustedes, cualquiera es menor.
4: ¿Tú qué edad le echas,
2: Pau? Yo digo que la señora, como
4: Veme
2: no sé...
4: En el cuello se le nota.
2: No, yo digo que debe tener como unos 78.
5: ¿Qué?
3: ¿Estás mal?
2: Mil. No. Pero a ver, no, dice sí no que va a mantener al chavo, al hombre, que casa, que carro, que alberca, que viajes, que todo. Que aquí el dinero es lo que sobra. Aquí lo que sobra es el billuyo.
3: Ahora, hay que respetarle una cosa a la viejita. No usó filtro. O a lo mejor está muerta y es inteligencia artificial. Pero sí, pero no usó filtro. Viva.
2: Dejó su correo electrónico para el hombre que la quiera mantener. Ahorita se los damos
3: mantener.
2: En YouTube.
3: ¿Mantener?
2: Digo, mantener ella a él.
4: Sí, dice, porque el dinero no es problema. Lo que quiere ella, dice, busca un jovencito, de preferencia jovencito, que le guste la naturaleza.
2: Yes.
4: Dice que le guste aprender, porque tengo mucho que enseñar, todo lo que la vida me ha enseñado. No sé qué tanto le quiere enseñar, no
2: Imagínate.
4: Sé si le quiere enseñar...
2: Todas las
4: cosas de finanzas. A lo mejor... No sé, hacerse rico, rica.
2: Ella dice que tiene billuyo hacia lo loco, ¿eh?
4: Dice, te voy a hacer rico, rico.
3: Que se arregle tantito.
2: Te voy a hacer chico, todo mi vida. Oigan, pero yo quiero saber si alguien que nos ha escuchado alguna vez ha salido con una madurita o algún madurito por tema de billuyo, de interés,
3: pues sí,
2: para que te
3: no
2: traigan como
3: madreada.
2: Reina, como rey, que no te guste en lo absoluto. Que dices, híjole, no conectamos nada, pero es mi sugar daddy.
3: Ay, qué rico.
2: O mi sugar mommy.
4: 1-855-370-3100. Pues es que son, ahora sí que es parte del contrato, ¿no?
2: ¿Qué?
4: Digo, por...
3: ¿El sugar?
4: Porque, por ejemplo, la señora, digo, con todo respeto, pero pues... ¿Eh? O sea, tendrá buen corazón y será buena onda y lo que tú quieras, pero...
3: Está madreadona.
4: Pues sí.
2: Pero no son unas cosas por otras. Ajá. O sea, tú sabes que si vas a estar con la señora...
4: Por eso.
2: Es porque estás por la lana y ella está contigo por chuparte la juventud.
3: ¿Eh? De toda.
4: Ahí está. Es lo que te digo, es parte del trato. O sea, literal.
3: Un beso de esa doñita te arruga la cara de volar.
2: A ver, yo tengo una pregunta. Si ustedes ahorita estuvieran solteros y llega esta señora y les dice, les voy a dar $1,000,000. Vamos a casarnos de aquí hasta que yo fallezca.
4: El feo ya se quitó los calzones, espérate tantito. Espérate, feo, es... Es un
2: guarizo.
3: Y yo le digo, ¿sabes qué, morrita? De volada.
4: ¡Ay, es morrita!
3: ¡Aló! Chiquita. Hay que saber lavarles el coco, güey.
2: Chiquitita.
3: No, eres la mujer que siempre he esperado en mi perra vida.
4: Pau, $1,000,000 es mucho dinero. En mi vida lo he visto. En mi vida, la verdad. ¿Mijo? Pero yo creo que yo no... Es que no...
2: No, pero no, dices no que creo. A ti te gustan maduritas.
4: Sí, pero no tanto. O sea, no, o sea, con todo respeto a la señora, ya se le pasó. O sea, me gustan unos, ¿qué? 10 años.
2: 10 años de diferencia.
4: Sí.
2: 20 años.
4: No.
2: Mira a la señora.
4: Ay, no.
2: Oye, la gente en el YouTube se está volviendo loca que pasemos el correo de la
3: ya
2: señora.
3: La
4: ahí está,
3: no,
4: ahí está,
3: no,
4: ahí está,
3: no,
4: ahí está
3: no,
4: el
3: no,
4: correo,
3: no.
4: Ahí está el correo.
2: El
4: chéquenlo.
2: Correo es.
4: A ver, chéquenlo.
3: Sin dientes. Sin dientes con arroz. Hey. Sin dientes rice, dice.
2: Dice CYNDISRICE. Sin, pero no es Cindy, ¿no? Es Cindy Rice.
4: Sí,
2: así Cindy Rice, tiene
4: razón.
2: Pero
4: tiene una S, tal vez es su inicial
2: arroba
4: o algo.
2: @gmail.com para que la busquen. Nosotros vamos a hacer un experimento ahorita, cáiganle a YouTube. Los tres le vamos a mandar un correo electrónico.
4: ¿Los tres?
2: Los tres. Tú, ahora, Raúl, jalo. Tú, Feo y yo.
4: Jalo.
2: A ver si nos
3: ¿Qué
2: contesta
3: ¿Qué tal si
2: alguno?
3: Nos contesta?
2: ¿Qué le vamos a decir? ¡Bromi!
4: ¿Y qué tal si te conteste? Que te conteste a ti, Pau, que diga, hi.
2: Hi.
3: Pero le vamos a mandar una foto también, ¿ok? Para que nos conozca.
2: Claro.
3: Mira quién soy. Mira,
2: ustedes han salido sombrero. Con una grandecita, con una no. granny.
4: El
2: con
4: ay, un... mamá.
2: Cuéntanos, por favor, 1-855-370-3100.
4: A mí me Jesús. Lo ofrecieron. Pero yo sí dije. ¿La grande? No, thank you very much.
2: La granny.
4: Sí, no, es que sí estaba bastante mayorcita la señora.

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1: ¿Qué tal? Muy buenos días, les saluda Eli Venegas y este es el breve informativo del bueno, la mala y el feo. Trump dice que no hay conversaciones en curso ni programadas con Irán. El presidente de Estados Unidos, Donald Trump, aseguró este martes que no hay conversaciones en curso ni programadas con Irán, un día después de que terminara el plazo de 60 días acordado en el memorando de entendimiento firmado entre Teherán y Washington el 17 de junio para lograr la paz. USCIS difunde guía para determinar inadmisibilidad por motivos de carga pública. El Servicio de Ciudadanía e Inmigración de los Estados Unidos dio a conocer una nueva guía para determinar si es probable que un extranjero que solicita el ajuste de estatus a residente permanente legal se convierta en una carga pública. El organismo estadounidense precisó que esta guía explica qué categorías de extranjeros están sujetas a la causal de inadmisibilidad por carga pública y qué categorías ha eximido el Congreso. Hombre de Luisiana acusado de matar a su esposa y conducir durante horas con el cadáver en el asiento del pasajero. Un hombre de Luisiana fue arrestado en Tennessee después de que las autoridades descubrieran el cadáver de su esposa en el asiento del pasajero de su automóvil durante una parada de tráfico, informó la policía. Tyrone Brazil, de 50 años, fue detenido el jueves en Memphis, Tennessee, luego de que agentes descubrieran que su esposa, Lanessa Bradford, también de 50 años, había muerto por un disparo. Hasta aquí llegamos con el breve informativo del bueno, la mala y el feo. Les informó Eli Venegas. En redes sociales, Eli Venegas Radio. Buen día.
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1: Feito, ¿qué es lo que onda?
3: Vamos a regresar con un periodista investigativo que se llama Horacio Ontiveros.
1: Oh,
3: de Código Misterio. Porque dicen, la neta que jamás lo había escuchado, hay arqueología psíquica.
4: ¿Qué?
1: ¿Cómo? ¿De qué
3: psíquica
1: hablas?
3: ¿Cómo? ¿De qué se trata? Que nos lo explique él.
1: ¿Qué es eso?
3: Imagínate que tú eres psíquico, pero arqueólogo. Que no lo ves, que no lo tienes ahí, pero está en tu mente.
4: Pues no existe.
3: No, wey. ¿De qué se trata? No lo voy a explicar.
4: Su mecha. ¡Ay! Y agárrense porque enseguidita, después de esto, vamos a regresar con la cantidad de las ricas manzanas del bueno, la mala y el feo. El día de hoy, ¿cuántas manzanas Pao le va a dar al profe? Ya regresamos enseguida con eso, ¿eh?
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20: Cosas que la ciencia no puede definir, mucho menos ver, pero se pueden apreciar con la arqueología psíquica.
21: ¿Sabes qué será eso?
20: Ni yo tampoco. ¿De qué se trata? Ahorita nos lo van a explicar.
22: ¿Qué es la arqueología psíquica?
20: Sí, Kik, me sacó de onda. Está muy fuerte esto, güey.
18: El peor no sabe.
22: Oiga, hay imágenes, ¿eh? Cáiganle. YouTube, estamos en vivo, @bueno mala fe.
18: Ajá.
22: Simón, cáiganle por allá.

0: La psíquica. ¿Qué es la psíquica? ¡No sé!
1: Es una señora, ¿no? Que...
0: ¡Arqueología!
1: Es la esposa de José Isaías.
0: No, perdón. Yo no voy a tomar este tema, no sé. Okay. No quiero risas.
2: No, espérate, pero ¿qué dijiste?
0: La psíquica.
2: ¿Qué es la psíquica? ¿Qué mira, es? No sé. ¿Qué
0: hay,
2: es?
0: Algo, hay algo llamado... Yo no estoy riendo,
3: estúpido.
0: Yo estoy en serio, se temo muy en serio.
2: Es que ni sabes qué.
0: Hay
2: es
0: algo llamado arqueología psíquica.
1: Okay.
0: Que no sé lo que es.
4: Ay, feo.
0: Y se refiere
4: feo,
0: a las escrituras.
4: No sé qué vamos a hacer contigo. Cada día estás peor, me cae.
0: La ay, ciencia no lo ha definido. Pero hay escrituras
1: psíquicas
0: que se te meten en la mente y de ahí defines lo que existe en otra dimensión, o en el pasado o en el futuro.
1: ¿Qué? ¿Cómo? No entendí ni bueno, madre.
2: Es que el feo está leyendo y tampoco entiende nada.
0: Vamos a darle la oportunidad a un periodista investigativo.
1: Por favor.
0: De nombre Horacio Ontiveros, del podcast Código Misterio, para que él no le explique. Jamás había escuchado de esto yo. ¡Hola, Horacio!
1: ¡Hola!
0: ¿Cómo
2: hello
0: estás?
2: ¿How are you?
0: ¡Oh, sácame de este pedo, Horacio!
1: ¿Qué onda, Horacio? Bienvenido.
5: Claro que
0: por
5: sí,
0: favor,
5: amigo.
0: Por favor, ¿qué es esto?
5: Raúl, Pau, ¿cómo están? Qué gusto saludarlos.
1: Pues mira, estamos más confundidos
0: con
1: que...
0: la psíquica.
2: ¿Qué es la psíquica?
0: ¿Qué es la arqueología psíquica?
5: Oye, no, es que le voy a contar ahorita, pero...
0: Yo nunca he oído de
5: dime,
0: este pedo.
1: A ver.
5: No, fíjate, está bien interesante, es pero antes, estaba escuchándolos ahorita, Raúl, efectivamente, lo que bien mencionabas hace rato, la búsqueda del agua o de tesoros se hace con varillas de radiestesia o incluso con las famosas horquetas, estas ramas que forman parte, que vienen simulando como un tipo resortera y cuando se inclinan hacia abajo es cuando la gente encuentra agua o u oro o cualquier otro metal precioso. Eso se da mucho en nuestros países.
0: ¿De veras?
5: La gente que, los chamanes, la gente que tiene el contacto con la naturaleza, lo hacen mucho y tienen casi un 90% de efectividad. Quería aclarar eso. Oigan, les cuento rapidísimo. ¿Se acuerdan del este ser que está y que todavía no se ha ido, de aquí a mi costado izquierdo?
0: Ah, sí,
5: ¿les
0: sí
5: voy a decir algo?
2: Ah, sí, cierto.
5: Alguien del podcast hizo el favor de medir la energía con antenas de radiestesia. Me dijo que efectivamente no es una imagen puesta y nada más, porque sí, es un ser, es un gris. Y bueno, estuvimos ajá ahí platicando, hice una meditación, si quieren al ratito
0: de los caídos, cuento, Ángel.
5: No me voy a desviar del tema.
0: A ver, sí, pero cuenta.
5: Les cuento, la arqueología psíquica es, como tú lo decías hace rato, Andrés, es conectarnos con algún tipo de energía que hay en algún lugar y de repente nosotros, a través de los experimentos que les voy a dar más adelante de escritura automática, podemos descubrir tesoros, lugares ocultos, como sucede por primera vez. Fíjense, en 1907 el arqueólogo y arquitecto Frederick Bling trata de buscar una capilla que estaba completamente perdida. Contrata a este psíquico John Allen Bartlett y este John empieza a entrar, digamos que en este trance, y empieza a hacer estos ejercicios de escritura automática. Él cierra los ojos, empieza a meditar y con una hoja de papel en blanco y una pluma en su mano empieza a meditar y empieza a entrar en este trance.
0: ¿Qué?
5: Y empieza a dibujar los croquis de la capilla y la ubicación exacta donde estaba. No,
0: ¿qué?
5: Era donde ellos estaban buscando. Estaba completamente del otro lado de la catedral principal. Y lo más curioso de esto, ajá, es que cuando él termina de hacer estos documentos, firma con un nombre muy extraño, un monje que había vivido precisamente en esa capilla en el siglo XVIII.
2: A su
5: ¿cómo
2: máquina
5: sabía este tipo, cómo sabía él lo que estaba pasando ahí?
0: Oye, Horacio, ¿a esto le llamas remote viewer?
5: Fíjate que no, a ver, te cuento, hay una cosa bien interesante aquí, Andrés. El remote viewer es el que, digamos, él ve, digamos que hasta ajá se traslada, es como un viaje astral. Aquí la escritura automática, ay, es no nada más meditación y dejar que los pensamientos o estos entes o estos seres espirituales se ajá comuniquen contigo a través de la escritura. Ajá. Entonces tú plasmas todo en una hoja de papel. El remote viewer es el que tiene la capacidad de ver e irse al espacio o irse a diferentes lugares como Ingo Swann.
2: Oye, Horacio, ¿y cómo puedes lograr hacer esto? ¿Tienes que nacer con un don o hay algún tipo de ritual, o cómo puedes llegar a lograr esta situación que nos comentas?
5: Híjole, Pau, yo creo que esa es la pregunta del millón. Mucha gente no...
0: ¡Hola, Pau!
5: No. Aquí yo creo que les digo algo. Todos tenemos la capacidad de comunicarnos con nuestros ángeles o con nuestros guías espirituales que están alrededor de nosotros. Entonces, no. De hecho, si nos da tiempo, yo les dejo, hacemos un ejercicio al final. Me encantaría que lo comunicaran o que lo compartieran con la gente. Es nada más meditar, cerrar los ojos, poner esta hoja en blanco, una pluma y dejarnos ir. O sea, meditar con musiquita o pensar en algo o no pensar en nada, pero estar muy tranquilos al final del día. Y si tú, fíjate, Pau, esto es interesante. Si tú tienes algún problema que estás necesitando resolver, por ejemplo, no sé, necesito resolver la situación legal que tengo con mi casa. Y tú empiezas a hacer este ejercicio de escritura automática por las noches, tu doble cuántico o tu guía espiritual o como le quieras llamar, se va a comunicar contigo y a través de estos garabatos, como mucha gente le llama, te van a dar una respuesta. Es increíble, pero el inconsciente y ese doble cuántico te va a dar la respuesta que tú estás buscando. Es magia.
1: Tenemos con nosotros al periodista investigativo Horacio Antiveros y estamos platicando sobre la arqueología psíquica.
0: Psíquica.
1: Que es una escritura automática y que a través de esta escritura automática puedes tú hackear hasta cierto punto la memoria cósmica y otras cosas también. Estamos viendo imágenes. Cáiganle a YouTube, arroba bueno, mala, feo. Estas imágenes que nos manda de Código Misterio. Vemos ahí varias cosas y libros y esas personas que pues han más que nada practicado todo esto, Horacio.
5: Sí, efectivamente, estas personas, como les bien les mencionabas, fueron estos arqueólogos, casi casi tipo Indiana Jones, que van a buscar estas capillas, las encuentran, como les decía. Pero cuando tú dices, ok, tuvimos suerte, pero cuando tú ya haces un croquis estando en una meditación de tamaño, de longitud, de ubicación, ahí, perdón, pero es algo completamente fuera de lugar.
2: Claro.
1: Se fue como un viaje astral, pues, más que nada.
0: ¡Ay, amá!
2: Oye, ahora sí, ahorita estabas platicando que podemos nosotros lograr esto meditando y todo, pero ¿existirá alguna meditación guiada? Porque meditar no es fácil, la verdad.
1: O ayahuasca, o sea, que te metas allá.
2: ¿Qué nos recomiendas hacer? Porque yo intento meditar, digo, no he logrado llegar así a 2 horas y todo, como que hay gente que se va.
0: ¿Pero qué es eso de meditar?
2: Pues meditar es intentar poner tu mente en blanco y hay meditaciones guiadas. Es muy difícil, feo. Es muy
0: ¿Cómo
2: difícil.
0: ¿Cómo se pone la mente en blanco? Los ojos sí, la mente no.
2: No, pero ¿qué podemos hacer, Horacio?
1: ¿Cómo se ponen los ojos en blanco?
5: Muy interesante esto que planteas, Pau. Aquí hay una cuestión y quiero retomar lo que dijiste. Cuando meditamos, muchas veces nos han vendido la idea de poner nuestra mente en blanco. Entonces, automáticamente nos bloqueamos. ¿Por qué? Porque nuestra meditación, por eso es... Muchas veces nos gusta a los que hacemos la meditación poner un poquito de música de muy baja frecuencia, de 432 Hz, que un día les comentaré por qué es esto. Y lo que hacemos es abrirnos a recibir mensajes. Entonces puede ser desde un animal, desde un nombre. Entonces no ponemos la mente en blanco, sino hacemos o practicamos un mantra, que es una palabra muy fuerte. Puede ser el Om, Om Mani Padme Hum. Entonces, a través de toda esta tranquilidad y la elevación de la vibración de nuestras células, empezamos a recibir mensajes. Entonces, muchas veces cuando recibimos esos mensajes y los bloqueamos porque tengo que poner mi mente en blanco, es cuando nos salimos de la meditación y no logramos nada. Ahora, fíjense, regresando a lo de la psicología, la arqueología psíquica, es bien interesante porque hay ciertos personajes que tú preguntabas ahorita, Raúl. Hay un polaco que se llama Stefan Sobieki. Él dice que todas estas cuestiones de piedra, y sobre todo si tienen cristales de cuarzos, tienen como una memoria colectiva, como un disco duro. Él fue sometido a un examen donde ciertos arqueólogos le daban cosas, digamos, guardadas en unos sobres y en unas bolsas negras. Él llega a este lugar que no conocía y le dicen, necesito que nos digas qué hay aquí. Él, a través de las manos, les empieza a comentar, esto que me dieron son herramientas usadas desde la prehistoria. Y empieza a describir todo porque dice que la memoria colectiva está dentro de estas piedras que muchas veces tienen
0: esos
5: tipos de cuarzo. Él dice y describe todo esto y además les comenta a los arqueólogos dónde tenían que buscar para encontrar toda esta ubicación donde había cuevas con pinturas rupestres, estos seres que eran Homo sapiens y también todas estas herramientas que él les había comentado que ahí iban a encontrar.

0: algún lugar famoso que tal vez se haya encontrado a través también de arqueología psíquica, tal vez a lo mejor hasta en México?
1: Bueno, fíjate, hay muchos lugares. Hay lugares en México, hay lugares en Roma, hay lugares, por ejemplo, en México, que de repente la gente dice, es que, ¿sabes qué? Yo he visto por las noches que, he visto seres como tipo aztecas, he escuchado música como danzantes. Y la gente dice, pero ¿por qué? Ellos no entienden por qué. Misteriosamente, tiempo después, empiezan a escarbar en ese lugar donde la gente veía o donde la gente escuchaba, y ahí había habido un asentamiento azteca que, como les digo, esa energía se queda atrapada, y precisamente es la arqueología, por eso se llama arqueología psíquica. Ciertas personas tienen la capacidad de poder ver eso, y cuando rascan o cuando empiezan a tratar de descubrir qué hay, esto se encuentra. Incluso hay un caso muy sonado, les cuento, en Italia. Este personaje llega y empieza, él era un, ¿cómo se llama? Un fontanero, un plomero.
0: ¿Plomero?
1: Y empieza a romper una pared cuando él se espanta porque ve salir de la otra pared hacia donde estaba él un grupo de soldados romanos. Fíjense cómo son las cosas y la historia tan interesante. Estos soldados caminaban, pero solamente se veía de las rodillas hacia arriba. Él lo comunica a la gente comunica al pequeño pueblo, al gobernador, empiezan a rascar y se dan cuenta que ahí había, antes, hace mucho tiempo, un camino por donde habían circulado estos soldados romanos.
0: ¿Qué?
1: Pero lo curioso es que ellos circulaban a la altura de la rodilla, o nada más se les veía la rodilla para arriba, porque era la altura de tierra que estaba cubriendo este camino. Por eso les digo, es una arqueología que ahí está, es un residual que ahí se encuentra. Entonces, la gente que tiene esta facilidad lo puede hacer, pero todos podemos acceder a esto a través de la meditación, a través de la escritura automática y a través de las famosas horquetas o como le
0: Ahora que lo estás diciendo, sí había escuchado, vi una película al respecto.
2: ¿Cuál película?
0: Eran también así unos plomeros y que se metían, pero esto fue en Nueva York. Entonces, de repente, llegaron a otro mundo y está la princesa y unos hongos.
3: Yo ya voy a ir al baño, loco. Este tema muy serio para que salga con una estupidez.
0: Ahora sí, ¿dónde la gente puede aprender un poquito más de este tema? Seguirte también en tus redes sociales y escuchar el podcast, por favor.
1: Claro que sí. Bueno, los invito a que me sigan en las redes sociales de Código Misterio, Facebook e Instagram. Vayan directamente a Spotify o Apple Podcast. Ahí está el ejercicio de escritura automática.
3: A ver, yo lo quiero hacer.
1: Es un ejercicio de 5 minutos que la verdad los va a sorprender. Nada más les digo, no se me desesperen. A la primera instancia no sale. Tenemos que practicarlo.
2: Claro.
1: Y sobre todo, Pau, creo que por ahí quedó el tema. ¿Quieren hablar de meditación? Hagamos una meditación. Les invito a practicarlo.
2: Me encanta.
1: Porque les voy a dejar, imagínense la importancia de la meditación en la salud mental.
2: Sí.
1: Que hay más dinero invertido en la salud mental que en el propio cáncer debido al estrés que estamos viviendo.
2: Así
1: Entonces,
2: es.
1: Para ser una persona íntegra tenemos que meditar y tenemos que reencontrarnos con nosotros mismos.
2: Me encanta, Horacio. No te vayas, por favor, quédate en YouTube para hablar de esto.
0: No, hombre, y sobre todo del gris que tienes ahí atrás, que nos dijiste qué pasó.
3: Eso quiero hablar del gris ese.
0: ¿Y lo quieren ver? ¿Quieren ver la cara que se le apareció ahí atrás a Horacio Ontiveros? Cáiganle a YouTube, @bueno, mala, feo, estamos en vivo.
3: Muy fuerte.
0: La gente de Vix Música, saludos.

0: de saber cuántas manzanas le trae la señorita Pavo Sasso al profe.
1: Venga,
0: apúntele, apúntele.
1: How are you? I bring for you today.
2: Hey.
1: Two apples. Two apples for you. Y para los que no hablan inglés, dos manzanas.
0: Ahora inglés lo que estás hablando. Ah, perdón.
1: Ese es como inglés y francés.
2: ¿Qué querías que
3: English, I mean, you understand.
1: I bring for you two apples, baby.
2: Oh, yeah.
1: Dos manzanotas.
0: Dos.
1: Dos ricas
2: manzanas. Y yo les traje, al rato les digo.
0: Eso, el feo enseguida nos va a platicar, no te despegues, apúntale, dos manzanas, Pao, ¿cuántas el feo? Ahorita en unos 10 minutillos, no te despegues, para que sepas exactamente la cantidad y te ganes $1,000.
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0: Vamos a regresar con burros del día, muchachos.
2: ¿Quién fueron los burros?
1: ¿Burros?
0: ¿Quién son? Esta parejita que ilusionaron al abuelito, al papá. Lo ilusionaron.
2: ¿Cómo?
0: Sí.
2: Yo soy abuelo.
0: Esta parejita llegaron y todo el rollo. Carriolita. Oh. ¡Ay! ¡No me digan, nietecito! Y le rompieron el corazón.
1: No.
0: ¿Qué? Burros del día. ¿Qué
1: no
0: fue lo que
1: pasó?
0: ¿Qué fue lo que pasó? Ahorita regresamos, tenemos video. Kyle, YouTube, @ bueno, mala, feo. Y ahí viene la cantidad también del feito, las manzanas, No te despegues.
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20: 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Diez, nueve, ocho, siete, seis, cinco, cuatro.
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22: Señores, vamos a regresar a continuación con Burro del Día.
23: A ver, ¿qué pasa?
22: Imagínense de que tú ya tienes hijos grandes, de que tú tienes el sueño de ser abuelito, abuelita, y que te llegan tu hijo y su esposa con una carreola.
23: ¡Ay, qué emoción! ¡Very beautiful!
22: Pero los burros del día le rompieron el corazón al papá.
24: ¿Cómo?
22: What happened? Tenemos video. Dale. Cáiganle, arroba, bueno, mala, feo. Estamos en vivo a través de YouTube y también enseguida lo que se viene, señores y señores. Las ricas manzanas de El Bueno, la Mala y el Feo. Mi compito el feo nos tiene la cantidad. ¿Cuándo?
24: Estoy meditando ahorita.
22: Después de esta rola, enseguidita.

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3: Vamos, chavos, con el burro del día. Y yo creo que es cuando uno ya está señor. Ya está mayor. Todavía no, a mí todavía
4: pero
3: no me pasa.
4: Pero tú eres un chavo.
5: Ya estás todo ruco, tú todo. Ojalá llegues, pelón, a la edad que representas.
6: El pelón es un feto de 200
3: años. No, yo soy un morrillo. Estoy chavillo.
4: Chavito bien.
3: Estoy chavillo. Mira, yo tengo 3 hijos biológicos que creo que son míos. Uh-huh. Espero y sean míos.
6: Pues sí,
3: biológicos. El mayor ya tiene 20... Nació en el 97... Cumple este año que 29 años, mijo, cumple. Ay, güey. Ya estoy roco. Bueno, 29. Luego tengo otra, la princesita ya tiene 26, cumplió este año porque nació en el 2000. Y tengo otra del 2003, que este año cumple 23.
4: Sí.
3: Entonces, ya están en edad, para cualquiera, de hacerme abuelo biológico. Yo ya soy abuelo, abuelastro. Porque mis hijos, del primer matrimonio de mi esposa, la sargento, ya tienen bebés. Entonces, yo soy abuelastro, tengo 3 nietecitos bien bonitos.
4: Bien bonitos.
3: Preciosos. Y les voy a decir algo, ser abuelito para mí es lo mejor. Está espectacular. Consientes a los niños, los chipleas, les compras lo que quieres.
6: A tu tiempo.
3: Güey, y
4: no,
3: aparte
4: pero
3: también...
4: Pero no los tienes que cuidar y corregir, nada más vives lo beautiful,
3: claro,
4: de los niños.
3: Y te voy a decir algo, no es lo mismo haber sido papá, porque yo fui papá muy chavo, a los 18 años, y andar batallando en 2 jales, 3 jales, no darles el tiempo... A ser ya abuelito a los 47, claro. ya tienes un poquito más de tiempo, ya tienes tal vez unos 2-3 biles pagaditos.
4: Sí, entonces también
3: a los nietos ya les toca Disneylandia. Ya les toca también restaurantito bien. Chido.
4: Claro.
3: Sí.
4: Qué bonito.
6: Nada ya es diferente. El 2x1.
3: No, güey, yo lo llevaba a la hamburguesa del dólar. A mis hijos, hamburguesa del dólar, no faltaba el que sí se manchaba. Yo quiero un número 8. Cállate, Majin Buu, no te lo voy a comprar. No, también hamburguesa de dólar. Pero los nietos ya estás más desahogadillo.
4: Oye, pero aparte también los abuelos en la vida de un nieto son lo máximo. O sea, mi abuelita, la mamá de mi mamá, era mi todo, me encantaba, la veía, olía rico, estaba preciosa, era súper culta, súper rico. Mi abuelito, yo lo veía leer. O sea, es una imagen muy importante en la vida de una persona, un abuelo o una abuela.
6: A mí me dicen que huelo a cebo.
4: Y tienen razón, feo.
5: Te equivocan, todo te lo decimos. No,
6: pero
5: nomás,
6: es el
5: no,
6: pañal.
5: No, no, niño.
6: Es el pañal.
3: Pues, ay, señores, en el burro del día, cáiganle a YouTube para que lo vean. Cómo a este señor le rompieron su corazoncito.
6: Pobrecito,
3: el abuelito. Es más, el guanabí abuelo.
6: Ey.
3: Él no es abuelo. Quiere ser abuelo. Y llegaron su hijo. Llegó. Su hija, porque ahora ya son... Su hija también, sí, ya está casada con su hijo. Llegaron, bajaron una carriola, burros del día. ¿Qué creen que traían, muchachos?
4: Ay, pues
3: cáiganle a YouTube, @buenomalofeo.
4: El bebé de un amigo.
3: Vamos a escuchar, vamos a escuchar
6: bebecito.
3: Esto.
6: Hey,
3: pobrecito. Mira, ahí va.
6: Ay, qué emoción.
3: La chica con la carriola.
7: ¿Qué? ¿Quieres?
8: Hija.
7: ¿Qué?
3: Ahí está su hija.
7: ¿Qué?
8: ¿En serio?
7: ¿Qué?
8: ¿Qué es?
7: ¿Qué?
3: La carriola. Lo
7: ¿qué?
3: Está viendo.
7: No,
8: ¿qué? ¿Estás embarazada, mija?
7: No.
8: ¿Qué? ¿Cómo?
6: Ahí trae agua.
7: No, no estoy embarazada.
8: ¿Entonces por qué traes una carriolita?
7: Pues que se la compré solita. Mira, súbeme.
3: A la perrita.
7: Se la compré sola para cuando la lleguemos al parque. Wow. Para que se siente ahí bien padre. Siéntate, mami. Ándale. No, no sé
6: y hasta maleducada la perra.
7: Ay, no, ese es
6: ahí
7: un... Para que no la se la me mirada. Canse, porque luego se cansa.
6: Eso no se le hace
7: ¿qué?
6: A un padre, no.
7: No me digas que ya quieres nieto, pa.
8: ¿Es así, Diana?
7: ¿Qué?
8: Y vienes y me la pasas así, la carriola aquí como si nada.
7: Pues te quiero enseñar la carriolita que le compré a mi perrita porque...
8: Sí, Mariana, pero bien sabes lo que te he dicho, o sea, lo que te he pedido. Y vienes y me pasas una chingada.
3: Imagínate nada más.
6: Grosera.
3: O sea, ahí...
6: Ya
3: le rompieron el corazón.
6: Claro. Y la barriga también al panzón.
4: No, pobre señor.
3: Ay, le sacan la carriola y le dice, ¿qué, mija, estás embarazada? No. Ni pa'l perrito.
6: ¿Qué pedo con esta?
4: Es que luego hay perritos que no pueden caminar.
6: Esta generación está bien rara.
4: No, oye, hay muchos perritos que no pueden caminar, que están viejitos y todo.
3: Ajá.
4: Y dicen que el perrito necesita el aire y todo para
6: pero
4: su naricita y
6: no.
4: Eso.
3: En ese
4: y
3: caso,
4: por
3: sí.
4: Eso les compran las carriolas.
3: Pero la mayoría de perros que les compran carriolas no es que no puedan caminar.
6: Y maleducada no se quiso sentar.
3: Es que los quieren traer como bebés.
4: Bueno, perrijos. Es que ya les dicen perrijos.
6: Perrijos,
4: perri dogs, baby.
3: Pregunta, paisano, para ti que nos escuchas, comadre, tu papá, tu mamá, te están friegue, friegue, friegue, que pa' cuándo los hijos, pero pues tú nomás no quieres. 1-855-370-3100. ¿Y piensas tener hijos o no? ¿O por qué no?
9: Mucha gente ya no.
3: A tu edad, ¿por qué no? Ahorita regresamos con tus llamadas.

0: Atención, señores, porque apúntele, apúntele. Ahí se vienen. Las ricas manzanas. ¿Cuántas trae mi compa el feo para el profe?
1: ¡Ay! Ahora verán. Hoy no amanecí de buenas, ¿eh? No.
2: ¿Por qué?
1: Pero quiero pasar la prueba de historia. Porque yo sí sé historia. Sí. Nomás que en veces me falla la memoria. Y le traje al profe. ¿Cuántas manzanas?
2: ¿Cuántas?
1: Nomás una.
0: ¡Una!
1: ¡Una manzana!
0: ¡One apple!
1: ¡Una manzana traje! Una.
0: Muy bien.
1: Hace rato la Pau le trajo también manzanas, sí.
0: ¿Cuántas?
2: Oye, algo es algo, ¿eh?
1: Está bien. Una manzana le traje yo.
0: Pau ya nos dijo su cantidad de manzanas que le trajo al profe. El feo nos acaba de decir que le trae una.
1: Una nomás.
0: Apúntenle una.
1: No ando de buenas.
0: En la próxima hora, atención, buscaremos llamada ganadora. Suerte.
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0: Venimos del burro del día donde le rompieron su corazoncito a este señor. Él quería ser abuelo. Entonces llega su hija con la carriola, llega también su hijo, que es su yerno. Ya es su hijo también. Y le dice, ira pa. Y le enseña la carriola y le dice, ¿qué? No me digas que estás embarazada.
1: Se emocionó el don.
0: ¡Ay, qué padre! Voy a ser abuelo. Dice, no. Le compré la carriola al perro. Dale, güey. Pobrecito.
1: ¿Por qué son así?
0: Oye, me ilusionaron.
2: Estamos hablando en YouTube de este tema, de que muchas veces también hay papás, tíos, familiares que quieren presionar a un hijo que no quiere tener hijos. ¿Y pa' cuándo? Y luego dicen, no sirves como mujer. Ay, tu hijo no sirves para nada si no tienes descendencia. Y no quieren. Entonces hay que respetar las decisiones de los hijos.
1: ¿Y por qué dicen eso? No sirves como mujer.
2: Hay muchos familiares.
1: Ni hombre eres.
2: Así es.
1: Pues no tienes hijos.
2: Así es.
1: ¿Para qué te casaste?
2: Sí.
1: Está feo.
2: Sí, a eso vienes a este mundo, a procrear. Sí, pero a lo mejor la persona no quiere y le meten mucha presión. O sea, eso no está cool.
0: Sí. No, ¿qué tal si no puede?
2: También.
0: ¿No?
2: Bueno, pues, digo, si no puedes y quieres, pues
5: que adopte,
2: adoptar.
5: Que adopte.
2: Claro. Pero no presionar a los hijos que no quieren tener hijos, porque ya ahorita las generaciones no quieren tener hijos.
0: Oye, comenta Yadi Sosa en arroba bueno mala fe, estamos en vivo en YouTube, dice, yo se los di antes de que me los pidiera. está bien. Es que mira, yo en lo personal les voy a decir algo. Yo, o sea, ser papá, para mí en lo personal, o sea, es como una, ya está en ti.
2: Sí.
0: Es como un instinto.
1: ¿Un gesto en ti?
0: Aunque yo fui papá muy joven y no se lo recomiendo a nadie, no lo hagan. Yo fui papá a los 17 años, 18 nació mi hijo. Yo nunca me arrepentí, nunca renegué. Sí. Yo siempre quise y siempre tomé la responsabilidad y es algo que yo quería.
2: Claro.
0: Yo ya me sentía listo. Lo que quieran, díganme, eres un idiota. Sí.
2: Ya
0: pero
2: lo
0: yo,
2: dijiste tú
0: yo a los 18
1: le hemos dicho mucho.
0: Yo me sentía listo y no me arrepiento en lo absoluto, porque para mí ser papá es la bendición más grande que he tenido.
1: Pero es difícil,
0: amo, quiero mucho a mis hijos y a mis nietos, los amo mucho, mucho más.
1: La Chayo y yo tuvimos cuatro, bueno, creo una como si fuera de ella, tres mujeres y la más grande, que no es de ella. Pero ahora me sale la Chayo con que se le está antojando un varoncito.
2: Mm.
1: Dije, Chayo, no se puede.
2: ¿Por qué no?
0: ¿Por qué no, pero? ¿Con qué? O sea, pues dáselo.
1: No, pero es que me dijo.
0: Dáselo.
1: Se me antoja un varón.
0: ¿Eh? Dije, ah, sí, quería un varón, pero...
1: De 22 años. Es que tú no sirves para nada.
0: O sí, imagínate, feo.
2: Estamos en YouTube, arroba bueno mala feo, y fíjate que están comentando. Los hijos de ahora ya no quieren tener hijos.
0: Eso es verdad también.
2: Es que está bien, la vida está bien cara, los trabajos pagan poco, las rentas están bien altas.
1: El mundo te ha echado a perder con eso.
2: Mucha gente no quiere.
1: Hay guerra, drogas.
2: Todas tus hijas ya tienen hijos.
1: Ya tienen, ya.
2: Pelón, tus hijos que no tienen hijos... ¿Quieren tener hijos?
0: No, el mayor ya me dijo que no.
1: Ya,
2: ok.
0: Papá, yo no quiero. Tengo, la princesita tiene 26, ella yo creo que sí.
2: Ella sí quiere.
0: Pero todavía no, pues no tiene... No
2: ¿con
0: me,
2: quién?
0: No me ha presentado novio, pero yo creo que... Y está en buena edad todavía. Y la comprometida ya tiene 23 años, está comprometida.
2: ¿Y ella quiere hijos?
0: Sí, claro.
2: Sí.
1: Ah, está bien.
0: Entonces,
2: qué bueno.
0: Ahí vienen, a lo mejor.
1: Ahí viene.
0: ¿Sabes?
1: Lo que
0: y aparte
1: venga.
0: Ya tengo tres de mis...
2: Sí, sí, sí.
0: Hijastros, que son mis hijos también, pero ya tengo tres.
2: No, hombre, vas a tener casa llena. Ya no van a llegar 20, van a llegar.

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1: ¿Qué tal? Muy buenos días, les saluda Eli Venegas y este es el predio informativo del bueno, la mala y el feo. Trump alista 1,000 observadores del Departamento de Justicia para vigilar elecciones de noviembre 2026. La administración de Donald Trump prepara un despliegue de aproximadamente 1,000 observadores electorales del Departamento de Justicia para las elecciones de mitad de mandato de noviembre, una operación que busca supervisar el cumplimiento de las leyes federales de votación en distintos puntos del país. La Fiscalía de México niega investigación contra hijo de López Obrador por contrabando de combustible. La Fiscalía General de la República de México calificó de información falsa las versiones periodísticas, según las cuales cuentan con testigos protegidos que realizaron señalamientos para iniciar una investigación contra Andrés Manuel López Obrador Beltrán, hijo del expresidente Andrés Manuel López Obrador, por delitos relacionados con el robo de combustible. Y explosiones sacuden una planta industrial en Ohio. 2 personas están desaparecidas. Al menos 2 personas permanecían sin localizar este martes después de una serie de explosiones registradas en una instalación industrial de Toledo, Ohio, que provocaron un incendio de grandes proporciones, derribaron parcialmente el techo del edificio y generaron una enorme columna de humo negro. Hasta aquí llegamos con el breve informativo del bueno, la mala y el feo. Les informó Eli Venegas. En redes sociales, Eli Venegas Radio. Excelente miércoles.
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3: Oigan, chavos, vamos a regresar a continuación con la trampa. Gracias a toda la gente que de repente pues ahí nos manda mensajes, redes sociales. Estamos en arroba bueno mala feo, TikTok, Instagram. Estamos también en vivo ahorita a través de YouTube. Que es arroba bueno mala feo. Ahí para que se suscriban, muchachos. Y tenemos con nosotros a Beatriz.
4: La Betty
3: dice pues que quiere poner la trampa, así de que ahorita vamos a regresar a continuación. Betty, bienvenida. ¿A quién le quieres poner la trampa?
5: A Roberto.
4: ¿Por qué al Robert? ¿Qué te hizo el canijillo?
5: Estuvimos hablando en las redes, todo estuvo muy bonito y todo. Y pues, después, sí nos conocimos y todo. Oye, y después así como que de cero, ni nada.
6: Oye, perdón, ¿el fulano ese es tu marido, tu novio, tu amigo, qué?
5: Pues alguien muy especial.
3: ¿Alguien especial que conociste en redes? A ver, no te nos vayas,
4: very
3: mi amor.
4: Special.
3: ¿Será a lo mejor casado el vato o algo así? ¿O porque ya no te pela? Ya volvemos enseguidita. Y no te despegues, todavía no. Pero en cualquier momento podemos buscar llamada ganadora para que te ganes $1,000.
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1: Vamos con la trampa. Tenemos con nosotros a Beatriz. Le quiere poner la trampa a un chavo que conoció a través de las redes sociales. Estuvieron platicando, ya se vieron. Al parecer se vieron no sé cuántas veces. Pero de nueva cuenta, Beatriz, bienvenida aquí al programa. A ver, ¿y tú? Antes de verse esta primera vez, ¿ustedes platicaron por mucho tiempo? ¿Años o algo así?
2: Pues no fue mucho tiempo. Estuvimos pues contactándonos y platicando. Pero no así de largo, de tiempo, de años, no.
3: Oye, ¿pero ya lo conoces? ¿Deitearon después de que platicaron en redes o nada?
2: Sí, una vez.
3: ¿Y cómo les fue? ¿Qué hicieron? Cuéntamelo todo.
2: Pues estuvo bonito, salimos, se portó muy bien, muy caballero, muy lindo. Algo que por eso me extraña que ahora ya... obtienen su objetivo, ya lo que sigue.
4: Ah, ¿ya se las diste entonces?
2: No, nos fuimos a cenar, fue una sola cita.
1: Okay. O sea, pero no tuvieron nada, no tuvieron intimidad entonces.
4: Whatever.
2: No.
3: Oye, pero a ver, cuéntanos el date, te llevó, él te invitó, hubo química, se dieron besito de lengüita o nada, se agarraron sus manos.
2: Pues sí, cuando salimos, cenamos bien rico, fuimos a un restaurante mexicano, estaba deliciosa la comida, la conversación, platicamos, a la salida sí, me agarró la mano, caminamos un ratito, platicamos más y... Pues ya, miró el reloj él y dice que era tarde, que pues ya que tenía que ir, que porque trabajaba al día siguiente. Sí, nos dimos unos cuantos besitos, la verdad. Pero, por eso, y muy románticos, o sea, por eso es de que, porque ahora ya nada.
1: ¿Y Oye, Beatriz, ¿y se lo has preguntado o tú nada más lo notas así como que está algo indiferente?
2: Pues sí se lo he preguntado, o sea, que cuándo vamos a volver a salir, que cuando no está... Y como que me da evasivas, como que no me da nada así bien frío, bien... O sea, ¿qué sucedió? ¿Qué dije? ¿Qué hicimos? ¿Qué fue lo que no le pareció o no le gustó?
1: Ah, ¿y tú de qué estás sospechando?
2: Pues no sé, que si tendrá otra... espero que no esté casado, pero no creo, porque toda la plática nada fue de eso. No hubiéramos salido, o sea...
4: Si algo estaba pensando en serio el vato, lo vas a espantar con eso, tú.
2: No, quiero saber y que me deje saber. Sin intenciones, porque todo iba bien.
1: Claro, todo iba bien, claro. Sí. No, pero yo creo que al contrario, o sea, a lo mejor...
4: No,
1: pues, Beatriz, estás preocupada, Beatriz, mira. Una persona, sí, no. Beatriz, no, pero espérame. Nomás no haga ruido, mi amor, ya le estaba marcando, ¿eh?
5: Bueno.
4: Con el señor Roberto, por favor.
5: Sí, sí, con él habla, dígame.
4: ¿Cómo está, Roberto?
5: Bien, bien. ¿Qué pasó? ¿A qué se debe la llamada?
4: Perdón, mire, le habla Andrés Maldonado y soy gerente general de promociones.
5: Ok, y... Ajá, ¿a qué se debe la llamada? Perdón.
4: Lo que pasa es que se acaba de ganar un par de entradas para un concierto con el grupo Pesado.
5: No, pero pues, ¿what is the catch? ¿Cuánto cuesta o qué?
4: The catch is nothing, señor. Nosotros nomás lo estamos haciendo... por darnos a conocer más con el mundo artístico y obtuvimos la información por medio de una compañía que usted utiliza.
5: ¿Cuál compañía? ¿De qué habla o qué?
4: Pues la compañía telefónica, ellos nos venden información grupal de cierto tipo de gente y de ahí hacemos un sorteo al azar, sale su nombre y su información, su número de teléfono y nos dimos a la tarea de llamarle para ofrecerle la oportunidad de que disfrute de un concierto totalmente gratis del grupo Pesado.
5: Ok.
4: ¿El concierto va a ser este fin de semana o prefiere para el fin de semana que entra?
5: No, pues para este fin de semana está bien.
4: Perfecto. Vamos a continuar con esta pequeña encuesta. Nomás el nombre de la persona que lo va a acompañar, ya sea su pareja, su esposa, algún familiar o yo qué sé.
5: No, pues ahí apúntele a Alexa.
6: ¿A quién, perdón?
5: Alexa, apúntele a Alexa.
6: ¿Alexa?
5: Sí.
6: ¿Ella tiene el mismo apellido que usted?
5: No, no, es mi novia, apenas estamos saliendo.
6: ¿Cómo se ha pedido a ella por motivo de seguridad para que le entreguen los tickets ahí en el Wheel Call de la entrada?
5: Ella es... Ajá.
6: Oiga.
5: Dígame.
6: ¿Usted conoce a Beatriz?
5: Beatriz.
6: Y es que la tenemos en la línea, ella... Somos del bueno, la mala y el feo. No somos ninguna compañía promotora, yo soy el feo. Y nos pidió Beatriz que le hiciéramos la trampa porque tiene dudas de usted, que porque se está portando muy raro. ¡Betty!
7: Oye, Roberto, ¿por qué te has portado conmigo así después de la primer cita? ¿Quién eres, Alexa? ¿Que es tu novia, tu esposa? ¿Quién es?
5: Beatriz, mira, eso no te incumbe, nada más habíamos salido una vez y si no te respondías por algo.
7: No, te portaste, según tú, todo iba muy bien, íbamos... ¿A seguir saliendo?
5: No, y aparte, ¿para qué andas haciendo estas llamadas? No, esto no está bien.
7: Pero es que si no hacía esto, ¿cómo me iba a dar cuenta? ¿Ya ves? ¿Me estás haciendo tonta?
5: No, pues es que si no te mando mensaje, pues es porque no me interesa, la neta, pues que... No, mira, te voy a ser bien sincero, ni te parecías en las fotos de ahí de donde te conocí, por eso es que no, ya no... Ya te digo la neta, la cortamos de aquí ya de tajo.
7: O sea, que nomás andabas jugando conmigo.
5: No, cuál, no, pues si no te llamé es porque ya no me interesó, ya. ¿Para qué andas haciendo estas hombre?
7: Qué bueno que sé, igual, lo mismo me da.
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3: Ay... Es que hay señales que uno no quiere ver, la
6: Por
3: neta.
6: Eso no usen filtro en el Instagram.
3: No se agachen. Sí.
6: Por eso tómense las fotos bien, no desde arriba del segundo piso en Maizadas.
3: Pero eso no fue por eso.
6: Estoy flaca, dice. Desde
3: el segundo piso no se agachó.
4: ¿Por qué hacen eso?
3: Oiga, no, pero sí.
6: No se parecen, se pierden y no las encuentran.
3: Sí, antes decía, yo sí he escuchado que de repente no reconocen a la persona porque no tienen nada que ver. Sí. O suben fotos de hace mucho tiempo, ¿no? También.
4: Cuando eran jóvenes.
3: No tan actuales.
1: La neta.
6: ¡Saludos a la Sachi, la que corta el pelo!
3: ¡Cállate!
6: Toman el video de abajo, de arriba para...
1: Sí, cuidado. A ver, muchachos, ¿quién se quiere ganar $1,000?
3: ¡Yo!
1: Vamos con las ricas manzanas del bueno, la mala y el feo, la promoción donde si escuchaste en la hora anterior la cantidad de manzanas que dio Pao al profe y el feo también, a marcar se ha dicho 1-855-370-3100. Regresamos con llamada ganadora. ¿Qué? Suerte, ¿eh? ¿Qué? ¿Cómo no?

0: citas a la maestra.
1: Ah, don Raúl, era no. profe, por eso.
0: No.
2: ¿Por eso qué?
0: A una maestra para que me pasara.
1: Por eso llegó el feyo y don Raúl la tenía flotando.
3: ¡Hala!
0: Parecía el exorcista.
2: ¿Qué? No,
3: ¿qué hablan? ¿Cómo? ¿Qué
2: pero,
3: hizo?
2: Pero pasaste de año, feón.
0: ¿Qué?
2: Está bien. Buscamos llamada ganadora. 1-855-370-3100. Bueno, ¿cómo te llamas?
3: Hello, Whis.
2: A ver, bueno, buscamos llamada ganadora. Sí, hola, ¿cómo te llamas?
4: Miguel.
0: ¡Miguelón!
3: ¡Ay, el Mike!
0: ¿De dónde hablas, loco?
2: ¿De dónde llama Miguel?
0: ¿De dónde llama Miguel? Sabo
2: de hombre.
4: De Dallas, Texas.
2: ¡Dallas!
3: ¿Qué
2: pasó? Saludos, ¿en qué trabajas, paisano?
4: Trabajo en una warehouse donde venden químicos para limpieza.
3: ¡Oh, qué chido! Ay,
2: mucho cuidado, güey, porque se mezclan y puede ser tóxico.
0: ¿Cómo se llama el cloro con el amonía? No lo anden mezclando.
2: Ay,
0: puede matar gente.
3: Ay, no,
0: inmediatamente, por favor, tómenlo como un buen consejo.
2: Está peligroso.
3: Oye,
0: yo lo he vivido.
3: ¿Para qué quieres los $1,000, mi chulo? ¿En qué te los quieres gastar?
4: Para pagar las unas cuentas pendientes que tengo ahí.
3: ¿De qué? ¿Cuentas de qué?
2: ¿A quién le debes o qué?
0: De aquello, ¿verdad? El jale.
4: No, los biles que llegan cada mes.
2: ¡Ah! Ok. ¿Cuál es el bill más así fuerte que tú dices, güey, ya, ojalá y se acabe esa cosa?
4: La renta.
3: ¿Cuánto?
2: No, esa nunca se va acá.
4: 1,800.
3: Ay, Jesús.
0: Por eso, es una buena lana. Hay un buen dicho que dice, los ricos les tienen miedo al fin del mundo.
2: ¿Por qué, feo? ¿Por qué?
0: Y los pobres le tienen miedo al fin de mes.
3: Ajá. Ay, así andamos.
2: Es la neta.
3: Oye, mi chulo, ¿prestaste atención en las manzanas o en el pastel?
4: Sí.
3: Vamos a ver si es cierto, ¿eh?
2: Muy bien, en la hora anterior, Pao traía manzanas. ¿Cuántas manzanas traía Pao, compadre?
4: Dos
2: manzanas.
0: Manzanotas.
2: Correcto, ¿y el feo cuántas manzanas traía, primo?
4: Una.
0: ¿Y
4: una
0: cuántas manzana en total? ¿Dos más una?
4: Tres.
2: ¡Ya ganó!
3: ¡Échate un grito, Miguel!
4: No puedo.
3: ¿Por qué?
1: Uy, ¡qué bárbaro! Casi los agarra a besos de lo emocionado.
0: En el baño.
3: Miguel, ¿por qué no puedes gritar?
4: No puedo usar teléfono aquí en el trabajo, casi.
2: Ah, ok. Ay, no, está bien,
3: yo que te iba enfrente del jefe y le digo, ¡me gané $1,000!
2: ¡Perro! Andan corriendo gente. Miguelón, un abrazo, mi carnal. Felicidades, $1,000 hasta Dallas,
4: gracias,
2: Texas.
4: Gracias a ustedes, igualmente.
2: Te queremos.
3: Besito.
2: Otra oportunidad mañana, ¿eh?

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2: Ay, qué ratas tan estúpidos hay en esta perra vida.
0: ¿Por qué? ¿Qué pasó? ¿De qué hablas?
2: Si lo vas a hacer, hazlo bien. Si no, no lo hagas. Es la neta del planeta. Hay unos ratas.
0: ¿La verdad de la verdura?
2: La verdad de la verdura.
1: Bien
2: que
1: moderno,
2: se,
1: el peor,
2: se bajaron
1: moderno
2: de su carro a hacer un atraco y le salió el tiro por la culata.
0: Vientos huracanados.
2: Como Starbucks.
1: Ese está moderno.
2: ¿Cómo
1: está
2: moderno?
1: Ese está moderno.
2: Ese lo acabo de
0: ¿por
2: sacar
0: qué?
2: De la manga.
0: ¿Qué Pachuca por Toluca?
1: Ese está moderno.
2: Ahí te voy a regresar, te cuento con video y con todo. Son los burros del día. Órale. Métase a YouTube, arroba bueno, mala, feo, para que se dé color.
0: No, y además si va a andar por allá para que se dé color, también cheques el OOTD de la Pau el día de hoy, que viene de color rosita, bien preciosa.
2: Viene
0: de
2: rosada.
1: El ovni del
2: la niña viene de rosada.
0: ¿Es un solo traje, ¿verdad, Pau, o qué?
1: Es un solo traje.
2: Nomás traje esto. Abajo no traje.
0: Traje o no traje. Cáiganle a YouTube, se viene el OOTD. ¿Y qué creen? Ey. No se vayan, no se despeguen. Ahí viene. Después de esto, la frase mágica para el Disneyland Resort y te ganes un viaje mágico. 5 personas, vuelo, hotel, boletos, transporte. No, hombre, va a estar bien perrón.
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26: ¿Qué pasó? ¿Qué pasó?
27: ¿Por qué lo hacen si no lo saben hacer? No se metan, todo lo que se hace en esta
28: los
27: vida.
28: Los dedos de la mano son cinco.
27: Se tiene que hacer con amor, con cariño y con profesionalismo.
28: ¿Por qué?
27: Y
28: ¿De qué hablas,
27: Feito? Estúpidos no tuvieron nada de eso al cometer un atraco. ¿De qué se trata? Ahorita al regresar, el burro del día y en video en arroba bueno mala fe en YouTube.
28: Y señora, se viene también enseguida, frase mágica del Disneyland Resort para que te ganes un viaje mágico el para paquetote. Cinco personas. Enseguida, después de esto, no te vayas, ¿eh? Ajá.

0: Atención familia, porque si te quieres ganar el paquete mágico del Disneyland Resort, estamos hablando de que es para 5 personas, tú y 4 más de tu familia, tus sobrinos. Puedes invitar a tus los amiguitos de tus hijos, las amiguitas.
1: Ay, qué
0: puedes
1: bonito.
0: Hacer este el sueño realidad a tantos niños de llevarlos al Disneyland Resort. Suerte.
1: ¿Qué, cuál es la frase?
2: Y las palabras del día de hoy son dos palabritas que hacen una frasecita. Diversión festiva.
0: Ah, qué bonito.
2: Diversión festiva.
0: Apúntale.
1: Qué bonito.
2: Apúntala, Mari. Apúntala, Rosa. Apúntala, Lupe, para que te puedas ganar.
3: ¡Cálmate, feo Lozano!
2: Diversión festiva es la frase del día de hoy. Para que la notes. Y el viernes tengas la quebrada de ganarte.
0: ¡Qué chido!
2: Paquetototototote.
0: Muy bien, ahí está. Esa es la frase mágica del día de hoy. Miércoles, mañana jueves, damos la última frase.
1: Ajá.
0: Y ya el viernes buscaremos la llamada ganadora para que se gane el paquete mágico. Va a ser también en esta hora. En esta misma hora, paisano, que
2: qué
0: son
2: bonito.
0: Entre 7 y 8 hora del Pacífico. Así de que, pendientes y buzos caperuzos, ¿eh?
2: Sí, señor. Y vamos a regresar con el burro del día. Quiero que se metan a YouTube para que guachen de lo que se trata, porque estos güeyes la regaron, neta.
0: A ver, ¿qué pasó?
1: ¿Qué hicieron?
2: Mira, si tú así das hacer algo, hazlo bien, planéalo. Okay. Y identifica lo que hay alrededor tuyo, porque muchas veces nomás estamos en el celular y no vemos qué está pasando.
1: ¿Pero a qué te refieres, Teo?
2: A estos güeyes que quisieron llevar a traco un... Ah, no, a cabo un atraco. Iba a decir, quisieron llevar a traco un acabo, pero no es así.
0: ¿Y quién es atraco?
2: ¿Ah? No, quisieron llevar a cabo un atraco.
1: Ah, muy bien.
2: Normalmente los atracos se llevan a cabo desde una moto a un a una persona que está caminando.
0: Sí, hay países como Colombia, Venezuela, México.
1: No manches.
0: Que lo tenemos muy de moda, las motos hasta dan miedo.
2: Y te arrebatan. ¿Cómo se dice? Pedestren.
0: A los...
2: ¿A los, a los que van caminando, ¿cómo se les dice?
3: Podiatras.
1: No.
2: ¿No, pediatras? No.
1: ¿De qué hablas?
3: ¡Peatones!
2: ¡Esos güeyes!
1: ¿Podiatras? ¿Qué estás diciendo?
2: A los peatones. Que van caminando de una moto a los peatones.
3: En inglés es pedestrian.
2: Pedestrian.
0: No, ese es el es doctor, que, ¿no? Es de, la de las patas.
2: Para mí traducir del inglés al español se me hace difícil en vez.
1: ¡Ándale!
0: ¡Cálmate, no sabo!
1: A ver, si no le entienden a lo que está explicando el feo, está el video en YouTube, arroba bueno mala feo.
2: Sí, para que vean cómo se llevó a cabo el atraco, que no es así. Primero que nada, vienes ya en carro, ya es fácil. Ya la llevas ganada. Vas a hacer ese robo, ya vas de ganada. Pero no cometas esta estupidez que cometieron estos güeyes.
0: ¿Qué hicieron?
2: Se bajaron del carro a atracar a los de la moto. Y los de la moto salieron con... ¡Miren el video! Arroba, no me la veo. Ahí está. Mira.
0: Y para los que no lo estamos viendo...
2: Mira, a ver. Ahí llegan.
0: Descríbemelo.
2: Ahí llegan.
0: Ok, ¿y luego?
2: Ahí. ¿Quieren hacer un atraco? Va. Se bajan del carro. ¡Ey! ¡Presten! Y no, mira, ahí se suben al carro los ratas y se llevan el carro.
0: O sea,
1: el peor ya se parece a Sammy, o sea, espérame. Ya está cañón, no he entendido nada.
2: Los que estaban haciendo notas. Atracados se llevaron el carro de los rateros. Ahora, fue un intercambio. Intercambiaron
3: dijo
2: el carro.
3: Dijo que era el locutor, tú, feo.
2: ¿Eh?
3: No sirves para nada.
1: Hoy feo.
2: ¿Quién dijo que era el locutor?
1: Hoy feo, ¿dormiste hoy o qué onda?
2: De más, compré una almohada. ¿No?
0: Qué rey.
1: Feo.
2: Es que quisieron robarle a los de la moto y los de la moto le robaron el carro a ellos.
1: ¡Ah!
2: Es que quiero que vean el video arroba uno mala feo.
0: Pues sí, güey, pero también estamos en más de 100 pelos de estaciones y pues.
2: Pero ahora te voy a decir una cosa. Estuvo chido. ¿Sabes por qué?
0: ¿Por qué, feo?
2: Porque el carro era robado y ahora los que traen el carro robado son los que venían en moto. Y a los que van a torcer.
3: Bello, mejor vete a dormir.
2: Pero, ya

0: Intentamos.
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6: ¡Ah, qué belleza! Me encanta saludarte aquí a través de la Mega Tan Latina, como tú, un placer. Aquí tu salvadoreña favorita, Gaby Martínez, en ese ombliguito de semana. No, no anden así, ¿eh?

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Y qué bello ese día, soleadito, 77 grados, ahorita se siente como 87. Para este día, máximas de 81, mínimas de 68. Hay un poquito de probabilidades de lluvia de las 5 en adelante para que te vayas preparando. Desde las 5 hasta como las 9 de la noche, ¿eh? Un 54%.

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Anita, qué bonito, pero qué bonito es el día y la mañana, 11:28 de la mañana, aquí a través de la Mega tan latina como tú. Ya iniciamos con las noticias locas. Una persona que llegó a un restaurante tratando de pedir comida, lo encontró abierto y no había personal. ¿Qué hizo? Ya te cuento.

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¿Será que el dinero no importa? Bueno, cuéntenme. Bueno, les voy a contar una historia loca. Ya vamos a empezar con las historias locas porque la gente no colabora para que uno ande hablando de ellos. Resulta que en un restaurante, no sé en qué país, pero sé que es en uno de nuestros países latinos,

casa, se fue directo hasta la cocina cuando vio que no había nadie en el restaurante y empezó a prepararse su propia hamburguesa. Como que sabía dónde estaba todo, viene, saca el pan, la carne, los aderezos, la lechuga, que el tomate, incluso hasta se la preparó con doble carne. Se preparó su hamburguesa y lo que más sorprendió a quienes revisaron las cámaras de seguridad fue que al final y antes de irse, él dejó el dinero sobre la caja. El dinero de lo que costaba exactamente una hamburguesa doble. Y se fue, bien feliz, comiéndose su hamburguesa. La pregunta aquí, ¿será que es algún empleado? ¿Será que es alguien conocido? Pero anda sorprendiendo, no porque se haya metido, que no tenía que haberse metido, no porque haya preparado su hamburguesa, porque tampoco, sino porque tuvo, por lo menos, los valores de al final pagar la hamburguesa, aunque nadie lo estaba viendo. Qué cosas, ¿no? Yo creo que por hambre, ¿será que lo haría también? No sé. Nada más para ir calentando motores y andamos con las noticias locas aquí a través de la Mega, tan latina como tú.

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Me encanta esa mezcla de canciones de ese día. Está bueno, ¿no? Me gusta, me gusta. Oigan, les voy a comentar algo sobre en lo que anda Meta. Justo esta semana comenzó juicio por lo de la adicción a las redes sociales. ¿Se acuerdan que habíamos estado hablando de esto? Bueno, venimos con la noticia también más adelante. Vamos, sopa de caracol. ¿Quién la sabe bailar? Cuéntenme.

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Increíble lo que te voy a contar a continuación, pero cierto, nosotros siempre hemos dicho, las redes sociales, el internet, cuando no se le da un uso debido es peligroso. Igual, ¿cuántas veces no nos hemos dado cuenta que quizá a través de redes sociales o el uso de internet también vigilan lo que nosotros decimos o lo que nosotros hacemos? ¿Por qué? ¿Por qué te lo digo? Porque si yo de repente digo, ay, me gustó ese, ¿qué? Ese sofá. Y ya luego te empieza a salir publicidad de sofás, que de muebles, que de bla, bla, bla. O sea, sí, es peligroso. Pero bueno, aparte de esto, el uso de redes sociales, si no se le da el uso debido, puede crear adicción. Y tanto Meta como los encargados no lo quieren aceptar. Justo esta semana Meta comenzó su juicio más importante por adicción a las redes sociales. Esto es en un tribunal en California, donde varios estados de este país le están reclamando cifras multimillonarias bajo las acusaciones de diseñar Instagram y Facebook de forma deliberada para que los menores de edad estén todo el día enganchados en la pantalla. Los puntos claves del juicio. Bueno, el proceso legal inició el día de ayer y está marcando un punto bien crítico en estas plataformas porque era algo que ellos no veían venir. Hay varios demandantes que reclaman que tienen problemas de salud mental los niños y los adolescentes por el tanto uso. Y me vas a decir, ¿y los papás dónde están? Claro que sí, pero bueno, ahorita están demandando a la plataforma, no a los papás. Los estados que están demandando están exigiendo sanciones y además compensaciones económicas que van entre los 200 mil millones de dólares hasta 1.4 billones de dólares. ¿Qué es lo que están hablando? ¿Qué es lo que se habló el día de ayer en el juicio? Por ejemplo, la fiscalía está argumentando que ese desplazamiento infinito en las redes sociales, el scroll que bajas y bajas y bajas, tanta notificación constante, que es verdad, ¿eh? ¿No te has fijado? Que a veces de repente, obviamente, has pasado trabajando todo el día, no has visto alguna notificación y ahí están que te la mandan y que te la mandan y que te la mandan. O que te cae un mensaje, te cayó el día de ayer, no lo abriste, no lo viste porque no tuviste tiempo. Ahora te lo vuelven a enviar, te ponen la notificación de hace no sé cuántas horas recibiste ese mensaje. Bueno, eso, lo del desplazamiento y también la reproducción automática de videos fueron como una pieza clave porque dicen que fueron creadas para maximizar que las personas estén más tiempo en las redes sociales. Y obviamente esto le está afectando a los niños. Hubo un testigo, un denunciante clave que se llama Arturo Béjar, que es un ex ingeniero de la compañía. Él declaró y dijo que Meta está tratando de usar, por ejemplo, palabras para evitar y decir adicción. Usan más que todo como uso problemático y otros términos para que no digan adicción y ya, según ellos, librarse de tanta demanda. Yo creo que obviamente tanto Mark Zuckerberg como los demás van a ser llamados a testificar y a dar su opinión. Y es que esto no es la primera vez. Recuerdan que estuvimos hablando que, por ejemplo, en marzo de este año en Los Ángeles, un jurado condenó a Meta y a Google de pagar 6 millones de dólares a una joven que sufrió ansiedad, depresión y adicción compulsiva durante su infancia y ella dijo que había sido culpa de las redes sociales. Bueno, entonces Meta asumió el 70% de esa multa y tuvo que pagar. Lo demás lo pagó Google. También, también a inicios de este mes, un tribunal de Santa Fe ordenó también a Meta pagar 567 millones de dólares a un fondo de reparación de salud mental juvenil. Y ahorita se enfrentan a esto. ¿Qué es lo que dice Meta? Ellos nunca lo van a aceptar. Dicen que las demandas son infundadas, que la gente se está aprovechando, que las multas o el dinero que quieren recibir son demasiado y que no existen pruebas directas de que se haya engañado a los usuarios y que ellos obviamente lo que hacen nada más es implementar todo este tipo de herramientas
para que se vea más llamativo y que todo depende de la supervisión de los padres y del límite que le pongan a los niños y a los jóvenes en el uso de las redes sociales. ¿Que por qué ellos tienen que pagar por algo que los padres deberían de estar vigilando o controlando? ¿Qué dicen ustedes? ¿Quién tiene la razón en este caso? Yo creo que es 50-50, ¿eh? Porque eso de las redes sociales sí desespera un poco con eso de que a fuerza quieren que uno esté dentro de las redes sociales, pero los papás también tienen que controlar qué tanto es lo que ven sus hijos. Pero en fin, ¿quién soy yo para juzgar? Díganme ustedes. Y si se va.

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Provechito, y es hora de almorzar, 12 del mediodía con 18 minutos. Oigan, ay no, esa no, por favor, no me distraigan con la música. Vamos a venir a hablar de algo que anda haciendo la tecnología y los científicos, algo bueno. Dicen que están creando una vacuna personalizada para contrarrestar el cáncer de piel y que según van por muy buen camino.

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¿Qué tendrá esa canción? No sé si es el ritmo, pero me dan ganas de gritar. O sea, pero no de gritar de mala forma, sino que de cantar la canción. 12:29 del mediodía, lo especifico y lo aclaro antes de que salga alguien por ahí a hacerme bullying. Bueno, vamos a hablar de algo importante, y esto sí es algo bueno, un avance científico que va a venir a ayudar a muchas personas. Se trata de una vacuna personalizada de Moderna y Merck contra el cáncer de piel. Han estado todavía en ensayos clínicos. Acaban de anunciar que superó con éxito su ensayo clínico de fase 3, algo que no se esperaba y algo que va a venir a ayudar a las personas que tienen este tipo de cáncer. Y no solamente eso, sino que ahorita que les digo, las acciones de esta compañía se dispararon por los cielos. Pero bueno, vamos a hablar de la vacuna. ¿Por qué una vacuna personalizada? Resulta que ellos van a utilizar un tipo de estrategia donde van a tomar muestras del tumor de cada paciente luego de ser operado. Ellos van a identificar las mutaciones genéticas específicas de ese cáncer, por eso es personalizado, y así es como van a crear una vacuna única, diseñada para entrenar al sistema inmunitario del propio paciente. Las defensas del cuerpo van a aprender a reconocer, rastrear y destruir cualquier otra célula cancerosa residual, algo que haya quedado por ahí en el cuerpo. Y así es como lo van a hacer, es como para reentrenar a las células, más o menos así, para no hacerlo tanto en términos científicos, porque ni yo lo voy a entender. ¿Cómo fue que llegaron a este punto? Bueno, realizaron el estudio en 1137 pacientes que ya tenían ese tipo de cáncer, un cáncer de piel agresivo y mortal. A ellos ya se les había extirpado el tumor mediante cirugía. ¿Qué fue lo que lograron ver en los pacientes? Que con la dosis de esta vacuna, ellos tuvieron menos recaídas. O sea, el tiempo en que estuvieron los pacientes recibiendo la vacuna, no tuvieron nada de molestias, tampoco el tipo de cáncer regresó. Entonces, obviamente, esto está dando mucho de qué hablar, y es por eso que se dice, bueno, que dijo, mejor dicho, un director ejecutivo de esta compañía de Moderna, que este producto podría recibir aprobación oficial para el próximo año 2027. Obviamente también depende de las revisiones de las agencias reguladoras, de si dicen, ok, ya está bien para ponerlo a la venta al público. Pero con este éxito de este ensayo, es como ya un pasito casi casi para que digan sí. Y no solamente eso, sino que además ahorita están probando otras variantes para otro tipo de cáncer, como de pulmón, de vejiga y de riñón. Eso pues todavía no han dado actualización de cómo está la fase, pero sí, la del cáncer de piel dicen que sí, que ya probablemente la prueben. ¿Qué opinan ustedes? ¿Qué viene? Tanta persona que ha sufrido con cualquier tipo de cáncer, y hasta ahorita pues que están logrando encontrar o diseñar algo para que no sea tan agresivo y que las personas no sufran tanto. Esa es muy buena noticia. Ojalá y también sea bastante accesible al público, porque si es personalizada, no me quiero ni imaginar el costo.

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Dios mío. Bueno, ya que estábamos hablando sobre este avance científico, sobre la vacuna personalizada para el cáncer de piel, ¿han escuchado ustedes sobre las dichosas predicciones que hizo Baba Vanga, una famosa mística que dice que ella tenía todo el talento del mundo de ver el futuro? Bueno, y es que tiene que ver con lo que hablé, ya te cuento.

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Yo no sé si para los que están escuchando la mega son creyentes en cuando alguien hace una predicción y que dice que esto va a pasar en un futuro, que el próximo año, que no sé cuántos años. Bueno, yo no sé si son creyentes. No sé si han escuchado de videos, por ejemplo, del niño que predijo el terremoto en Venezuela y que luego de eso mucha gente empezó a creer más en este tipo de personas que se hacen llamar videntes, que tienen como el don de predecir qué va a pasar en un futuro. No sé, no sé. Pero lo que sí les voy a contar es que existió una mujer que se llamaba Baba Vanga. Ella existió en el siglo XX. Fue muy famosa, que incluso hasta ahorita todavía se sigue mencionando que ella predijo muchas cosas que se han cumplido. Ella creo que existió entre 1911 y 1996. Bueno, la cosa es que ella dijo que para los próximos años se vendrían muchas cosas. No hay todavía videos ni nada que ella dijera específicamente que para este año se iban a venir catástrofes, pero mencionó varias cosas y que ahorita se están cumpliendo. Por ejemplo, ella dijo antes de morir, dentro de unos 20, 30 años se van a llevar a cabo muchos desastres naturales. Y bueno, sí lo hemos visto, catástrofes climáticas, con eso de los terremotos de Colombia, de Venezuela, que de Japón, que de otros países. Podemos decir que si ella tenía razón, pues no sé, si fue casualidad, yo tampoco sé. También hizo mención sobre el uso de máquinas. Ella en ese momento no sabía que eran sistemas tecnológicos ni nada, pero sí hizo una mención de que por el auge y el incremento de las máquinas, dentro de poco se iba a estar reemplazando a las personas y las máquinas iban a controlar los trabajos. Vemos lo de la inteligencia artificial, pues que no sé si está quitando trabajos, pero está tomando mucho terreno y quién sabe, pronto, por ejemplo, ya no vaya a estar yo aquí, sino que va a estar la inteligencia artificial dándote las notas. No se sabe. También, ella hizo mención sobre contacto con los extraterrestres. Esto creo que fue lo más llamativo que ella dijo. Dijo que vendría una enorme nave espacial que iba a descender a la Tierra, que iba a tener contacto con la civilización. Bueno, no sabemos todavía si esto ya pasó y no nos dimos cuenta o vaya a pasar, pero lo único que me recuerda es a todos los archivos, fotografías, videos que dice que el gobierno de este país está empezando a publicar de los extraterrestres, no sé. También dijo y predijo un conflicto internacional a gran escala, tipo una guerra mundial. ¿Y qué creen ustedes que anda pasando ahorita? Ya no lo tengo ni que mencionar porque ustedes ya saben. Y bueno, hizo mención también sobre avances médicos contra ciertas enfermedades fuertes como el cáncer, y es la nota que acabo de hablar del cáncer de piel, que la medicina está logrando un avance histórico para esto con la vacuna personalizada. Entonces, ¿qué dicen ustedes? ¿Será que ella se lo imaginó por cómo iban pasando las cosas en este mundo? ¿O de verdad sí lo vio y vio que esto iba a pasar? Pues no sé. Ahí nada más comentándote para puro chisme. Digo, por si eres creyente, ¿eh?

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Creo que esa canción no le cayó bien a una persona ahorita. Lo siento, no la puse yo. Es culpa del programador. Una en la tarde con 4 minutos. Sigues escuchando la Mega 107.1, 103.1, tan latina como tú. Aquí dando lata tu salvadoreña favorita, Gaby Martínez. Yo digo que soy tu salvadoreña favorita, ni modo, si no te la aguantas. Ay, vamos a hablar sobre un problema que tienen los millonarios. Nosotros no tenemos este problema para nada, pero bueno. Un conductor de Tesla fue detenido. ¿Y qué pasó? Ya te cuento el chisme.

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0: ¡Qué felicidad! Ahorita apenas estoy escuchando unos audios que me acaban de mandar. Ahí se unen a los chistes. Ahorita los escucho completo, ¿ok? Gracias. ¡Ay, qué bonito! Ya me hicieron el día, voy a llorar. Bueno, ya, vamos a hablar de algo que yo les digo, no son problemas que nosotros tengamos, pero bueno, necesito la opinión de los expertos, o sea, ustedes. A ver, ¿qué harían ustedes en este caso? Les quiero contar el caso de un conductor de Tesla que fue detenido en Colorado después de que un agente de policía detectara que él iba a 64 millas por hora en una zona de 45. Pero bueno, el conductor tenía una explicación y él quería lavarse las manos y decir, yo no soy el culpable. Dijo que él no estaba conduciendo, que él estaba a cargo del vehículo, pero que tenía el piloto automático y que él no tenía nada que ver, así que no tenía que ponerle ninguna multa ni nada. Escuchen, ¿qué harían ustedes si ustedes fueran policía o qué harían ustedes si fueran los que fueran ahí bien tranquilitos sin manejar? A ver, oigan.
1: Hi. Yes, sir.
2: A little fast.
1: I wasn't driving. That's assessed driving, autopilot.
2: You're in charge, though. So I need to see your driver's license.
1: I'm in charge, but I wasn't driving. So.
0: Estoy a cargo, pero no estaba conduciendo.
2: Like, you're in the driver's seat. You can blame the car all you want, but.
1: But how can we sort out this problem, sir? I wasn't.
2: Do you have a driver's license?
1: I do, sir.
2: The car doesn't have a driver's license. I need to see your driver's license.
1: But I can't get like anything like involved because this is wasn't me, sir.
0: Que no se puede involucrar en nada, que cómo arreglen el problema porque él no estaba conduciendo.
2: Sir, I need to see your driver's license.
1: Yes, I can give you driver's license.
2: Okay.
1: First of all, I'm just
2: no, not first of all. The first thing I need to see is your driver's license. That's the number one thing.
0: Bueno, díganme ustedes, ¿la culpa fue del piloto automático que no se dio cuenta de que era una zona de velocidad máxima de 45 millas por hora y iba a 64? ¿Qué dicen ustedes? Les digo, no es un problema que nosotros tengamos, pero ahorita con eso de que andan muchos videos en redes sociales, de que se han visto a personas que incluso se duermen mientras el carro va conduciendo de forma automática. Bueno, he visto muchos que hasta comiendo, pero eso ni al caso, ¿eh? Yo sé que hasta ustedes lo hacen mientras manejan. Pero igual, este caso en particular, creo que no va a ser la primera vez, sino que próximamente todos van a decir, oigan, a mí no me pongan multa ni nada porque yo no venía conduciendo. Fue el carro, pónganle la multa a él.
3: Ay, Dios mío, qué cosas. ¿Y cuánta falta le haces a esto?

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Esa soy yo, la que no tiene remedio nunca. Oigan, ya, en serio, les voy a decir algo. Ustedes escuchan que yo hablo pura locura, pero la verdad es que ya soy así. Todo mi día pasa igual, pero bueno, yo así soy feliz. 1:27 p.m, ya venimos porque regresamos con la reflexión del día que no puede faltar. Creo que es el único momento en el que trato de estar un poco seria.

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3: Hoy sí, el único momento del show que yo trato de ponerme seria, porque ni cuando doy las noticias siquiera, pero bueno. Vamos a hablar de algo que nos pasa casi todos los días. Esos pequeños detalles malos que nos arruinan el resto del día y que no tendría que ser así. A veces permitimos que un tropezón por la mañana, un comentario pesado, algo en el tráfico, nos amarguen todo el día, las horas siguientes, el resto del día, olvidando que el día tiene más horas, más oportunidades, y que un mal momento no equivale a un mal día. No le des a un instante pequeñito de segundos de frustración el poder de que te quite tu paz, ni permitas que eso te arruine el resto de la jornada. Es difícil, yo sé, respira profundo, suelta lo que no puedes controlar y recuerda que cada segundo que llega es una nueva oportunidad para reiniciar tu día y tú decides elegir ser feliz. Les cuento, hoy en la mañana según me estaba haciendo un café. Encendí la cafetera y a la muchacha se le olvidó poner la taza. ¿Y qué creen? Cuando vi todo el café tirado en el piso de la cocina, ¿qué hice? Respiré profundo y me puse a limpiar porque nadie más lo iba a hacer. Y bueno, aquí me ven y ando bien. Ya nada más fue unos segundos que yo dije, no puede ser, ¿cómo se me olvidó? ¿A quién más le ha pasado? A ver. 1:40 p.m. Ya ven, y eso no arruinó mi día para nada. Solo me hice otro café y ya, listo.

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¿Qué se hizo el sol? ¿Qué me lo hicieron? ¿Dónde me lo escondieron? Por favor, díganme. 1:45 PM. Vámonos con unas canciones y regresamos con las celebraciones de este día miércoles 19 de agosto. Para los amantes de la fotografía, les va a gustar, ¿eh? Ya te cuento, para que te mantengas informado, por curiosidad, por chisme, por lo que quieras.

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11: Muchas gracias. Muchas gracias. Gracias.
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2 de la tarde con 5 minutos. ¡Ya! ¡Qué rápido! ¿Por qué se va tan rápido el día? Dios mío, que lo detengan. Quedamos celebrando este día, eso es lo que venía. Para ti que te encanta la fotografía, hoy es el Día Mundial de la Fotografía, de captar cualquier parte de tu día, de tu vida, en recuerdos. Imagínense, antes que no existía eso, pues la gente no podía más que solamente recordarlo en su mente. Hoy puedes registrarlo en una foto. O sea, lo que vas a hacer es alguna reunión familiar, alguna fiesta, un momento bonito en familia, algo chistoso, algo que te va a ayudar y te va a servir tal vez luego para poder defenderte de algo. O sea, la fotografía ahorita nos ha venido a cambiar el mundo en una sola imagen. Igual, hay muchos que yo sé que lo hacen más por pasión y por gusto que por cualquier cosa. Conozco personas que les gusta andar fotografiando de todo. Así que hoy estamos celebrando el Día Mundial de la Fotografía. ¿Qué más? Toda esta semana también, para recordarte, es la semana contra el acoso escolar. ¿Por qué? Porque es algo que pasa muchísimo y nosotros tenemos que ayudar a que nuestros niños nos tengan la confianza de poder decirnos, de podernos comunicar cómo les va en escuela, cómo les va con los maestros, con otros alumnos, que aprendan a compartirlo, que aprendan a expresarlo, que no tengan miedo. Entonces, por eso es que toda la semana se está haciendo homenaje para que esto poco a poco se vaya acabando. Semana contra el acoso escolar. También hoy se celebra el Día Nacional de la Papa. Papa, patatas, no sé cómo le conozcas, pero sí, en todas sus modalidades. Fritas, asadas, con huevo, no sé. Como a ti se te antoje, te guste. También hoy Día Internacional del Orangután. ¿Por qué? Pues yo no sé. Ay, Dios mío. Qué buena soy para dar información.

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corazón, una comida riquísima y se olvida todo. No sé. Digo, pues, oigan, ya venimos con chismes de espectáculos. Me encanta, muchos artistas se están uniendo para un concierto benéfico para ayudar a Colombia luego de ese terremoto de magnitud 7.4. Igual te traigo actualización, tú que eres fanático de las películas de la saga de Piratas del Caribe, igual.

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0: No estás para saberlo ni ella para contarlo. 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
1: ¿Qué chismes se vienen hoy en el segmento más mentiroso y que no tenemos que hacerle caso porque son puros chismes? Y yo digo, yo no tengo la culpa de que ustedes se crean todo lo que digo. Ah, mentiras. Eso que les voy a decir, sí, es información verídica, buena, y me encanta dar ese tipo de noticias. Resulta que hay muchos artistas que se están uniendo para un concierto benéfico para Colombia, para reconstrucción y todo lo que se necesite luego de ese terremoto de 7.4 que de verdad nadie se lo esperaba. Acababa de ocurrir lo de Venezuela y la pobre Colombia también pasa por lo mismo. Bueno, te cuento, se va a llevar a cabo en Vive Claro, Distrito Cultural en Bogotá, y se van a reunir muchas figuras importantes de la música como Maluma, Miguel Bosé, Sebastián Yatra, Manuel Turizo, Andrés Cepeda, Eladio Carrión. Bueno, y también lo que anda llamando la atención y muchos más, es que también Karol G se ha unido a este gran concierto. Bueno, no solamente las personas van a poder llegar, sino que ellos también están ofreciendo la opción de que quien no vaya, pero que quiera realizar alguna donación a través de esta plataforma, también lo van a poder hacer. Qué bonito, ¿no? Muy bien, cosas así son buenísimas. ¿Cuándo es que se va a cabo por si quieren viajar? Se va a llevar a cabo el domingo, este domingo 23. Ahí andamos, este sí es chisme bueno, es bueno. Para los fanáticos de las películas, escuchen, especialmente de la saga Piratas del Caribe. ¿Sabían ustedes que están preparando ya la sexta película? Pero se viene un cambio drástico en esto. No sé si para los fanáticos les vaya a parecer la idea, pero bueno. Sabemos que Johnny Depp es el principal de esas películas, cómo no, el icónico Jack Sparrow. Resulta que en esta sexta entrega, los productores están diciendo que él ya no será el protagonista, o sea, su personaje. O sea, ¿cómo así? Ajá, resulta que van a agregar a Margot Robbie como protagonista, como un personaje que todavía no se sabe, y que Jack Sparrow va a quedar como un papel secundario, que incluso todavía no han asegurado si Johnny Depp ha aceptado regresar a la saga. Hemos tenido tanta cosa porque luego de que este pobre hombre entró ahí en pelea y todo con su expareja Amber Heard, ahora ya no se sabe si van a regresar o no, pero imagínense, o sea, regresan las películas Piratas del Caribe, pero ya no va a ser él el protagonista. ¿Creen ustedes que si se le da la oportunidad a la película y decir, vamos a darle la oportunidad a ver con qué salen, o definitivamente no? O sea, si no es el principal, él no, decimos que no. Yo soy fanática de esas películas, me gustan mucho, pero bueno, díganme ustedes.

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Con un chiste me conformaré. Ay, ay, ay. Hoy sí voy a decir el número lento para que quienes quieran mandar chistes lo puedan hacer. 614-297-1071. 614-297-1071. Para que te unas a mi segmento de los chistes que ya vienen más adelante, que a través de la mega tan latina como tú, venga, chepa acá y colabórame con un chiste. Nada les cuesta, mendigos.

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2: Y vámonos con los chistes. Les dije, alguien por ahí se unió al segmento, así que le damos la bienvenida. Dice que es primera vez, ¿eh? Oigan.
3: Primera vez que llamo.
2: Ok.
3: Y Gaby, ¿qué le dijo una hermana gemela a la otra?
2: ¿Qué le dijo?
3: Somos iguanitas.
2: Ay.
4: Vámonos con un chiste tonto y tierno a la vez.
2: Rayos.
4: Mi Gaby, ¿tú sabes por qué los angelitos no ven televisión?
2: No.
4: Porque Dios tiene el control.
2: Ay.
5: Un chiste cochinón. No, pues un señor muy devoto que va a la iglesia todo
2: cochinón,
5: el tiempo.
2: Cochinón, uy.
5: Y en sus rezos siempre pide... Le pide a Dios que le regale un camión lleno de zurrada.
2: ¿De qué?
5: Así pasa el tiempo y hasta que al final el sacristán se la encuentra afuera de la iglesia. Oiga, dice, qué raro usted, dice. ¿Cómo que le pide al Señor que le regale un camión lleno de zurrada? Sí, dice, yo le pido un camión lleno de zurrada. Dice, si me lo concede, yo tiro la zurrada y me quedo con el camión.
2: No, pues, no le veo fallas a su lógica, pero qué extraño. Cuidado con sus deseos, ¿eh? Están medio raros esos.

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0: Muy bien, estamos iniciando una nueva hora. Bueno, la primera hora del Jalapeño, nueva hora para ti. Minutitos que pasan ya de las 3, yo soy Oscar, qué felicidad. Este es el Jalapeño. Feliz, contento, bendecido, agradecido a Dios, a la vida por las oportunidades y ojalá que tú estés de la misma manera. Y también muy contento de poder compartir micrófonos una tardecita más con Magda, la reina, la insaciable.
1: Te adelantas a decir, a compartir la tarde para que yo no les diga buenos días, para que llegue diciéndole buenas tardes.
0: Exactamente, sí, ya, sí, te estoy ayudando.
1: Ok, buenas ayúdame tardes, mis queridos radioescuchas.
0: Ayúdame a ayudarte, Magda, la reina.
1: Claro que sí, claro que sí.
0: Tú solita te estás destapando de que te vienes despertando, Magda. No, muy mal,
1: ¿es
0: muy
1: que
0: mal?
1: ¿Qué quieres? Una que se trasnocha.
0: Ah,
1: qué y no por andar de insaciable, ¿eh?
0: ¿No? Ah, ¿qué se me hace? Te destapaste la otra vez con lo de tus fiestas a gogó. Así les vamos a llamar. Magda y sus fiestas a gogó.
1: Ah, sí.
0: Pero bueno.
1: Muy buena.
0: Que le estés pasando muy a todo dar, Magda, tú donde quiera que estés en el día de hoy, en lo del trabajo, recogiendo a los niños de la escuela, o a lo mejor estás yendo ahorita a la parada del bus donde están los niños, o a lo mejor estás disfrutando tu último día con los niños en casa, pues donde quiera que estés, ánimo, aquí estamos, no nos vamos, y si nos echan, pues nos regresamos, como dicen por ahí. Hoy, muchas cosas que vamos a estar platicando, por supuesto, todos los días arrancamos con la información seria, muy seria, uy, qué seriedad. Las tres cosas que tú tienes que saber el día de hoy, vamos a estar dándole un vistazo a Colombia, vamos a estar dándole un vistazo a Estados Unidos y una reunión muy importante con Kim Jong-un de Corea del Norte, y también le vamos a estar dando un vistazo a México, precisamente por algo que sucede en Michoacán el día de hoy, una serie de narcobloqueos, todo por... iba a decir algo muy feo. Dicen por ahí que mueven más un par de... ay, no, también está muy feo. Bueno, un narcobloqueos en Michoacán por un amor. Ayer decíamos de las parejas, ¿no? Las parejas, uno hace de todo por la pareja. Bueno, narcobloqueos en Michoacán hoy por un amor. ¡Ah, qué barbaridad! Lo vamos a platicar, nuestros segmentos. Los Ángeles de Magda, el Burro del Día, por supuesto, el Rincón de Pedro de la Luz. Tendremos chismesazo, vamos a estar platicando de un montón de cosas. Vamos a pasarla suave, vamos a relajarnos, acompañados, buena música. Ya tenemos un poquito más de noción de lo que está pasando con respecto a Jenny Rivera y el gran anuncio que están haciendo. También, algo que me llamó mucho la atención, en Detroit, Michigan, y esto lo vamos a platicar más adelante. En Detroit, Michigan, se dieron cuenta que los niños no estaban asistiendo, los chamacos, a la high school. Y era de la peor asistencia que tenían, de la peor asistencia, o sea, los no graduados en la high school, se iban de pinta todo el tiempo. Y tú sabes que cuando los niños no reciben la educación, empiezan a malearse, empiezan a delinquir y empiezan a hacer... Y en Detroit, Michigan, es una ciudad demasiado peligrosa. Y muchos de esos, hay muchos jóvenes involucrados en las gangas, ¿no? En la violencia. Lo que hicieron los distritos escolares de Detroit, Michigan, que me quedé de... ¡ah, caray! Para tener asistencia, y los niños están yendo. Los morros están yendo a la escuela. ¿Qué habrán hecho? Lo vamos a estar platicando también más adelante. De verdad que llama la atención. Bueno, el día de hoy, día que estamos, 19 de agosto, es el Día Mundial de la Fotografía. Saludos para todos los fotógrafos escuchando el día de hoy. O si tú conoces algún fotógrafo o fotógrafa, felicítale, dale una llamadita. Y págale si es que le debes, no seas gacho, porque hay muchos que,
1: por favor,
0: que le pagan, piden servicios de los fotógrafos y no les pagan, y así como que, bueno, también, hoy es el Día Nacional de la Aviación. Saludos para todos los pilotos, saludos para todos los y las sobrecargos, para todos los personal, todo el personal de las aerolíneas, aeropuertos, el Día Nacional de la Aviación.
1: Me gusta.
0: Bien. Día Nacional de la Aviación. También saludos a ti que te mandaron a volar. Y ahorita andas llorando en posición fetal ahí en el jale. ¡Ah, que nadie

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0: a seguir disfrutando de esta chulada de tardecita. Feliz miércoles. Este es el Jalapeño Día Nacional de la Aviación. El día de hoy, decía Magda, a todos aquellos que andan, que vuelan y les gusta volar.
1: Que les pagan, pero no trabajan.
0: Que les vuelan. Ah, y vuelan con los ojos rojos. ¡No, de esos no! Bueno, vamos a darle un vistazo a las tres cosas que tú tienes que saber el día de hoy. Y vamos a arrancar, si me lo permites, Magda, con una reunión que está pactándose. El presidente de los Estados Unidos, Donald Trump, se va a reunir con Kim Jong-un, el líder del gobierno norcoreano, ya que anunció Donald Trump que este mandatario tiene alrededor de 57 armas nucleares. Dijo que él se lleva muy bien, se llevan muy bien entre ellos, pero aún así están pactando una reunión para poder hablar acerca de tantas armas nucleares que el gobierno norcoreano tiene. El presidente de los Estados Unidos, Donald Trump, aseguró que se va a reunir con el dictador de Corea del Norte, Kim Jong-un, antes de que termine este año. Respondiendo a varias consultas que se le habían hecho al respecto de la preocupación, ¿no? Por algunos periodistas. Dicen, mira, si estás en guerra con Irán porque supuestamente tiene algunas armas nucleares y estás queriendo desarmarlo, ¿qué pasa con Corea del Norte, no? Que ellos tienen mucho más. Entonces, pues bueno, sí, el presidente Trump dijo que el gobierno norcoreano tiene 57 armas nucleares muy poderosas y que nunca debió haberse permitido que eso sucediera, pero las tiene. Entonces va a ver qué es lo que sale de esta reunión. El anuncio se hace horas después de que la poderosa hermana de Kim Jong-un, Kim Jo-jong, afirmara que desconocía cualquier comunicación reportada entre su hermano y Trump, aunque aseguró que el vínculo entre ambos era excelente. Pues no sé decirte, pero allá sí me da más cosa. Eso sí, el saber que Corea del Norte tiene ese vínculo entre ambos era excelente. Pues no sé decirte, pero allá sí me da más cosa. Eso sí, el saber que Corea del Norte tiene 57 armas nucleares, como decía el chavo, me da cosa. Es que

0: Si vas de turista a Corea del Norte, ¿sabes que no puedes sacar tu teléfono en público para tomar fotografías o videos de, por ejemplo, de lugares icónicos, de centros de gobierno, etcétera? Te pueden meter a la cárcel por filmar cosas de allá. Imagínate, si tienen ese control y esa mano dura para lo que se vive allá adentro, ¿qué es lo que será si los hacen enojar, no?
1: No, a mí ese sí me da miedo, ¿no? Y tal vez como tú dijiste que se comentó, ¿no? O sea, ¿cómo es posible que estén con esta guerra acá en Israel y estos lados cuando Corea tiene muchas más armas, ¿no? Entonces, mi mamá siempre decía que hay que escoger bien tus batallas y a lo mejor eso es lo que estaba haciendo Trump. Con este no puedo, pero con este sí.
0: Haciéndose de la vista gorda. Bueno, pues vamos a ver qué es lo que sucede. Vamos con más información entre las tres cosas que tienes que saber. ¿Qué es lo que está pasando el día de hoy en Colombia? Pues sigue llegando la ayuda. La comunidad de Elizabeth se moviliza para enviar ayuda humanitaria a Colombia tras el terremoto. Esto es lo que vemos. Dice por acá, varias toneladas de ayuda están siendo enviadas desde el territorio de Elizabeth para apoyar a los afectados de Colombia. Asimismo, Shakira llegó a las zonas afectadas y en donde puso a disposición su organización que ella tiene desde hace muchísimo tiempo. Ella estuvo en el Chocó y puso su organización Pies Descalzos para poder reconstruir escuelas. Y es que hubo muchas escuelas que terminaron demolidas o simplemente afectadas y que van a tener que ser demolidas y reconstruidas. Así que Shakira también está allá en Colombia visitando a las personas damnificadas, dándoles ánimo, dándoles fuerza. Y pues bueno, el presidente por su parte dice que continúan atendiendo el llamado de aquellas personas afectadas por este terremoto. Las labores de rescate van a continuar, inclusive a pesar de que ya han pasado 9 días. Todavía se cree que pudiera haber personas con vida dentro de los escombros. Vamos a ver qué es lo que pasa y esperemos que así sea, ¿no? Que logren todavía encontrar más personas. Ya 9 días es demasiado, wow.
1: Pero acuérdate se han podido encontrar personas hasta con 12 días vivas, o sea, todavía. Entonces, no hay que darse por vencido, hay que seguir intentando y esperemos que se puedan encontrar más personas con vida.
0: Definitivamente. Entonces, esto es lo que está pasando en Colombia. Sigue llegando la ayuda, siguen anunciando ayuda para las personas damnificadas y también lo más importante es que siguen luchando contra reloj para poder rescatar personas con vida dentro de los escombros. En las tres cosas que tienes que saber el día de hoy, qué barbaridad, bloqueos en Michoacán. Narcobloqueos en Michoacán se dieron el día de hoy y por un operativo que buscaba, un operativo movido por amor, narcobloqueos movidos por el amor. El amor lo puede todo, ayer lo decíamos, el día de las parejas. Y el amor lo puede todo. Bueno, cayó la hija y la pareja sentimental del tío Laco en un operativo allá en Michoacán. Este operativo en contra de Heraclio Guerrero Martínez, alias el tío Laco, se dio, pero en el operativo cayó la hija de este líder criminal perteneciente al cártel Jalisco Nueva Generación, así como la pareja sentimental. Por medio de un comunicado difundido por las fuerzas estatales, se señaló que esto fue logrado gracias a la Inteligencia Central Militar, Fuerzas Especiales del Ejército Mexicano y además de la Guardia Nacional. Pero tras la captura de la pareja del tío Laco y la hija del tío Laco, este líder del cártel Jalisco Nueva Generación, el cártel lanzó narcobloqueos a lo largo y ancho de Michoacán intentando liberarlas. ¿Cómo la ves? Como de

0: como de película, de Rápido y Furioso, una cosa así.
1: Sí, porque yo no entiendo por qué las capturaron a ellas o que también estaban involucradas.
0: Seguro. No, sí, seguro.
1: Porque
0: seguro.
1: Sí, o sea, si estaban involucradas, pues qué bueno que las capturaron, pero si no, o sea, pues que las liberen, pero como tú dices.
0: Seguramente tenían las manos embarradas para que las detuvieran. Tras las detenciones se informó que se registraron pues diferentes narcobloqueos en las vías de comunicación del estado de Michoacán, para lo cual la Guardia Nacional y el Ejército activaron el plan antibloqueo por parte de las autoridades a fin de garantizar el libre tránsito. Pero lo que son las cosas, ¿no? Por amor, vámonos. Algo similar a lo que pasó cuando capturaron allá en Culiacán a Ovidio Guzmán, el hijo del Chapo, ¿recuerdas? Que salió el resto del cártel por todo el estado y hasta que dieron la orden de arriba de no, suéltenlo porque esto se va a poner feo. Entonces esto es lo que sucede
1: eso
0: el día de hoy.
1: Eso es lo que están intentando ahorita.
0: Es lo que estuvieron intentando. Aparentemente ya lograron disipar todos estos narcobloqueos, pero tan siquiera en Michoacán el día de hoy hay mucha gente que está resguardada. Si tú eres michoacano, michoacana, tienes a tu familia por allá, no está de más darle la llamadita, decirle jefe,
1: una
0: jefa, familia, llévensela suave el día de hoy. Ahí está, en las tres cosas que tú tienes que saber el día de hoy. Nosotros vamos a regresar en breve con el famoso burro del día. Más adelante, ¿qué es lo que están haciendo las escuelas de Detroit, Michigan, para que los morros vayan a la high school? Me quedé con el ojo cuadrado, es más, ¡hasta yo quiero ir!
1: ¡Llévenme! A ver, a ver.

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1: ¡Ay! El amor, el amor, el amor. El amor nos hace... Nos hace... volar. El amor nos hace soñar, Magda. El amor... nos hace hacer cosas locas. El amor nos vuelve ya parece canción, ¿verdad? Ya parezco a Joan Sebastián. El amor nos vuelve tontos. Pero, ¡ah, qué bonito! Bueno, esta es una historia de amor, pero a la vez es una historia terrorífica, ya que se trata de una parejita. Bueno, no, se puede decir pareja, porque ellos no eran esposos, no eran novios, ni siquiera eran amantes, eran amigos con derecho.
2: Ay, ay, ay. Los convierten en amantes.
1: No, porque pues son amantes, amantes son cuando son escondidas, ¿no?
2: Bueno, eso sí.
1: Bueno, esta es la historia de una parejita que se viraliza porque son o eran amigos con derechos. Una mujer de 19 años de Virginia y su... no era pareja. Y su amigo con derechos de 26 años de edad terminaron en dos posiciones diferentes. Uno en una situación o posición incómoda y otro en otra situación peor. Resulta y resalta que en uno de sus encuentros amorosos que tuvieron... se les ocurrió la idea de jugar un bonito juego, que no es bonito, que es tonto, que nadie debería hacer. Por no decir más feo.
2: ¿Qué juego?
1: La ruleta rusa.
2: No manches.
1: La ruleta,
2: ¿en serio? ¿Me estás cotorreando?
1: La ruleta rusa es un juego... que no es un juego, que es una tontería que debería de parar, sí. Que lo hacían en la época de la revolución y lo hacían en la época de Pancho Villa, sus mujeres a la orilla, de Emiliano Zapata, lo hacían los vaqueros, lo hacía Clint Eastwood, lo hacían esa gente, porque la ruleta rusa es usando un revólver, una pistola, un rest, estilo revólver. El revólver tiene... seis orificios en donde le caben seis balas. Y esto lo que hacen, le quitan todas las balas, ¿no? Todas las balas, ponen una sola, giran la parte de, del cartuche, de la cartuchera, la giran y da vueltas. Arman la... jalan el gatillo, o sea, arman el revólver y disparan. Y o sale la bala, o no sale la bala. Y así, jalan y disparan. Jalan y disparan. Hasta que alguien le toque la suerte. Pues, de acuerdo a toda esta información, Ember McSpadden habría apretado el gatillo, el cual culminó arrebatándole la vida a su amigo con derechos. En el ahora, número 3. ¿Qué es eso, Magda? Jaló el gatillo
2: la
1: tres veces.
2: La pregunta que yo tengo.
1: ¿Qué es eso?
2: O sea, ¿no se supone que tú solito jalas el gatillo?
1: En teoría así era. En teoría así era, pero aquí lo estaban haciendo al revés. Él le apuntaba a ella, ella le apuntaba a él. Y obviamente que el individuo pierde la vida, ella está en la cárcel y estará en la cárcel por mucho de que quiera argumentar de que fue algo que estaban haciendo como un juego. ¡Pero no! ¡Qué burrada es esa! ¿Qué juegos son esos?
2: Sí, porque si tú disparas es asesinato, si él dispara es suicidio.
1: Imagínate qué cosa tan más terrible. Cuando creías que ya lo habías visto todo... pues todo indica de que no, todo indica de que todavía hay mucha gente haciendo tantas y tantas burradas. El burro del día de hoy, pues Ember Max Padden, 19 años de edad, quien va a pasar mucho tiempo tras las rejas tras ponerse a jugar ruleta rusa con su amigo con derechos. Qué terrible, qué terrible, qué terrible. De verdad, ¿eh? Ah, gente burra. Te voy a decir algo. Mejor saca, no sé, las... ¿Cómo se le llaman? Las de estas, de peluchito rosa, las esposas.

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0: Estamos iniciando con una nueva hora del jalapeño el día de hoy, miércoles 19 de agosto. Saludos para ti que te encuentras manejando, tú que ya saliste del trabajo después de haberte entregado en cuerpo, alma y espíritu al trabajo.
1: Sí, ajá.
0: Los que van crudos. Magda, que tú no entregues el cuerpo, el alma y el espíritu, no quiere decir que los
1: pues,
0: demás sean así.
1: ¿Qué clase de trabajo tienes que hacer para entregar el cuerpo?
0: Damo de compañía, no, hola.
1: O sea, por eso, o sea, no, yo no entrego el cuerpo.
0: ¿No?
1: El alma tal vez, el espíritu también. Incluso el espíritu aquí lo dejo para que espante a uno que otro.
0: Yo en mi vida vendería el cuerpo, nunca.
1: No.
0: Porque yo no soy avaro, exactamente, no soy... Bueno, felicidades donde quiera que tú estés el día de hoy. A seguirle echando muchas ganas, maneja con mucho cuidado. El día de hoy, día 19 de agosto, lo mencionábamos, Día Nacional de la Aviación. Saludos para la gente que trabaja en los aeropuertos. Saludos para los que trabajan en las aerolíneas, a cualquier nivel, técnicos, ingenieros. Tenemos muchos de nuestros amigos que les gusta la mecánica y terminan convirtiéndose, entran en un tipo de mecánica industrial o mecánica automotriz, después cambian sus estudios, y hay muchos de nuestros radioescuchas que trabajan como técnicos reparando aviones en los aeropuertos. Les mandamos un saludo a todo el personal. Día Nacional de la Aviación, Día también Mundial de la Fotografía, fotógrafos, fotógrafas, saludos para ustedes. Qué bonito es lo que ustedes hacen. Y fotógrafos a cualquier nivel, ya sea es un fotógrafo de comercial, fotógrafo de eventos, fotógrafo artístico. Saludos el día de la fotografía. Muy bien.
1: Salud.
0: Hay muchas cosas que estaremos platicando en esta hora. Más adelante, Los Ángeles de Magda, un apapacho al corazón.
1: Y yo les traigo la historia de Hamdi Ulukaya, que es el dueño de una fábrica de yogur. Llegó sin nada y logró ser el dueño de una fábrica que hace muchísimo.
0: Muy bien. Vamos a ver de qué manera este cuate que hizo mucho billete se convierte en el ángel de Magda del día de hoy. También algo que está sucediendo en Alemania. En Alemania, más adelante lo platicamos, aumentan el número de personas que terminan heridas, ¿ok? En la cocina.
1: ¿Por qué?
0: ¿Por qué? Y lo vamos a dar a conocer más adelante, y para que no te vaya a pasar a ti. Se está dando un aumento masivo de personas heridas en la cocina y también en los restaurantes. Para que no nos pase a nosotros, lo vamos a estar platicando. Y en breve, vamos a regresar a hablar de lo que pasa en Detroit, Michigan, y lo que está haciendo el gobierno local para que los chicos y las chicas se mantengan estudiando en la high school, ya que tenían el dropout rate, que le llaman, que es la cifra de personas que abandonan la escuela entre lo más alto, y también los niveles de criminalidad muy altos. ¿Qué están haciendo para mantener a los chicos en la escuela, en la high school? Lo vamos a platicar. ¡Hasta yo! Quiero irme a la high school.
1: Vas allá. Vas a ir a la escuela.

0: ¿Qué es lo que están haciendo en Detroit, Michigan para que los niños, o los no tan niños, los chicos vayan a la escuela? Y es que en Detroit, Michigan, tienen lo que se le llama el dropout rate de los más altos de la nación, que es cuando no terminan la escuela, cuando se van, cuando se brincan. Y obviamente que cuando no terminas la escuela, mientras menos herramientas tengas para la vida, porque eso es lo que es la escuela, Magda, herramientas para la vida. Mientras menos herramientas tengas para la vida, posiblemente vayas a buscar otro tipo de cosas. Y qué curioso que en Detroit, Michigan, la tasa de gente que no termina la escuela, la high school, es muy alta. Y la tasa de criminalidad es mucho más alta. Uh-huh. ¿Okay? Entonces, ¿qué es lo que están haciendo? Bueno, el Distrito Escolar de las Escuelas Públicas de Detroit, en Michigan, está ampliando su programa conocido como Asistencia Perfecta. ¿A qué se refiere? Bueno, para este año escolar, los estudiantes, tanto de grado 6, 7 y 8, que son los de middle school, y los estudiantes de la high school, que tengan asistencia perfecta, o sea, que no falte ni un solo día, podrán cobrar semanalmente. Niños de grado 6, grado 7 y grado 8 que vayan todos los días recibirán $50 a la semana por cada semana perfecta. Y los de la high school, $100. Hasta yo quiero ir.
1: ¿Cómo? No, pues así, ¿quién no? O sea, es como un trabajo. Tú llegas a la escuela y ya tienes dinerito. Y qué bueno, ¿no? Porque es una motivación para ellos. Algunos de ellos, pues que sueñan con comprarse un par de zapatos, ropa buena, incluso si juntan todas sus semanitas, pues pueden comprar hasta un Nintendo, ¿no? Un PlayStation, no sé, qué quieran comprar.
0: Y te compras tu PlayStation y ya después no vas. Déjame, compro mi PlayStation y ya después dejo de ir.
1: No, espérate, porque luego necesita los juegos. O sea, también esos cuestan, ¿no? Entonces, yo espero que eso funcione, porque la verdad que sí hay... Se necesita una manera de motivarlos para que vayan a la escuela. Lamentablemente, en barrio bajo, muchas de las veces, papá, mamá trabajan, te mantienen solito ahí en la casa y pues ni te interesa realmente los estudios. Pero de esta manera, pues esperemos que funcione.
0: ¿Tú crees que yo creo que sí, los niños van a estar motivados por ir a la escuela? Los chicos van a estar así como que, órale, vamos, sí, no me voy a faltar las clases. Una cosa es que vayan, otra que pongan atención. Pero ya yendo, ya, como te digo, es darles herramientas para la vida, ¿no? Entonces, imagínate irte a la high school. Y le voy a hablar a Kim, que es una amiga que está ahorita escuchando, que va con su mami. Kim, ¿te imaginas que recibas $100... a la semana por perfect attendance, por atender todos los días a clases? $100 semanales, ya son $400 al mes, nada más por ir. Perfect attendance, a ti te los va a dar tu mamá, Kim, pero a los niños allá, a los chicos en Detroit, Michigan, el gobierno y el distrito escolar les van a pagar $50 para grados 6, 7 y 8 y $100 para los de high school. ¿Está bien pagarles?
1: ¿Será que podemos repetir high school?
0: ¿Será que ya me voy a inscribir? A partir de la próxima semana vamos a hacer el jalapeño desde Detroit, Michigan. Perfect attendance. Nos van a pagar más allá por ir a la escuela que lo que ganamos aquí.

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0: Si tú pasas algo de tiempo en la cocina, ya sea en tu casa o en algún restaurante que a lo mejor labores, ten mucho cuidado que no te pase lo que le están pasando a muchas personas en Alemania, Magda. En Alemania, ¿qué? Ha habido un aumento en las salas de emergencia de aquel país de personas que resultan heridas en la cocina.
1: ¿Se queman?
0: No se queman. No se queman. No se resbalan. ¿Conoces tú que visitaste Alemania? Tú que has estado ahí en Europa. Uh-huh. Tú sabes la palabra. A ver.
1: Creo que me aprendí dos palabras.
0: ¿Qué palabras aprendiste en alemán?
1: Bezahlen, bitte. Cuenta, por favor.
0: Bezahlen, bitte. La cuenta, por favor. Muy uh-huh. bien.
1: El bitte que es por favor.
0: ¿Cuánto por las nachas, como se dice?
1: Ese no me lo aprendí.
0: Uy,
1: ese idioma universal.
0: Era el primero que tenías que aprenderte, Magda. Hapucap. ¿Sabes la palabra?
1: No me hagas decir esas cosas al aire.
0: ¿Sabes decir la palabra hapucap? ¿Sabes qué significa hapucat? Hapucat.
1: Aguacate.
0: Hapucat. Hapucat. ¿Es en serio?
1: Sí, ¿no?
0: Hapucat.
1: No.
0: Magda,
1: no es cierto,
0: la
1: no
0: reina.
1: Sé, pero así suena.
0: Magda, la reina, eres sabionda. Hapucat. Es aguacate en alemán.
1: Pues así suena.
0: Bueno, pues ahí te va. Y es que últimamente en Alemania, y debido a ciertos tratados y ciertas cosas, ha habido mucha más, iba a decir producción, pero no, les ha llegado mucho más aguacate proveniente de México que en años pasados. Entonces, uh-huh. la gente, al tener más avocats en su casita o en sus restaurantes, pues están intentando probarlo. Y Alemania se ha enamorado de los avocats, de los aguacates. Entonces, desafortunadamente, con la llegada de este producto, que yo, para mí es oro verde, porque además es delicioso, porque además es muy bueno, es saludable. Se han incrementado los casos de personas que se cortan. Alemania está viendo un aumento de personas que llegan cortadas de las manos porque no saben cortar aguacates. Se sabe que el 80%

0: 81.9% de los pacientes fueron mujeres. Y de ahí están alrededor de 100 personas al año llegan con cortadas en las manos y bastante fuertes, podría decir, relacionadas con los avocats, los aguacates.
1: Se me hace que me voy a ir a Alemania a darles un curso intensivo de cómo cortar tu aguacate, cómo preparar tu guacamole.
0: Deberías de deberías de hacerlo, ¿no? Sí. Clases de cómo agarrar los aguacates. ¡Ay!
1: Ya le ¡ay! Me ¿cómo? Voy a volver millonario agarrando aguacates.
0: ¿Cómo elegir los aguacates que
1: adecuados sean buenos? Para que te hagan un buen guacamole.
0: Ándale. O cómo decirle a la gente, cuando los aguacates están aguados, ¿qué puedes hacer? ¿No?
1: ¿Qué puedes hacer con ellos? Porque el aguacate lo puedes utilizar en todas sus etapas.
0: Los aguacates, ¿qué tal allá, eh? Y pues bueno, ahí está. Esto podrá parecer muy tonto, pero muchas de estas personas que están terminando en los hospitales terminan con lesiones severas, afectándose tendones, nervios, arterias, inclusive gran porcentaje de las personas que se cortan, se hieren cortando aguacates, requieren de cirugías y hasta fisioterapia. Los hospitales ya están recomendando cortar los aguacates sobre una tabla, pues como los cortaban en el aire, y retirar el hueso con una cuchara, en lugar de utilizar un cuchillo. También
1: se me hace que los querían cortar como los cortamos nosotros.
0: Sí, sí. Señores alemanes, yo les tengo una recomendación para que no salgan lastimados. ¿La quieres saber?
1: A ver, estoy esperando.
0: Vuelvan a nacer y nazcan en México. Gracias.
1: Por favor.
0: Ya regresamos con Los Ángeles de Magda, un verdadero apapacho.

0: Hamdi Ulukaya. Él es de Turquía. Allá su familia se dedicaba a la ganadería y a la venta de quesos. Él llegó aquí y él dijo, voy a estudiar, voy a aprender inglés, voy a salir adelante. A los 11 años pasó algo que le cambió su vida. Él vio en el periódico un anuncio de que una fábrica de yogur que había quebrado, o sea, estaba a la venta. Y a pesar de que sus familiares y sus amigos le aconsejaron no comprarla, pues porque se había ido a la quiebra, que no era negocio, que no le convenía, él fue al banco, pidió un préstamo y puso su fábrica de yogur. Ahí nació ¿cómo se llama? Chobani. Chobani en los yogurts.
1: Ok.
0: Griego, ¿no? Él tomó la receta de su mamá para el yogur y le hizo algunas adaptaciones, y gracias a eso Chobani se volvió pues una muy muy buena empresa, muy buena compañía, estaba haciendo bastante dinero. Y no fue por eso que se volvió mi ángel, sino por lo que viene a continuación. 11 años más tarde reunió a sus casi 2,000 empleados para decirles lo siguiente. Él les anunció que el 10% de las acciones de la compañía son de ustedes.
1: ¡No manches!
0: Sí. Les dijo, antes trabajábamos juntos, ahora somos socios. Y eso es lo que lo convirtió en mi ángel, porque pues muchas de las veces las personas dan lo que les sobra, ¿no? Pero él decidió darle a la gente que estuvo con él desde el principio, la gente que lo ayudó a llegar a donde está, parte de todo lo que tiene. Por eso es de que Hamdi Ulukaya es el ángel del día de hoy.
1: Me gusta y me encanta. Qué gran historia de superación, una gran historia de agradecimiento, gran historia de empatía. ¿Cuántos de nosotros no estamos trabajando para una persona? No estamos trabajando para una compañía, para un foreman, estamos trabajando por una empresa grande, para una empresa pequeña, mediana, y hacemos un trabajo. Y uno tiene que estar bien consciente que uno se pone la camiseta, pero uno también es o puede ser reemplazable. Muchos de nosotros sabemos de que somos reemplazables, que hoy tenemos el trabajo y que a lo mejor el día de mañana no lo vamos a tener. Imagínate el que de repente a la gente que es leal. ¿Cuánta gente no ha pasado 10, 15, 20, 30 años para una compañía y un día simplemente, pues muchas gracias, que te vaya bien, de la noche a la mañana? Y aquí, a la gente que así, que le fue leal a este señor y que le dijeran, ustedes, leales, mis reales, vénganse. Ustedes me ayudaron. Ustedes son parte de esto. Esta compañía es suya. El ángel de Magda del día de hoy.
0: Hamdi Ulukaya.
1: ¡Muy bien! Ya iba a decir yo, el golazo de Magda del día de hoy. Ya está, casi nos da los
0: sabores. Pero vale la pena.
1: Casi
0: vale
1: hasta los sabores nos das y todo.

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0: Estamos muy contentos de poderte acompañar una tardecita más. Este es el Jalapeño. Muchas gracias para ti que nos estás escuchando ahí mientras manejas, tú que estás en el trabajo, tú que estás ya lonchando o cenando, muy buen provecho, que la pases muy a todo dar en esta tardecita de miércoles. Oscar. Si estás empezando apenas en el jale, pues a echarle las ganas. ¿Qué pasó, Magda la Reina?
1: Es que yo quería decirles a aquellos que están lonchando, que si están lonchando, que se vengan a lonchar acá, que nos conviden un poquito, ¿no?
0: Gracias, Magda, pero no.
1: Es que hoy no traje lunch.
0: Ay, pues, ¿qué puedo hacer yo? Bueno, ahí está. Pásala bien a todo dar. Dándole la bienvenida esta tardecita, él es Pedro, el

0: Te trajemos a Vicente Fernández, Pedro de la Luz, para que te cante en tu día.
1: Happy birthday to you.
0: Pero ¿por qué la grosería? ¿Por qué la grosería?
2: Ah, ¿cómo eso fue ayer?
0: Los ¿qué fue ayer?
2: El cumpleaños.
0: Ah, pero como nosotros nos tenemos que venir a enterar por parte de terceras personas. Mm-hmm. Ajá.
2: Ajá, ¿y no nos da vergüenza?
0: No, ¿por qué?
2: Que porque es que se tienen que enterar por terceras personas porque... y no por ustedes mismos.
0: Nos enteramos por terceras personas.
2: Ya pasó. Ya pasó, permítanme.
0: Nos enteramos por terceras personas que sí invitaste a tu celebración de uh-huh. cumpleaños. No es que a tus reales aquí
2: tienes,
0: del jalapeño.
2: Tienes razón. Es que éramos puros cuates.
0: Exactamente.
2: La invitación, éramos puros cuates. Amigos de Suecia, bienvenidos en esta tarde bonita de miércoles 19, que ya pasó el 18. Quienes no tengan amistades, que puedan ver un calendario para darse cuenta un día especial de sus supuestos compañeros en Suecia, si se acordaron y me mandaron un pastelito sueco. Gracias.
0: Qué bonito. Me gusta mucho. Muy bien.
1: Pedro.
0: Que la hayas pasado bien.
2: Pedro, perdón. Dime, hija mía. ¿Quién eres, perdón?
1: ¿Qué día es el cumpleaños de Oscar?
2: No sé, ni tampoco, como no voy a ir.
0: Exactamente.
1: Ahí está, lo ves, o sea, hello.
0: Exactamente.
2: Como ni
1: te
2: voy a ir
1: quejando
2: tampoco.
1: Y tú tampoco sabes.
2: No, no me estoy quejando.
0: Disculpe.
2: No me estoy quejando.
0: Ay, mundo entero tiene que saber el día que nació Pedro de la Luz.
2: No tiene que saber, ya lo saben. De hecho, hasta ya me aburrieron las mañanitas hasta de todos mis amigos que me mandaron todo el día ayer. Gracias de todo corazón. No, ya en serio, gracias muchachos y gracias a la gente que se acordó de eso. Una bendición y disculpen porque sí son bastantes a los que no les contesté, pero se les agradecía de todo corazón. Gracias. También mandaron un pastelito aquí de
0: fíjate,
2: de Jenny me trajo.
0: Yo me fijé, yo o sea, me salió un post de Facebook de Pedro de la Luz, pero yo dije, ¿será que ya se está despidiendo de todos? ¿Será que ya se está despidiendo?
1: ¿Ora?
0: No, dije. Pues mañana investigo, y es muy noche. Muy bien, Pedro de la Luz, felicidades.
2: Gracias. Quiero decirles que el día de hoy tenemos un programa muy bonito. No lo pensamos mucho, simple y sencillamente lo hacemos con el corazón. Así que quédese, porque el día de hoy les prometemos que vamos a tratar no hablar de nuestras familias, ni de sus abuelitos, ni de los vecinos de Oscar, ni nadie.
0: Pedro.
2: Gracias.
0: El programa ya ha sido muy bueno desde las 3 de la tarde que inició.
1: Exacto.
0: Gracias. No creas que ahorita ya. No creas que ahorita ya llega y se hace especial. Más adelante, el rincón de Pedro de la Luz.
2: Ah, de veras, ¿verdad? Como siempre, chale. Lo bueno que estoy capacitado para cualquier evento y eventualidad en cualquier momento. Esto es para aquellas personas que han tenido la. ¿Cómo se dice?
0: El gusto.
2: La experiencia. El gusto también, como no. La experiencia de tener una pareja que no es de tu país. Culturas diferentes. El amor tiene acento. ¿Qué tan difícil? ¿Cómo te fue? ¿Cómo es? ¿Cómo tratarlo? ¿Cómo hacerlo? Hay muchos, y esto me sucedió porque el día de hoy conocimos a una persona que le mandamos un saludo, que me estaba platicando lo bonito y los pros y los contras, pero que también con mucho cariño se puede llegar a hacer una bonita relación.
0: Más adelante en el rincón de Mr. Pedro de la Luz, también no nos pueden faltar los estudios de Magda, la reina.
1: ¿Qué
0: que
1: voy?
0: Uf.
1: No es como que un estudio así, uta, qué bruto, qué bárbaro, pero si no, les quiero hablar de algo...
2: ¿Qué no notaste el sarcasmo de
1: Oscar? Mi vecinita, espérate, ahí te va. Mi vecinita ayer andaba, cuando yo llegué, andaba medio sacada de onda. Y yo la vi, le dije, buenas noches. Y así la vi medio así. Y le dije, ¿estás bien? Y dice, sí, lo que pasa es que en el trabajo un compañerito, ella estaba hablándole y fue muy grosero, fue muy rudo. Y ella no sabe qué fue lo que le hizo. Entonces, pues hoy vamos a hablar con respecto a eso. Cuando... te tratan mal, te miran raro, etcétera, etcétera, etcétera, y tú no sabes qué es lo que le estás haciendo a las personas, bueno, pues, no se me vayan porque lo más probable es que no tenga nada que ver con ustedes y lo vamos a hablar más adelante.
0: Ya me enredé de todo, pero
1: vas a hablar más por adelante. Por eso. Dude.
2: Vas a hablar de Oscar, ¿cómo te trata aquí, ¿verdad?
0: No tengo la menor idea. No, de lo que se trata.
2: Agáchate, Oscar, viene la pedrada.
0: ¡Venga!

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1: Ahora sí. Hoy les voy a hablar de la forma en que las personas te tratan. La mayoría de las veces, lo que ellos hacen habla de ellos, no de ti. Por ejemplo, ya llegó esta persona, tú llegas, la saludas, te contesta muy feo, te maltrata, etcétera, y tú te quedas pensando, ¿en qué momento lo ofendí? Déjame te digo que no eres tú, son ellos. Una persona que vive en paz te va a transmitir paz. Una persona que es amable va a contagiarte amabilidad. Pero si esta persona lo que tiene en su corazoncito dentro de ellos tiene enojo, frustración, dolor, ella lo va a descargar muchas de las veces con la persona que menos se lo merece. Y es por eso que te tratan de esa manera. Ahí te va, no te quiero decir esto nada más para que tú seas empático y entiende que la persona está pasando por alguien y aguante sus faltas de respeto. Lo hago para que cambies tu pregunta. Que en lugar de que te preguntes qué fue lo que yo le hice, pregúntate qué le estará pasando a esta persona, por qué está reaccionando de esta manera. Y aunque no lo creas, eso va a cambiar las cosas, porque cuando tú entiendes que esta persona tiene un problema, deja de volverse personal, deja de pesarte, deja de ser una carga para ti y te alejas de problemas que no son tuyos. Así es que si alguien tiene mala actitud contigo, pon tus límites. No es porque tú seas una mala persona, pon tus límites, cuida tu paz, no permitas que el dolor de esta otra persona se convierta en dolor dentro de ti.
0: De Pedro de la Luz no vas a estar hablando, Magdalena Reina. Lo respetas, es mi amigo.
1: Pensé que no se notó la pedrada.
0: Por favor, no estás diciendo que nos trata mal porque no porque le caigamos mal, sino porque es un amargado por dentro, porque está herido, bueno, está lastimado.
1: Y hasta me daban ganas de ir a buscar quién lo había lastimado.
0: ¿Quién te lastimó, Pedro de la Luz? Dinos, Pedro de la Luz, dinos. ¿Quién te lastimó?
2: ¿Perdón? ¿Qué? ¿Qué te me ha dado?
0: ¿Quién te ha lastimado para que nos trates así?
2: Ah, ustedes.
1: Tú dime.
0: ¿Quién te ha lastimado?
2: ¿Que ustedes?
1: ¿Fue ella?
0: Oye, el otro.
2: Ustedes me ponen de malas.
0: Uh-huh. Ya Magda nos acaba de decir con este estudio que eso no es cierto. Que eso no es cierto. Que tu amargura no es con nosotros, sino es con que a ti alguien te lastimó. ¿Cómo se llama? Dime, ¿en qué celda está? ¿En qué cárcel y en qué celda está?
1: ¿El hecho fue que no lo dejaron salir contigo o qué?
0: ¿Fue el manotas o el dedotes? ¿O el vaselinas?
2: Ajá. Uh-huh.
1: Uh-huh. Ya no le traigas esos recuerdos porque más se va a enojar con
0: de
1: eso.
0: De verdad que sí, ahí está. Entonces, si a ti te tratan mal, acuérdate, la culpa no es tuya. La culpa es de alguien más que lastimó al amargoso. Como en este caso, el caso de Pedro de la Luz.

0: Muy buenas tardes, queridos amigos, tengan todos ustedes. Qué bueno que están con nosotros acompañándonos en este su programa de El Jalapeño. Con mucho, mucho, mucho, mucho gusto saludamos a la gente de Vancouver, gente de Frankfurt, Alemania. Gracias por sus saludos y sus mensajes a nuestra línea de WhatsApp. Y ahorita que andamos internacionales, hay muchas personas que tienen una relación muy bonita en ese tipo de situación, una situación de sentimentalismo internacional. Es bonito, es complicado, será tal vez recomendable una relación cuando tú te enamoras de alguien que no es de tu país. La cultura, el idioma, la comunicación puede ser un poquito diferente. ¿Qué sabemos de esto? ¿Cómo les ha ido a la gente que nos ha hecho el favor de mandarnos sus cartitas a través de nuestro Jorge? Hay algo curioso cuando...
1: ¡Sus cartitas! ¡Don Francisco! ¡Calme, don Francisco!
0: Tenemos en nuestro buzón y escogemos al azar una carta que nos llamó la atención, en el cual nos pide que platiquemos de esto. Hay algo curioso. El amor tiene acento. Enamorarse de alguien que no es de tu país. Bueno, pues nos sentimos atraídos por una persona de otro país. Esto es obviamente que mucho, muy normal. A veces incluso antes de conocer bien a esta persona, pues ya existe un elemento de fascinación, tal vez admiración por su acento, sus palabras, sus costumbres, incluso su forma física, cómo viste, el sentido del humor o simplemente esta manera diferente de ver la vida. Lo que es distinto nos genera curiosidad como humanos, eso también es muy normal, y esta curiosidad puede convertirse en atracción. Pero bueno, ahí comienza también este bonito desafío, este camino por tu vida, donde pues, ¿qué pasa?

0: cuando las reglas que nosotros creemos normales para una conquista no significan lo mismo para otra persona. Por ejemplo, Magda, ¿qué se te ocurriría, por ejemplo, una costumbre muy popular o muy común entre dos culturas diferentes dentro de una pareja?
1: Bueno, pues a mí me encantaba ir al baile y el otro era muy seriecito, okay, y no quería
0: el baile. Nada de eso. Mi querido Oscar, ¿qué sería más común que podemos encontrar de diferente entre culturas de una pareja?
2: Ay, las diferencias de la comida.
0: Ándale, exactamente, todo ese tipo de cosas, incluso hasta palabras, ¿no? La forma de comunicarnos.
2: La religión,
0: la comida, las costumbres, como dijo Magda, el baile. Bueno, pues exactamente, mis queridos amigos, esto es lo que nos hace sentir un poquito, a lo mejor, en un desafío emocional. Aprendemos cómo demostrar interés, por ejemplo, por una persona que no le gustan nuestras costumbres, ¿verdad? Pero bueno, eso es dentro de una relación que lleva cariño y amor y que también, obviamente, deberíamos de superar, digámoslo de una forma. Una mirada, por ejemplo, puede significar cosas diferentes entre diferentes culturas. Pensemos en algo tan sencillo como el contacto visual también. Para algunas personas, mirar fijamente a alguien puede ser una señal clara de interés. Para otras, puede resultar demasiado intenso. Por ejemplo, una persona puede pensar, me está mirando pues porque le gusto, le atraigo, le llamo la atención. Mientras otra puede estar pensando, ¿por qué me mira tanto? Lo mismo puede suceder con una sonrisa, un mensaje, un abrazo e incluso una invitación a cenar. Y aquí aparece una de las grandes, pues digamos, topes o dificultades de las relaciones interculturales. Qué bonita palabra, ¿verdad? Una relación intercultural. Podemos estar enviando una señal que creemos clarísima y la otra persona puede estar interpretándola de una manera completamente diferente. Aparte que esto, ya lo dijimos, también el idioma no es el único problema, ¿eh? Puede que para empezar puede hablar otro totalmente diferente al tuyo, inglés o español, o pueden hablar los dos inglés o pueden hablar los dos español, diferentes países, pero el significado de las palabras es donde también ahí podemos encontrar otro pequeño problema. Dos personas pueden hablar perfectamente el mismo idioma, pero tener diferencias culturales. Por ejemplo, hay culturas donde expresar abiertamente los sentimientos es algo habitual. Muchas veces en compañero nos decimos, Oscar, ya sabes, bueno, cuídense mucho, te quiero mucho, ¿verdad? Magda, cuídate mucho, pasa bien, ya sabes que cuentas conmigo, te quiero mucho. Te extraño, te extrañé, Magda. Ajá. Ay, quiero verte, mi querido Oscar, ¿cómo estás? Ajá. Eso entre culturas de nosotros, pues es un poquito normal. Para otras personas, estas frases pueden ser un poquito diferentes. Pueden resultar demasiado intensas, especialmente al comienzo de una relación. Es que, ¿cómo me vas a querer si todavía no me conoces? Pero no sabemos que queremos decir eso a nuestras personas favoritas realmente, ¿no? ¿Les ha pasado, por ejemplo, que a ti, Magda, que te digan, es que no me digas eso porque me siento raro o rara?
1: Bueno, porque se sienten como comprometidos a que te Exacto. tienen que querer también, ¿no?
0: Por la cultura, exactamente. Pero bueno, también en la cultura, mis queridos amigos, y esto es interesante, en otras culturas no está bien visto que alguien te pague la cuenta. ¿Quién paga la cuenta entonces? ¿Cómo sabernos? ¿Cómo darnos? Por ejemplo, en China o Japón, no recuerdo, perdónenme, pero parece que también está mal visto que incluso hasta les dejes propina, ¿no? A los meseros. Pero bueno, ese es otro de los temas de culturas que estamos hablando. Pero vamos a hablar, ¿quién paga la primera cita? ¿Quién paga la primera cita? ¿Quién divide la cuenta? Hay personas que incluso llegan y cada quien paga lo suyo o cosas así. Aquí tenemos otro ejemplo de cómo una conducta también puede interpretarse de manera completamente diferente. Para una persona, pagar la cuenta puede ser una muestra de cortesía, ¿estamos de acuerdo? Para otras culturas, para otra persona, puede ser una actitud anticuada. Y para otras todavía puede ser simplemente una cuestión práctica. Por eso, en lugar de convertir la cultura en una lista de reglas, quizás sea mucho más sano preguntar y observar. Me gustas, yo soy de tal país, me interesaría conocerte en mi país, yo te comparto, hacemos esto, decimos esta palabra, no es una mala palabra, nosotros decimos mucho, por ejemplo, güey, ¿verdad? ¿Qué onda, güey? O sea, decimos eso, para otros se ofenden. Incluso, ¿no? Pues piensan que te estás hasta buscando de bronca. Pero luego hay culturas también donde presentar a la pareja ante la familia, ¿qué significa? ¿Qué significa compromiso cuando llevas, cuando llega la Magda con el güero a la casa? Cuando llega el Oscar con la española o con la portuguesa a la casa.
2: Hazme la buena.
0: Exacto. Estamos soñando. Llevar a una persona a una reunión familiar puede ser algo completamente normal. Pero bueno, hay que imaginarnos. Una persona presenta a su pareja después de 3 semanas. Para ella quizás sea algo natural. Para la otra persona puede pensar, ya me están presentando a la familia, esto ya valió. Esto va muy rápido, me asusto y mejor corro. Y ninguno de los dos necesariamente necesita quedarse con una situación equívoca de lo ocurrido. Pero bueno, mis queridos amigos, para conocer la cultura hay que preguntar, hay que comunicarse. Conocer a la persona es imprescindible. Nada de malo tiene, nada de malo se ve que tú estés con otra persona totalmente incluso diferente a tus rasgos físicos. ¿Por qué? Porque simple y sencillamente el amor es universal. Porque estas diferencias no solamente generan también a lo mejor algún tipo de malentendido, también pueden enriquecer muchísimo más una relación. Ahora Magda habla portugués, ahora Oscar habla... Habla José Walden, igual, pobre de la morra con la que se enamore. Pero bueno, mis queridos amigos, hasta aquí. Quizás conquistar a alguien de otra cultura no sea más difícil si lo piensas bien. No es para que te asustes. Simple y sencillamente es pensar 2 que 3 puntos que te ayudarán para que este amor surja y resalga entre todos y tengas una vida bonita caminando al lado de tu güerota, al lado de tu morenote, pero siempre de la mano y juntos recorriendo el camino.
2: ¡Qué bonito, maestro! ¡Qué bonito, maestro!
1: Maestro, ¿puedo dar un consejito?
0: Ya se nos acabó el tiempo, Magda. Ay.
1: Rapidito. Ay, un consejito. Ay. Amigo, amiga, si te casas con alguien de otro país, por favor, échale ganitas al frutidelicioso. Recuerda que estás representando a toda una nación.
2: ¡Bravo! ¡Bravo! ¡Bravo!
1: Gracias, maestro.
2: ¿Qué tal, eh? No la conocías en esa etapa.
0: La culpa la tengo yo por abrirle el micrófono a Magda.
2: ¿Te gustó?
0: No, Magda.
2: Te sabroseaste. ¡Tápate! La respuesta.
0: Ay, no, la culpa la tengo yo. Mejor, Oscar, mejor me hagas interrumpido tú con tus babosadas, Magda. Colosa.
2: Pues sí. Hasta aquí mi reporte. Yes.

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0: Estamos iniciando una nueva hora. Este es el Jalapeño. El día de hoy, miércoles 19 de agosto. Yo soy Oscar. Ella es Magda, la reina del flow salvaje.
1: Hola, hola, hola, hola, hola, nariz de bola. ¿Cómo están todos? Espero que bien.
0: Magda, la insaciable.
1: Ahora.
0: Están llegando ciertos comentarios.
1: Bueno, ya mañana ya no.
0: De que está gustando mucho tu personalidad. ¿Cómo estás? ¿Cómo te estás comportando últimamente? Que te oyes más despechada que nunca. Felicidades.
1: Despechada porque traigo tirantitos.
0: Mr. Pedro de la Luz, aquí está. Él es un luchador de la vida. Eso, me gusta. Adelante, caballero.
2: Quiero decir una cosa.
0: Adelante, caballero.
2: ¿Qué? ¿Por qué Magda últimamente tiene un comportamiento bien sabe cómo?
0: ¿Verdad?
2: ¿Por qué?
1: Ya, ¿será?
0: Ya agarró confianza.
1: Es eso, ¿qué? Es eso.
2: ¡Ey! ¡Magda, tápate!
0: Acuérdate que...
2: ¿Sabe cómo ella está parita pues, últimamente?
1: Es que ando despechada, no te digo.
0: Recuerden de que Magda, tiempo atrás, estaba en proceso de luna de miel. ¿Seguimos en luna de miel, Magda, o ya pasó el... o ya pasamos
1: claro,
0: esa etapa
1: todavía.
0: De la luna
1: apenas
0: de miel?
1: Apenas un añito, espérate.
2: ¿A quién conociste en esa luna de miel?
0: Ey.
1: ¿Por no qué hagan esas preguntas esa al aire.
0: Y sí, ¿eh?
1: ¿Qué ha cállense, pasado que, ¿qué tal en que esté escuchando mi marido?
0: Pues sí.
2: Ya te perdimos.
0: Pero alguien la encontró. Nosotros la perdimos, pero alguien más la encontró. Alguien más del marido. ¡Muy bien, Magda! ¡Felicidades! Es cierto, el día de hoy, vea cómo te salvo, ¿eh? 19 de agosto es el Día Nacional de la Papa. ¡Felicidades para ti!
1: ¡Bravo!
0: ¡Bravo! A ti, me cara gusta. De papa. El Día de la Papa. Felicidades. Oigan, esta semana hay que recordarlo, es la Semana Nacional en contra del acoso escolar. No lo habíamos platicado contigo, Pedro. El acoso escolar o el bullying es algo que afecta a los chicos, a las chicas, a sus familias, y donde si no es compartido o tratado a tiempo, puede desencadenar una serie de cosas terribles. Como venganzas, como suicidios, intentos de suicidio y muchas otras cosas que son terribles. ¿Alguna vez, y creo que ya has preguntado, alguna vez fuiste buleado?
1: ¿Pedrito?
2: Sí, cómo no. Yo pienso que eso es algo muy lamentable y común. Por ser más chaparrito, por ser el menos inteligente, por ser el con menos posibilidades económicas, en fin, yo pienso que tiene muchísimo tiempo este problema que...
0: ¿Todo eso te decían a ti?
2: No, yo lo veía.
0: Ah.
2: Yo lo veía, yo los veía más chaparritos, más jodidos que yo y más...
0: O sea, tú eras el bully.
2: Era yo.
0: Eras tú el
2: bully. Por eso me acuerdo re bien. El más fellito, el más pecosito.
0: ¿Alguna vez sentiste remordimiento por aquellos que les hiciste bullying?
2: Sí, ahora que soy mayor, como dice la canción, ¿dónde estoy yo y dónde están ellos? Ingenieros químicos, uno casi astronauta, el otro con su clínica de cirugía plástica. Sí, sí, no sean así. Nunca se burlen del chaparrito, pero, puede ser, oye, alguien más alto,
0: pero,
2: que tú en la vida.
0: Pero oye, Pedro.
1: Ese no es remordimiento.
0: Pero Pedro, tú mandas saludos y te regalan tacos. ¿Qué más sí, quieres? O sea, ellos no.
2: Ah, eso sí.
0: Serán los muy pobres, astronautas, pero...
2: Serán muy, muy astronautas, muy químicos, pero ¿sabes qué? Esos son fieles. ¿Y yo? Yo no. Yo sí me doy el lujo de vénganse para acá.
0: Ay,
2: y les da envidia, ¿cómo de que no iren aquí? Me la...
0: Las camionetas, que son ingenieros químicos agropecuarios, ellos les dan, sus trocas les dan millas por galón a ti. Señor locutor, te dan amores por galón. ¡Ay! ¡Ay! El día de hoy, ¿sí? Bueno, toda esta semana es la semana contra el acoso escolar. La semana contra el acoso escolar une realmente a las escuelas, a estudiantes, a familias para combatir el acoso. Y este es un evento anual que precisamente cae en lo que es el inicio del regreso a clases. Hay que ponerle atención a los niños, cómo van reaccionando, si en algún momento de repente se callan, de repente no quieren comer, de repente no quieren hablar, de repente se enojan. Hay que empezar a ver ese comportamiento, no presionarlos a que hablen, pero sí darles la confianza de decir, aquí estoy si necesitas hablar, aquí estoy si necesitas hablar. En la etapa de lo que es la middle school, la secundaria, y la high school, es donde tú como papá, ¿pierdes a tus hijos o logras crear una relación con ellos? Es una etapa muy difícil. No solamente vienen los cambios físicos, cambios hormonales, pero también ellos se enfrentan a su nuevo mundo y eso es muy importante que hagamos caso sobre esto. El acoso escolar, hay muchos recursos, hay mucha ayuda. Aquí en los Estados Unidos las escuelas por lo general tienen un counselor que le llaman, alguien con quien ellos pueden ir a hablar en caso de que tengan un problema, un consejero. Así que estamos todos juntos en esto. Muy bien, la semana en contra del acoso escolar.
1: ¡Bravo!
0: Y Pedro, no te sientas mal, tú eras bully y acabaste de locutor. Yo fui bulleado y también acabé contigo.
2: Sí, es cierto.
0: Hay que hacer un podcast, Pedro. El bully y el bulleado. Ay, ya nos vimos tú y yo, compadre. El bully y el bulleado.
1: Hágase para acá, compadre.
0: Compadre. Compadre. Acóseme, compadre. Acóseme.
2: Ahorita no, espérate.
0: No. Es el jalapeño. Regresamos con las noticias.

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0: Eño. Andamos celebrando el cumpleaños de Pedro de la Luz, que se nos olvidó el día de ayer. Pedro de la Luz, que esto, que el otro. ¡Salud! ¡Salud, Pedro de la Luz! ¡Salud!
1: Yo les quiero decir, yo se los sigo siempre, ustedes son los mejores amigos. Bueno, te quiero.
0: Yo te
1: hasta
0: quiero.
1: Te empiezo a ver más guapa, Magda.
0: Yo te quiero más que mis ojos. Más que mis ojos te quiero.
2: Pero quiero
0: más a mis ojos. Las ridiculeces que hace uno para poder llevar comida a la casa. Vámonos ya con las noticias locas del día de hoy, por favor.
2: Hey. Claro que sí, yo les contaba que me voy a ir a Tailandia. Bueno, estoy planeándolo, todavía no es un hecho, ya que esto solamente es una proposición.
0: Ya me había emocionado.
2: En Tailandia.
3: Ya estábamos festejando.
2: Un candidato, todavía no festejé, porque un candidato propuso que las mujeres puedan tener hasta 4 esposos. ¿Cómo la ves? Hay lugares en Tailandia, no es universal, o sea, no en todo Tailandia, sino en algunos lugares, todavía los hombres practican la poligamia. Pero las mujeres no tienen esa opción. Así es de que ahora están tratando de permitir que también las mujeres en esos lugares tengan 4 esposos, supuestamente porque tiene que haber igualdad de género. Sin embargo, hay quien se está quejando y dice que no, que eso no es la tradición.
3: Pues
2: entonces,
3: todo, ¿no?
2: Pues si lo pasan, me voy. Si no, aquí me quedo. ¿Cómo lo ve?
0: Magda, pero, sí. O sea, allá es porque les van a permitir a las mujeres tener muchos hombres, ¿verdad?
2: Uh-huh. Sí, 4 esposos.
0: Pues tú ya llevas un montón igual.
2: 4, pero uno por uno, ya esta vez es todos juntos. Ahora.

0: Otra cosa, me llamó la atención lo que dijiste, que dice que la igualdad y todo, yo estoy totalmente de acuerdo, ¿verdad? Y como todo, a algunos les va a gustar, a otros no, pero según tengo entendido, en esos países donde la poligamia está permitida es porque la persona, en este caso el hombre, puede mantener a cuatro mujeres. ¿Tú podrías mantener a cuatro hombres, Magda?
1: ¡Ande!
2: Los voy a mantener ocupados.
0: ¿Con esta chamba?
1: ¡Bravo! ¡Bravo! Me gustó.
2: Así los voy a mantener.
1: ¡Uy! Los voy a mantener ocupados, dice aquella.
2: A los cuatro.
0: Ahorita vengo, voy por el sacerdote a que nos venga a exorcizar esta mujer que la desconozco, neta.
1: Noticias locas.
2: Locas.
0: Locas y cachondas. Oigan, amigos. Esta noticia me encanta a mí. Yo voy a comprar una de estas prendas. ¿Se imaginan? Prendas que tú puedas utilizar el tiempo que quieras, incluso si fuera diario, hasta un mes, sin la necesidad de lavarla.
1: Guácala, no.
0: Exactamente, pero te estoy diciendo sin la necesidad de lavarla. Si dices guácala es porque necesitas lavarla y por eso te dan guácala. Te estoy hablando de una camiseta, por ejemplo, que no se ensucia, no huele mal y esto te garantiza estar así hasta 30 días. ¿Te llama la atención ahora?
1: No.
0: Ok. El chiste, todo está.
2: A menos que sea negra, porque él casi siempre.
1: Ah, sí, sí, sí, sí es negra, sí, sí es de color negro, sí es negra.
0: Bueno, pues a todo el mundo, excepto a este tacaño, porque cuesta $79, les tengo esta noticia. Una playera fue inventada. Está una bien. Empresa americana asegura haber encontrado la solución para quienes consideran esta opción de que la lavadora y la ropa deberían verse con mucha menos frecuencia. Bueno, así como Oscar, que todos los días trae la misma camisa, dice él que son diferentes, pero Magda y yo sabemos que es la misma camisa de hace
1: diferentes.
0: Un año. De hace un año, e igual nosotros dijimos, ajá. Entonces, esta noticia me surgió porque a alguien que vemos como con la misma camisa, les llegó esta nueva innovación. Una playera con una diseñada para utilizarse más de 30 días consecutivos sin desarrollar, escuche usted, malos olores, ni siquiera manchas. La compañía asegura que el secreto está directamente dentro del hilo, donde se incorporó ingredientes especiales, entre ellos cobre, plata, zinc, oro y ceniza volcánica. Esto ayuda a combatir las bacterias, por ejemplo, el cobre, responsables del mal olor. El zinc neutraliza compuestos como el sudor y la ceniza volcánica absorbe humedad. Esto fue combinado para hacer una playera que te cuesta $79 y no hay necesidad de lavarla hasta después de un mes y unos cuantos días.
1: Está buenísimo, ¿eh? Está buenísimo eso.
2: La verdad que sí.
1: Ya me gustó. Hay que conseguirle un... ¿Para qué sirve el cobre?
0: El cobre.
1: ¿Para el mal olor?
0: El cobre es para el mal olor.
1: Hay que regalarle un perfume de cobre a Pedro por su cumpleaños, Magda.
2: Sí, yo pongo la mitad y tú la mitad.
0: Sí. Y créanme que no lo voy a usar, lo voy a vender. Nada más porque es de la parte de ustedes, mi niños.
1: Me gustó, me gustó, me gustó. El mío, mi cumpleaños es 8 de noviembre. Regálame estas camisetas que no se lavan. ¿Ok?
0: $79.
1: Forever. Muy bien, no importa. Usted tiene...
2: Van a ser regaladas.
1: Usted tiene mucho dinero y me puede regalar varias. ¡Noticias locas!
2: ¡Locas!
0: ¡Locas!
1: Hablando de ropa, ropa para la calor, ahí les va. Acaban de inventar este aditamento que puede ser usado mayoritariamente por mujeres. Aunque hay algunos hombres que también, si así lo deciden, lo pueden usar. Y se trata de nada más y nada menos que un sujetador. Es un sujetador, como dicen en España. En el resto del mundo les dicen brasiers. Y es un brasier que tiene... ¿Alguna vez llegaron a ver el corpiño de Madonna? Famosísimo.
2: ¿El de los picos?
1: Cuando exactamente, que en la parte de los pechos tenían unos picos así gigantes que parecían como piñatas.
0: A Madonna yo la vi, pero sin el corpiño.
1: Ay, por favor. Dios mío, echen agua bendita.
0: La desconocí cuando la vi vestida, pero luego...
1: Bueno, ahí les va. Sí, entonces, si ubican este tipo de bustier o de corpiño de Madonna, que eran como unos picos así de piñatas, esto les va a sorprender aún más porque acaban de crear un sujetador que en la parte central del frente tiene unos ventiladores para que... Yo se lo estoy enseñando la foto a Magda. Ahí están. Y nada más, qué chulo de bonito. Tiene unos abanicos, sí, unos fans, unos son ventiladores.
0: Son como de esos ventiladores que para la gente que nos está escuchando, como ventiladores que ponemos en la ventana, que venden en muy económicos, sí, en la ventana para que saquen el aire caliente. ¿Te imaginas?
1: Imagínate, son unos, sí, unos mini ventiladores como del tamaño de un tostón para cubrir ahí el... sí, más o menos.
0: Pero ¿por qué? Eso me llama la atención y curiosidad, tal vez. Okay. Pero para qué, o sea, es muy incómodo, lo pregunto con respeto y también porque no sé, hay mucho sudor, hay mucho sudor. ¿Sí hay sudor, Magda?
2: Bueno, dependiendo del tamaño, ¿verdad? Hay unas que ni en cuenta, pero hay unas que están tan... y luego...
1: Pero no estamos hablando del tamaño, Magda, salió el trauma.
2: No, pero por eso es que el sudor es demasiado.
0: Me refiero yo si la incomodidad es en exactamente esa parte donde están los ventiladores, porque sí entiendo que a lo mejor en medio, en el pecho, sudamos, todo el mundo suda, hasta los hombres, allí exactamente sudan y es incómodo. ¿En esa parte?
2: Más abajito, pero pues a lo mejor teniendo.
0: En esa parte, se hablan de esa parte.
2: Todo.
0: Pues no.
2: No, ahí no. Mm. Más abajito.
1: Ya va a empezar con a Magda.
0: Le encanta salirse.
1: A Magda, hágale una tanga con un ventilador allá. ¡Noticias locas!
0: Locas y solucionables.
1: Magda, la estamos perdiendo, ¿eh?

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3: Buenas tardes, amigos oyentes de La Mega 107.1 y 103.1, La Mega tan latina como tú, ya instalados hoy en el Scott Miracle Grove Field de la ciudad de Columbus, Ohio, que hoy abre sus puertas el estadio para recibir a Montreal, y Columbus Crew espera despertar después de una caída allá en Charlotte de 3-1. Hoy hay que salir a ver, no quién no la hizo, sino que con quién nos la desquitamos, dice el Columbus Crew. Así que es una tarde noche que ha sido prácticamente un día opaco el día de hoy. Ojalá que no sea opaco en lo futbolístico, que los equipos vengan a desempeñar una buena calidad futbolística, que podamos tener equipos, un par de equipos hoy que tengan las características que todos esperamos en lo futbolístico. Porque si queremos a un Columbus Crew y también queremos a un equipo de Montreal que demuestren la calidad que tienen. Que los jugadores que ambas escuadras han contratado den el ancho el día de hoy. A pesar de ser a mitad de semana, el público ya se va acostumbrando también. Los miércoles por lo general se ha jugado. Pero hoy cuando decimos un martes o un viernes, el público pues por ahí como que anda un poco, no sé si ir al estadio. Pero hoy veníamos hace un par de horas con destino acá al estadio y sí mirábamos movimiento en el tráfico hacia lo que es el downtown y que se desvía hacia esta ruta que viene al estadio acá en la ciudad de Columbus, Ohio. El público pues ya va llegando, se van acomodando, se abrieron las puertas. El equipo de Columbus espera hoy no defraudar. Y nosotros también tenemos que tener en cuenta que los partidos son diferentes. Lo hemos dicho a la saciedad. Y sí, son diferentes. Hoy Columbus recibe a un Montreal que viene con 17 puntos. Columbus tiene 20. Y el torneo se va agrandando. Vamos a la jornada 20 y prácticamente ya es maduro el torneo. Ya hay que ir buscando ubicaciones de playoff. En esto, de acuerdo a la posición 11 que tiene Columbus, está lejos, dicen, de playoff. Pero si miramos al inmediato, que están adelante, está un punto arriba Orlando. Entonces Columbus puede ir esperando un traspiés, porque ahora sí hay que jugar con la calculadora del contrincante. Hay que jugar con lo que nos pueda dar el equipo rival, los equipos rivales, los que juegan la jornada total. Porque ese es uno de los puntos claves que tenemos. Ir viendo dentro de lo que es la jornada, cómo se va a ir acomodando el equipo. Porque es una cortísima distancia entre todos. Hoy tenemos Columbus Crew frente a Montreal Impact, aquí el equipo de Canadá. El DC va a recibir al New England Revolution. Cincy recibe a New York City. Toronto recibe a Charlotte. New York Red Bull recibe a Nashville. Orlando, este es un partido clave para los dos, para Columbus. Orlando City recibe al Chicago Fire. Philadelphia Union juega frente al Inter de Miami. Estos partidos todos son a las 7:30. Ya Sporting Kansas City y San Luis juegan a las 8. A las 8:30 juega Minnesota United frente al Atlanta United, que es el peor equipo en la MLS en estos momentos. A las 9:30, hora del oeste, juega Colorado Rapids Los Ángeles. Real Salt Lake frente a Dallas. Seattle Sounders frente a Austin. Los Ángeles Galaxy juegan frente al San José Earthquake. Portland Timber enfrenta a San Diego ya a las 10:30. Y Vancouver Whitecap le hace los honores al Houston Dynamo. Es jornada completa. A mitad de semana sabemos que los partidos se han ido apurando por la situación de la League Cup, el Mundial, que hubo un parón casi 2 meses. Ahí se viene a marcar las diferencias para que los equipos ahora estén jugando con mayor continuidad, para poder sacar el torneo a la hora que debe ser. Así que los jugadores tienen que trabajar horas extras en cuanto a lo físico, técnico y táctico, para poder sacar lo que es adelante las posiciones de playoff. Ahorita en números, en cuanto a puestos, estamos, como les dije, lejos de playoff. Pero en cuanto a puntos, estamos cerquísima. Así que el equipo con triunfos tiene que salir a buscar los playoffs. Tiene que ir a sacar los resultados que vengan a cambiar el panorama de incertidumbre. Veremos qué es lo que el técnico hoy manda, el señor Lauren Courtois. ¿Qué es lo que el míster va a decir hoy a plasmarnos en el terreno de juego? Porque es importante ver en cuanto a las alineaciones. Porque de lo que hemos venido viendo, lo que estamos viendo dentro del equipo es prácticamente jugar, digamos, en el aspecto que no hay un equipo base. No hay lo que nosotros queremos ver. No hay lo que Columbus tiene que plasmar en el terreno de juego. Hay que salir a jugar el todo por el todo. Y jugar el todo por el todo significa ya ir buscando posiciones de playoff. Enfrente a quien enfrente. No importando hoy que Montreal llega con 3 puntos menos. Hay que recordar, el año pasado aquí Montreal nos asustó. Entonces hoy Columbus, y también venía en una posición más baja, cuando Columbus levantaba muertos, como dicen, dando puntos importantísimos en casa. Hoy el panorama tiene que cambiar, porque el equipo ha perdido en casa y ha perdido fuera. Entonces no hay un balance. Ahora hay que salir a recuperar los puntos. Nosotros vamos hasta Estudios Principales con Gaby Martínez, la salvadoreña de oro.
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3: Gracias, gracias, gracias a Gaby Martínez, la salvadoreña de oro, allá en estudios principales, ya. Prácticamente el público sigue llegando y hay algo interesante al checar acá del palco donde me encuentro. Se ve que es buena la cantidad de personas que están ingresando por los tres portones grandes que existen acá para entradas y salidas de lo que es el día de hoy el partido. Así que, como decimos, Columbus y Montreal se van a jugar un partido difícil. Porque hay que reconocer que en los partidos a veces lo definen en lo que menos espera el que a veces anda bajo en la tabla. Hoy hay que tener ese cuidado porque a Columbus ya le ha pasado. Mucho le ha pasado en eso. Pero vamos, vamos, vamos con las alineaciones el día de hoy. Lo que mandan los técnicos por parte del equipo de Montreal, el señor Philip Eulafroy, director técnico del equipo de Montreal, envía bajo el marco a Thomas Giller con el número 31, sistema defensivo parando cuatro hombres. David Bucca con el número 27, Hallen Neal con el número 2, Brian Vera con el número 4 y por la izquierda cierra Luca Petrazzo con el número 13. En la cintura aparece con tres hombres Fabián Herbers con el número 21, Matty Longstaff con el número 8, Dani Pereira con el número 7, en punta aparece con tres hombres. Por la derecha sale con Gennady Sinochuk con el número 18, Prince Owosu con el número 9 y por la izquierda Noha Stroy con el número 23. Esos son los hombres que manda hoy el técnico del equipo de Montreal, el señor Phillips, que viene a buscar tres puntos de oro. Mientras tanto, el Mister, el señor Lauren Courtois, manda bajo el marco a Patrick Schulte con el número 28. Sistema defensivo, Steven Moreira con el número 31. Rudy Camacho con el número 4. Chance Adwoski, capitán del equipo, con el número 25. Y Malti Amunten con el número 18. En la creación y contención aparece con Dylan Chambot con el número 7. André Gómez con el número 20. Mo Farsi con el número 23 y Taha Cabroni con el número 16. En punta manda dos hombres, Chase Adam con el número 46 y Bryce Méndez con el número 10, el español. Viendo en consideración, y decíamos, el equipo, tocando un poquito de lo que es el equipo de Montreal Impact, tiene en sus filas, hoy está en el banquillo, una de sus grandes estrellas, un jugador con un paso extraordinario, a quien se le llamó el niño de oro, el niño maravilla, al jugador Alexis Sánchez, el chileno que vino del Sevilla acá. Hay que recordar que el jugador Alexis Sánchez, con 37 años, es un jugador que pasó por el Inter de Milán, por el Manchester United, por el Panathinaikos, por el Udinese, por el Sevilla, y su mejor época en el Barcelona de España, entre otros equipos. Tuvo en el Manchester United también. O sea, que es un jugador de élite. A los 37 años, ya hoy ya no se puede demeritar a ningún jugador, porque ya vieron lo que hizo Messi en la Copa del Mundo, lo que hizo Ronaldo con 41 y 39 años, o sea que estos jugadores no deben extrañarse de ninguna manera. No es ninguna objeción la edad, así que de los jugadores claves va en el banquillo Sánchez, no viene como titular, es el número 10, pero no está como titular, le estamos viendo ya en el calentamiento, cuando ambas escuadras están realizando el calentamiento acá en el estadio, en el Scott Miracle, que está viéndose ya, la gente se empieza a poblar, el público sigue llegando en buenas cantidades. Me gusta ver esas puertas que vienen como mar de gente, lleno, caminando muchos, para buscar a ver dónde se ubican y también pasar para tomar sus refrescos o sus cervecitas. Así que el público, y también a comer, también el público pues tiene derecho a hacer muchas cosas dentro de lo que está en la normalidad acá en la instalación deportiva. Con la alineación que estamos viendo, con el equipo que manda el señor Courtois, aquí está clásico: Moreira, Camacho, Sadowski y Amundsen. Esos son los titulares, eso es para lo que hay. Yo les dije, me gusta mucho Rubalcaba, cómo ha jugado. Ahorita ya los equipos se van retirando para camerinos, para irse a preparar ya para el retorno a lo que va a ser el juego. Hoy vamos a escuchar dos himnos, el himno de Canadá y el himno de los Estados Unidos. Regresando a lo que hablábamos, es Moreira, Camacho, Sadowski y Amundsen. Ese es un cuarteto nominal de lo mejor que tiene Columbus. Dylan, Gómez, Farsi y Taha. Inclina más el fútbol por el lado derecho con Farsi, que es un corredor adelantadito de Moreira. André Gómez, ya vemos, es lento y todo, el ex barcelonista, pero también tiene buena conducción de la pelota y la maneja bien. Taha, ni decir. Que se contagiaron en el partido anterior, no hay ninguna duda. Pero las cosas ya cambian. Adelante, hoy aparece con Chase Adam, que le gusta mucho al técnico, el colorado Chase Adams, un jugador que va y busca bien arriba las pelotas. Y en el otro lado, Bryce Méndez, que no es un delantero, es un mediocampista ofensivo. Él va a jugárselas del todo por el todo hoy. Se adelanta, pero siempre sale a conseguir balones, como decimos nosotros, a jalar agua del pozo, a traer agua de atrás, a venir y jalar y empujar a los compañeros. Y cuando se planta frente al área, es ahí donde se produce la acción que mejor hace él, lo que es rematar al marco. Y es uno de los puntos que Columbus tiene que tener hoy. Olvidarse de llegar con el toque-toque bajo el marco. Hay que tirar fuera del área. Hay que probar. Eso es lo importante. Hay con qué y el equipo tiene por dónde. Nosotros vamos hasta estudios principales con Gaby Martínez, la salvadoreña de oro.
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3: Gracias, gracias, gracias, Gaby Martínez, desde los estudios principales, la salvadoreña de oro. Bueno, amigos, pues lo que hablábamos de los partidos, de los cambiantes, de la forma que el técnico, decíamos nosotros, ya es el momento de que vaya buscando un equipo base. ¡Ay, con qué! Como decíamos, sí se tiene. Pero el juego colectivo es bueno, pero no llegar casi bajo el marco. Nos pasó eso mucho en temporadas anteriores con el señor Nancy. Que el equipo quería meterse con todo y el balón bajo el marco y por eso se desperdiciaban enormes oportunidades. Cuando probaban de fuera, sorprendían a los arqueros, y ese es uno de los métodos, porque Dylan tiene buena pegada, Bryce tiene buena pegada, Malti tiene buena pegada. En el medio campo allá hay una movilidad. Sabemos que no es la especialidad de André Gómez. André Gómez más que todo es para distribuir el balón, para dormir la pelota, para caminarla bien cuidada. Ese es uno de los puntos claves que él tiene. Por lo tanto, el día de hoy, yo creo que se debe probar. Bueno, vamos a cruzar los dedos, se está poniendo un poco opaco, pero no han anunciado nada. Han caído unas cuantas gotitas de agua, pero con tal no haya actividad eléctrica, no vamos a tener ningún problema. Volviendo a lo que es el juego, hablando de la colectividad que tiene el equipo, hay mucha colectividad, sí lo vemos, pero hay que tomar la decisión, y esa decisión el técnico fácil la puede plasmar. Hay que rematar frente al área de los costados, porque envían bien el balón en los centros, pero cuando van en el toque y toque y toque y toque, que entran al área y quieren buscar dos toques más, ahí es donde se pierden las oportunidades. Vamos a ver si hoy el técnico le da oportunidad de nuevo a Joseph Martínez, al venezolano, que jugó los últimos minutos allá en Charlotte, pero que no le salió la diosa fortuna de marcar. Tuvo dos oportunidades, bueno, un remate se fue fuera y en el otro se le enconchó. Así que hoy esperamos que podamos tener dentro del equipo la gente adecuada y que salgan con la mentalidad de poder rematar. Acá el público se divierte, sigue llegando una preciosa niña que va a ejecutar un tiro de penal allá, y el público se divierte con esto. La mascota del equipo es quien va bajo el marco, y esto ocurre siempre. Y aquí va, y la pelota, vamos a ver si cruza, no cruzó, y entonces le dicen que tiene que ir de nuevo. Está divertido, y ahí está el público celebrándole a la chica, a la niña, una niña pequeñita, pero que se está divirtiendo mucho hoy en lo que es el terreno de juego. Ojalá que Columbus hoy pueda definir como lo hace la chiquitina allá, que está divirtiendo a todo lo que es la parte del Nordic, donde está la barra del equipo de Columbus, que es la que apoya en las buenas, en las malas y en todo. El público sigue llegando, ya más o menos estamos viendo que se empiezan a poblar las gradas, no en el número que nosotros esperamos, pero sí hay mucha gente en los pasillos todavía, y ahora creo que para la hora del juego vamos a tener un buen entradón. Saludos a mi extraordinario amigo, a don Tato Colindres, allá hasta la Sultana de Oriente, en Danlí el Paraíso, a don Tato Colindres, que disfruta de las transmisiones a través de la Mega. También saludamos a don Oscar Escalante, saludamos a don Abel Castellanos. Don Abel está en Kansas y don Oscar nos escribe desde Virginia. Amigos hondureños también, y tenemos a José López, que es un amigo que conocimos hace muchos años acá en Columbus, que es mexicano y que se ha ido a vivir a Indiana. Así que saludos, mi amigo, y que disfruten lo que es el juego la noche de hoy. Bueno, pues ya prácticamente estamos a las puertas de iniciar los actos protocolarios. Salen los jugadores de Columbus que van al banquillo, y empiezan a salir el cuerpo técnico del equipo de Montreal. Todavía no aparecen. Ahora sí ya vienen los jugadores que van al banquillo por parte de Montreal, mientras que de Columbus ya están ubicados ahí. Solo falta que aparezca el cuerpo técnico de Columbus. Parece que había pronóstico de lluvia. Ojalá que no, para las 7 de la noche. Ya pasamos las 7, sí. Ya casi estamos en las 7:30. Y aquí los petardos suenan dentro del estadio, ahí en el terreno de juego, para iniciar prácticamente con lo que es los actos protocolarios para el partido de hoy entre el equipo de Columbus y el equipo de Montreal. Vamos a tener un espectáculo tremendo. Se apagaron las luces y muchos se asustaron. Dijo, no hay partido, se fue la energía. No, es parte del proyecto de protocolo que hay la noche de hoy para presentar la alineación del equipo de Columbus ahí en las pantallas grandes, en las dos pantallas enormes. que están ubicadas en la parte norte y parte sur del Scott Miracle-Gro Field. El público sigue llegando y nosotros también estamos ya a punto de prepararnos para lo que se viene el día de hoy en una noche opaca, pero que va a tener claridad futbolística entre ambas oncenas, entre Columbus y el equipo de Montreal. A lo que nosotros pedimos es que haya fútbol, que se vea el desarrollo, que no haya intervención del VAR, que todo sea normal, que todo se venga, que el fútbol sea la pasión que hoy vamos a disfrutar aquí desde los palcos en lo alto y ustedes a través de la radio y el público que está ahí en las gradas. Nosotros vamos hasta estudios principales con Gaby Martínez, la salvadoreña de oro.
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Bueno, amigos, concluyen las notas sagradas de los himnos de los Estados Unidos y de Canadá, la hoja de maple. Se saludan ambas escuadras y se acerca el momento telúrico del juego. Se va a venir el partido cuando hoy tenemos partido de la MLS, importantísimo. El referee central, el señor Malik, el Nick Uranga. Son, en estos momentos estamos viendo el intercambio, se va a dar en la rifa del terreno de juego cuando de nuevo lanzan la moneda porque no cayó bien. Columbus va a escoger, creo, la cancha sur. El asistente Nick Uranga, Mike Nicholson es el asistente número 2 y el árbitro central es Mal McDowell. Así que tenemos ya prácticamente lo que se va a venir el partido de hoy entre Columbus y el equipo de Montreal Impact, para ir dilucidando lo que pueda acontecer el día de hoy en un partido donde Columbus va a exponer 3 puntos vitalísimos, a tratar de brincar en la tabla. Columbus hoy aparece con el uniforme negro neón, mientras que el equipo de Montreal aparece con el uniforme azul, pantaloneta azul, camiseta blanca con vivos azules, calzoneta azul con vivos blancos y cañoneras blancas. El arquero totalmente de amarillo con vivos negros, aurinegro. Sale el portero del equipo de Montreal. Mientras tanto, el arquero Patrick Schulte, que no tuvo una buena actuación el sábado anterior en el partido en Charlotte, aparece totalmente vestido de naranja. Viene de Orange el hombre. A ver, gracias a Juan Manuel, al tocayo, que ya está pendiente de la transmisión. Juan Manuel está trabajando. Ponte los audífonos, claro, ya está con los audífonos. Dice, estoy chambeando, y dice, salúdame muy especialmente a Gaby Martínez, dice. Bueno, ahí te manda Juan Manuel, saludos, Gaby. Aquí pues ya prácticamente, ya tenemos... hoy partido de fútbol, el público sigue llegando. No va a haber un lleno como quisiéramos, pero sí va a haber una asistencia buena y que el público es muy aranguero. Ya prácticamente el árbitro central está diciendo dónde deben ubicarse los que no.

Ahora sí hay mucho público que está en los pasillos y ya va saliendo. Ahora sí el central se lleva la bocarina a su boca para dar la indicación. Chequea sus dos cronómetros. Aquí está dando la orden. Levanta la mano y dice: no, no, no, no, no. Se pasó, se adelantó. Se adelantó el jugador de Montreal. El jugador Prince se adelantó y ahora sí se mueve. La pelota se abre el telón futbolístico. Acá viene cortando la pelota Malti. El balón va a llegar primera vez que se va fuera del terreno de juego. Lo deja ir Halling Mule jugando atrás con su arquero Thomas. Thomas tocó allá la pelota. La está dejando para Bryan. Bryan tiene la pelota. Vamos a ver qué va a hacer. Allá tocó por el lado izquierdo. Estaba jugando con Luca. Ahora viene de nuevo. Va a meter el balonazo. Adelantado. Allá va a llegar Prince. Primero aparece metiendo el pecho. Aquí corta bien el jugador. El jugador Sadowski manda la pelota apuradamente fuera del terreno de juego. Hay saque de banda que favorece al cuadro visitante. La segunda vez que el balón sale fuera del terreno. Triangula bien el equipo de Montreal, pero ya llega rápidamente Camacho acomodando la pelota sobre el arquero Patrick Schulte. Patrick toca en corto para capitán Sadowski. Este deja para Camacho, el francés, levantando la mirada. Vamos a ver qué va a hacer. ¿Qué va a hacer el jugando allá con Steven Moreira? Moreira viene con Gómez. Gómez de primera se está equivocando en el pase. Allá Petrazo va a llegar. Luca Petrazo cortando el balón, mandando hacia adelante para que venga en acción de ataque Noja Street. Va a venir, puede levantar el centro hacia un amago. Noja viene con el balón, lo toca al medio. Allá que buena anticipación por parte de Adam. Ahora sale tocando la pelota, la dejan para Bryce. Bryce con un toquecito exquisito manda la pelota a corretear por la banda derecha. Se abre la pasarela para el jugador Mofar. Si se viene Mofar a enfrentar a Petro, se tocó el balón allá para Adams. Adams va a meter el centro, viene el centro, la pelota le quedó ahí, no pudo rematar. Se salva Montreal y sale rápidamente tocando la pelota para Prince. Se viene Prince Owusu. Aquí en la marca 2 contra 2. Allá se está montando prácticamente. ¡Oh! En Camacho, pero el central dice que hay falta y llegan rápidamente a pedir la papeleta María. Más bien me parecía falta. Quiero ver la repetición. Acaba Camacho, le hace un ma. Camacho se queda parado. Uwesu no es que iba, él estaba buscando al centro al jugador Noja Straight, pero no pudo llegar. Llegaba pidiendo el jugador, estaba pidiendo ahí el jugador Noja estaba pidiendo la papeleta María. El central dice que no, que se retrocedan a los jugadores de Columbus y vamos a ver qué pasó. Va a sacar a Camacho. Vamos a ver qué es lo que acontece con Camacho. ¿Por qué lo manda? Ah, hay un golpecito. Lo golpearon y hay sangre. Camacho es el mayor afectado y el referee marcó la falta a favor del equipo visitante. Se va a venir Gennady a probar con el número 18 de pierna izquierda. Es con comba hacia el palo izquierdo del arquero. Se puede venir peligro, proyecto de gol en el marco sur. Se va a venir el tiro libre sumamente peligroso también. Ahí se acerca Pereira, vamos a ver quién es. Llega también Vera. ¿Quién no? Dejan para que sea genial y viene el remate. ¡Y el arquero! Patrick Schulte en una línea ras de pasto. Una línea caliente que iba sacándole al pasto. Le iba sacando el vaporcito del calor. La pelota la embuchacó bien el arquero Patrick Schulte. La tiene. Allá la durmió Patrick. Va a esperar ahora la orden para que ya le dicen que puede ingresar Camacho. Ahora dice el central que Camacho puede ingresar. Sigue esperando a Patrick Schulte que se acomode Camacho, dice. El tiempo sigue, el reloj no se detiene. El partido sí lo tiene detenido ahí Patrick Schulte. Aquí la pelota, el primer amago, el primer remate directo ya es por parte del equipo visitante. Acá la pelota Patrick jugando con Camacho para Moreira. Ya la tiene Steven quitándose dos.

0: Marca, sigue Steven, tocó la pelota, la regaló, aquí puede venir el primero, llegó Noalle, llegó el remate,
1: gol de Montreal, gol de Prince Owesu. Sabino en un regalo anticipado de Thanksgiving. La pelota se la regaló Moreira. Vino, no desaprovechó. El arquero trató de achicar la salida. Y con gol de vestidor, Montreal abre la cuenta. Y se vienen los fantasmas sobre el Scott Miracle Grofield. ¡Qué jugada, qué descuido! Esto, el caboverdino. Steven Moreira, no sé, eso es lo que les digo yo, ese jueguito atrás, ese juego para atrás mucho, cuando pueden salir hacia adelante, comprometen las salidas, regalan las pelotas, y aquí regalaron el primero a los 4 minutos, un gol que lo hace al enfrentar solito al arquero Patrick Schulte. Acá estaban regalando de nuevo la pelota, no pudo llegar Genadi, ahora la pelota la tiene Malti. Malti jugando atrás con Zadwoski. Aquí Chan tiene la pelota, no haya por dónde. Ya tocó allá con Camacho. Camacho va a ir abriendo allá para mofarse y por derecha. Acá viene Mo, tiene que salir rápidamente. Se viene inclinando, se va metiendo al centro. Ya le cortaron la pelota. Sale el equipo de Montreal a buen paso. Acá tiene la pelota el jugador Pereira. Estaba tocando, ya la perdió, la tiene Taja. Taja viene tocando el balón, lo dejó allá para Gómez. Gómez va con el jugador Bryce. Bryce está estrellando el balón en la saga. De nuevo llega Bryce, la toca. Está mandando atrás, incómoda la pelota, pero ya se recupera en la carrera. Chan Zabluski toca sobre Bryce y Bryce de nuevo con el capitán Chan Zabluski. Acaba a salir hacia atrás con un salido arquero Patrick Schulte, que no debe jugar a esa altura. Lo pueden vaselinar. Acá viene la pelota, se estaba equivocando Moreira, que ha entrado un tanto titubioso. Acá viene la pelota, la tiene Taja, tocó atrás, dejó para Dylan. Dylan va con Bryce. Bryce de dos marcas, le sacan la pelota, dice el referee que no hay falta. En esa tampoco, dice, jueguen señores. Allá quedó Taja tendido, se viene a toda velocidad, se viene el jugador Noja, viene, va a levantar centro. Ya se detuvo, ya se reubicó el equipo de Columbus. Acá va jugando hacia atrás con Luca Petrazo, la pelota la tiene, la juega con Pereira. Pereira abriendo el balón y lo deja para Mati. Mati con la pelota. Este Mati ya me recordó quién, a mi mascota Mati. Aquí viene la pelota, la está teniendo hacia atrás, dejando jugando con el jugador Nils. Y este juega con su arquero, que sale con un despeque sin ton ni son. Espantoso lo que hace el arquero, no jugar de manera cadenciosa en lo futbolístico. Llega ya, tocando, sacando de manos el arquero Patrick Schulte, la dejó para el regalón Moreira. Ahora la tiene Camacho. Va a salir Camacho con el balón, tranquilamente jugando la pelota, la deja sobre Chan Zadwoski. Zadwoski tocando allá para Taja. Taja regala la pelota, allá está Vera, la deja para el goleador de la noche. Aquí viene haciendo Camacho, qué buena jugada por parte de Uwusu. Sigue Uwusu, tocó la pelota, la dejó acá por el sector donde va a aparecer en la parte acá el jugador Halini. Ya le cortaron el balón, está jugando atrás con Hallin para su arquero Thomas, y Thomas juega de nuevo para Hallin Neal. Este viene tocando el balón, va a llegar acá de primera, la pelota la controla Chan. Aquí se va a venir jugando tranquilamente el cuadro, el cuadro de Columbus. Aquí la tiene Taja. Taja viene, tocó la pelota, Chan Zadwoski regañando a sus muchachos para que vayan hacia adelante. La tiene Dylan allá, la está perdiendo el español. Ahora la pelota la está recuperando Fabián Herbert. Sigue Herbert metiendo un balonazo allá para Strick, se va a dar la vuelta de pecho, no la pudo controlar, el balón se va fuera del terreno de juego. Mo juega con Steven y Steven juega con Gómez, y Gómez hacia atrás jugando con Camacho, y Camacho entregando la pelota para Chan, para Chan Zadwoski, el capitán del equipo. Ahora ya están, allá están presentando al nuevo, al chileno. Acá Moreira incómodo, la está peleando con todo, salió, la regaló de nuevo. Acá va a salir con la pelota Genadi, se viene, toca de nuevo Genadi, le van a cortar el balón. En última instancia llega Gómez y la deja para Chanzadbowski. Es una salida incómoda por parte del equipo de Columbus, que se enreda con la pelota y está manejando el balón. El cuadro de Columbus, la tiene Gómez. Acá viene el portugués, el ex Barcelona, manda un balonazo buscando a Malti. Vamos a ver si Malti llega, tiene pulmón, si llegó. Allá la está intentando manejar, pero en la marca que le están ejerciendo, juega hacia atrás con Taja. Ataja, lo está marcando Kennedy. La pelota la dejó para Dylan. Dylan con perfil izquierdo se acomoda, dejando allá para Bryce. Y Bryce con Steven Moreira. Moreira abriendo para Mofarsi. Abre por la derecha, tocó de primera, la regalaron. Ahora apareció en escena Mati, sacando el balonazo arriba. Va a venir, pero muy larga la pelota. Y llega Chanzadbowski cobrando el balón y entregándoselo a Gómez. Y Gómez toca ya para Dylan. Dylan tiene a Moreira, pero prefiere ir allá con Adams. Adams con Bryan. Bryan estaba tocando, no le entendieron. Ya cortó la defensa Montreal. Acá hay falta, dice el central, y hay tiro libre que favorece al cuadro visitante, que desde el minuto 5 lo gana 1-0 con gol de Prince Owusu y regalo de Moreira. Acá se va a venir el tiro libre. La pelota la tiene Hallen. Hallen Neal tiene el balón. Vamos a ver qué hace Hallen, si va a jalar el gatillo. Ya lo jaló hacia atrás, jugando para Thomas Giller, el arquero del equipo de la hoja de maple. Acá viene saliendo la pelota, la están tocando, dejando allá para Pereira. Pereira jugando hacia atrás con Bryan Vera. Este toca para Hallen. Hallen entregando para el jugador Vera. Va a salir allá, dejando la pelota para que aparezca Luca Petrazo. Aquí viene Petrazo, va tocando el balón, mete un balonazo adelantado. Aquí puede estar el segundo. Aquí se viene Princes, se da la vuelta, se lo lleva el español. Va a venir el centro, lo cortó Chan. Apuradito, se salvó Columbus. La tiene Mo, se metió a problemas, la regaló. Va a venir de nuevo el equipo de Montreal, que se ha crecido. Acá llega el balón, lo corta Dylan, jugó atrás, allá con Camacho. Camacho con el diente la regaló, la pelota la regala Gómez. Aquí va a llegar Cinta, va pidiendo falta. Vera, dice el referee central, que no hay nada sobre Pereira. Dice, jueguen señores. La tiene Dylan, qué mal está coordinando. Cuando ya llamó cambio, va a haber cambio en Columbus. Vamos a ver quién es el hombre que se va a venir al terreno de juego. Creo, sin temor a equivocarme, creo que es Rubalcaba. Creo que va a salir Moreira de repente por aquel lado. Anda fatal Moreira. Va a ser un duro golpe para él, en lo personal, al que cambien en los primeros, ni llegando a los primeros 15 minutos, que vaya a haber un cambio. El técnico, algo tocaron, no sé, o si es Camacho que está lesionado por el corte que tuvo en la cabeza, todavía no sabemos. Acá se está viniendo, está peleando con todo, qué bien se lo quitó, se llevó la pelota el cuadro, el jugador Dawid. Acá estaba entrando, le cortaron el balón, ahora se viene Moreira, acá va Moreira, lo cortan y va a venir papeleta María. Se viene Rubalcaba, vamos a ver quién es el hombre que se va del terreno de juego. Allá tiene que ir un jugador de Columbus a recoger esa pelota, Adams. Muévase, mijo, que ellos no la van a mover. Allá va a correr Gómez, estaba más cerca Adams para que se moviera. Allá está el técnico dando indicaciones a Chanzadbowski. En la jugada vamos a ver quién es el hombre que se va del terreno de juego. Que esperen, dice Rubalcaba, creo que se va a ir Moreira o se irá Camacho. Vamos a ver quién es el hombre que se va en los primeros 13 minutos. Correcto, se va Camacho. Se va Camacho. Se abre una ventana ahí, obligatoria en la lesión, en la jugada que se produce el tiro libre. El que salió ahí, vamos a ver qué pasó con Camacho. No sé, siguen dialogando. Camacho llega tranquilo, no va molesto. Pero vamos a ver si es que lo van a atender. Si lo van a atender a Camacho, ¿qué es lo que ha sucedido? Simplemente por el golpe en la cabeza. Rubalcaba es un buen central. lo ha demostrado en la League's Cup, despertó, y ahora esperemos que lo haga en el resto del partido. Acá viene Dylan metiendo un cruce, va a llegar Martí de primera. Dirían allá en mi pueblo, Jacaleapa, lo que hizo el jugador Malti Amundsen. En un centro de Dylan, no le buscó costuras al cuero y metió un zapatazo que la mandó allá a la tercera fila. Aquí la pelota, allá por la 122, la silla 122, allá por donde se ubica mi familia. Acá viene la pelota, la tiene Rubalcaba. La primera de Rubalcaba. Aquí se va a venir el cuadro de Columbus. La tiene Taja con la pelota, la está tocando, la está dejando allá para Dylan Chambot, tocó el balón, lo dejó allá para Taja. A Taja ya lo despojaron de la pelota, la tiene Mati tocando en corto, estaba jugando, qué bien está jugando Pereira, la tocó, ahora ya jugaron para Noja, se viene Noja con la pelota, la tocó por el centro, bien Mati, mete el centro, cortó, allá viene de nuevo Petrazo, el remate y el arquero Patrick Schulte dice, aquí estamos llegando con mayor, ya son tres remates al marco por parte del equipo de Montreal contra ninguno del Columbus, que todavía no inquietan a Thomas Giller. Acá viene Chance Adwoski, que se queda como libero. Ahora le van a decir el cuarto árbitro al técnico que no se pegue la línea. La tiene Malti. Aquí viene tocando la pelota Rubalcaba entregando atrás, dejando para Gómez. Vamos a ver qué hace. El ex Barcelona tocó la pelota, la dejó para Rubalcaba jugando con Dylan. Dylan allá mandó a Taja a la guerra. Se va a venir Taja, puede meterse dentro del área. Allá paró la pelota, la regala en última instancia. ¿Qué falta? Ese es el problema. En el último toque está totalmente perdido el equipo de Columbus. Hay saque de banda que favorece al equipo de Montreal Impact sobre los primeros 16 y medio, que ya lo ganan desde el quinto minuto con gol de vestidor de Owusu. Aquí el mismo jugador, el goleador, allá tocó la pelota, allá va a llegar, vamos a ver si llega el jugador Noja Straight. Aquí viene Straight con la pelota, dejando atrás para Petrazo jugando con Vera. Vera toca la pelota, la deja para Neil. Neil por en medio, estaba tocando. Qué buen toquecito allá saliendo. Ahora se movió allá Dani Pereira. Pereira tocó atrás, dejó para hacia atrás. Va a llegar el arquero. Thomas mete un zapatazo, no busca costuras al cuero. Acá la tiene Prince, qué buen jalonazo tiene. Aquí va jugando, se viene a toda velocidad. Se viene Gennady. Vane se detiene, ahora la dejó Gennady. Ah, tocó atrás, dejó. Ahora la tiene Uwesu jugando allá para Pereira. Pereira. De nuevo Pereira hacia atrás jugando con Hallen Neal. Aquí Hallen. Allá le estaba pidiendo era, pero prefiere ir con Mati. Mati toca la pelota, la está dejando para Gennady. Gennady se quita una marca, tocó atrás. Dejó el balón allá para Mati. Mati tocando para Hallen. Hallen allá dejando el balón para que aparezca Brian Vera, tocando el balón allá para que venga Stray. Stray Holland, Noja Stray está tocando la pelota, la está estrellando. Llega Gómez, la recupera Bryce. Allá va a llegar, pero ya la perdió con mucha facilidad el equipo de Columbus Crew. Acá vienen tocando el balón hacia atrás, van a meter un balonazo que viene al centro, lo cortó, pero aparece allá Mati cortando el balón. Había falta clarísima por parte de Taja Jabroni, y hay tiro libre que favorece al cuadro de Montreal Impact, que está haciendo la noche, está atacando bien, jugando bien. Ahora ningún jugador de Montreal quiere ir a buscar el balón, pero también el cuarto árbitro ahí tiene un balón cerquita, él tiene la potestad y la autoridad para poderlo enviar al terreno de juego. Aquí la pelota va a dejar Hallen Neal el balón, vamos a ver si toca atrás, dejó para Mati que se convierte en líbero. Allá tocó el balón, lo está dejando en la parte donde está el arquero, se equivocó. ¡Gol del Columbus Crew! arquero. Hoy no es Navidad, no estamos en noviembre para iniciar Thanksgiving, pero ya dos regalos se han venido, dos horrores. En la tarde noche de hoy, que ya cae la noche, cuando le regresan el balón al arquero, de nuevo allá van con él y el público se mete con el arquero. Cuando ya se picó el primer bloque, acá viene, qué buena Rubalcaba, la estaba cubriendo bien. Se pica el primer bloque. Cuando Columbus lo empató sobre el minuto 19. Vamos a ver a quién le dan el gol. Todavía las pantallas no nos presentan a quién le dan el gol, porque la pelota la toca el defensa hacia atrás, el arquero se duerme. No sé si es autogol de Hallen acá o el arquero, sí. El arquero se ve en strike. En strike one se ve el arquero y la pelota se le va por bajo y ya no pudo llegar en la segunda oportunidad y la metió. ¡Qué descuido! ¡Qué regalo del arquero! El autogol de Hallen. El autogol de Hallen. Sin presión de Columbus lo empató. Eso es lo que sucede en el fútbol. Se empató el partido a uno. A ver, Tatín, ¿cómo aparece? ¿Cómo aparece ahí? ¿Cómo aparece? Es en ese gol. ¿A quién se lo están acreditando? Por los momentos. 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Es tiempo para el partido del Columbus Crew. ¡Vamos, Crew! Aquí se va a venir, gracias Gaby, aquí se va a venir Taca con la pelota. Aquí tiene Taca el balón. Columbus se tiene que aproximar. Aquí el balón lo tiene Bryce entregando allá para Malti. Malti que iba a levantar un centro, no. La pelota se le entregó allá a Gómez y Gómez manda un balonazo allá. Lo manda. Manda sin fusil a la guerra Bryce. La pelota se va por la última línea y ahí saque de puerta que favorece al cuadro de la hoja de Maple. Montreal Impact, que lo empatan a uno. Todavía le dan el autogol a Killer. Tato, le dan el autogol al arquero. Allá está de nuevo regresando la pelota. Iba acercándose allá por ese sector el jugador Adams. La pelota acá, jugándola hacia atrás. Estaba tocando el balón Fabián. Ahora va a salir allá. La pelota la tiene Petroso. Va jugando atrás. Dejan la pelota para Brian Vera. Brian tiene el balón. Vamos a ver qué hace con ella. La tocó hacia el centro. Ahora viene, el balón lo tiene Hallen. Acá viene el centro, lo cortó bien de pecho. Rubalcaba de nuevo, se acomoda con Rubalcaba. La pelota viene Rubalcaba saliendo allá. Bien el toquecito al centro, llega Hallen primero. La pelota la tiene Mati. Mati jugando atrás con Vera. Vera, allá le dice que juegue con el jugador Petroso. Petroso allá va con Street. Ahora juegan acá Pereira de nuevo jugando con Luca Petroso. Petroso, este juega atrás con Brian Vera. Vera tocando la pelota para Hallen. Toca ya todo el sector bajo. El balón viene para el jugador Gennady. Gennady tocaba hacia el centro, apareciendo ahí por el centro la pelota. El jugador Fabián Herbert estaba tocando. Ahora el jugador Hagnani viene con el balón, se quita dos marcas, sigue, que bien toque, buena pared, sigue Hagnani hacia una bicicleta, estaba tocando hacia el centro, aparece apuradamente, corta el arquero. Ahora va a venir cortando el balón por todo lo alto, se levanta el jugador Dowell, estaba metiendo bien el centro, hoy el arquero Patrick Schultz se lanza de frente y embuchaca la pelota cuando ya tenemos 24 minutos en la etapa de arranque. Marcador 1-1. El invitado de honor llegó tempranísimo. De vestidor apareció acá. Aquí viene la pelota. La tiene Malti. Malti estaba tocando hacia atrás con Rubalcaba. Rubalcaba va con Chan. Chan le devuelve la cortesía a Rubalcaba. Vamos a ver qué hace César Rubalcaba. Acá va a seguir tocando el balón, lo deja atrás para que aparezca el arquero.